0: el control de la situación. Minutos después comenzaron a llegar camiones con ayuda humanitaria, entre ellos un convoy con banderas de China, así como vehículos particulares cargados con víveres para los damnificados. Entre los productos distribuidos se encuentran agua, harina, arroz, aceite, alimentos enlatados y prendas de vestir. Además, en un terminal fue habilitado un punto para la entrega de alimentos y artículos básicos como pañales para bebé y adultos mayores.
1: En este momento todavía decenas de personas, cientos de personas buscan en hospitales a familiares heridos o muertos luego de los dos terremotos. Tenemos contacto hasta Caracas, Venezuela, donde son las 8:05 p.m. Tenemos contacto con Héctor Ruiz Caldera. Él es periodista y le agradecemos de antemano su colaboración. Héctor Ruiz, ¿cómo te va? Buena tarde, estamos nuevamente contigo.
2: Buenos días, ¿cómo estás? Y bueno, saludo a todos por allá en México. Bueno, gracias por la atención que están teniendo con toda la situación que ocurre en Venezuela. Indicamos ayer y hablábamos que es una situación bastante grave y lamentable. Inclusive estábamos hablando del tema del abastecimiento. Podemos observar cómo hoy muchos comercios indicados, tanto en Catia como en algunas zonas se están reportando en Caracas zonas de saqueo. Recordemos que el abastecimiento hemos indicado que es uno de los puntos más críticos debido a la desesperación de la gente. Hace breves momentos la presidenta encargada Delcy Rodríguez dio un anuncio limitando el acceso de las personas voluntarias a La Guaira debido a que en horas del mediodía personas que trataban de mandar ayuda humanitaria de manera voluntaria no podían ni siquiera ingresar a La Guaira debido al gran congestionamiento que había. Yo podría decir que lo que hubo hoy a nivel nacional, no nada más ahí en La Guaira, sino en otras zonas del país, son... es como una no coordinación, o sea, no hay como una logística en la que nosotros podamos ver o se pueda confiar, pues no hay una logística que pueda como coordinar toda esta ayuda. Ahorita, hace breves momentos, unido a esta demanda de mejorar la forma en que se pueda distribuir esta ayuda y la que está llegando de manera voluntaria de los ciudadanos de todo el país, lo que el gobierno anunció es que en el poliedro de Caracas, esto queda en una zona un poco alejada de Caracas, pero es para poder coordinar todas estas personas que están tratando de bajar ayuda. Para poder bajar esta ayuda va a tener que coordinar en este centro y luego es que se va a dar las autorizaciones para poder subir toda la ayuda. Al parecer mañana pudiera haber una logística mucho mejor para que llegue la atención a todas las partes donde más están necesitadas. En la zona crítica de La Guaira, una característica que podemos indicar o podemos agregar hoy, ya para nosotros como periodistas poder llegar al lugar, ya estamos yendo con tapabocas. Apenas llegas a la zona del desastre, el olor que sale a carne descompuesta, recordemos que hay personas que ya fallecieron, se pueden ver en las edificaciones brazos, se pueden ver restos humanos tapiados, que son visibles.
1: Es decir, la cuenta que se da a conocer sobre los saldos de víctimas y demás, todavía son muy, muy preliminares. Seguramente va a haber un aumento sensible respecto a las víctimas mortales, respecto a los heridos, y tú nos hablabas ayer de 30.000 desaparecidos. Sin embargo, la Organización de Naciones Unidas, en lo que se refiere al capítulo de ayuda humanitaria, dice que podría haber fácilmente 50.000 personas desaparecidas, además del derrumbe de más de 400 edificios. Yo te hago la pregunta en ese sentido. ¿Estos terremotos están exponiendo algo más que una emergencia natural, sino la fragilidad de un Estado en dificultades para prevenir, no crees?
2: Sin duda, queda demostrado, o sea, todos los testimonios que recogimos, tanto ayer como hoy, describían a las personas pidiendo más ayuda y obviamente evidencia que en esta oportunidad, tanto la Guardia Nacional como las autoridades tienen muy poca presencia, inclusive para coordinar la ayuda de la parte civil. Muchas personas, es inevitable comparar el desastre que hubo en 1998 también en la zona de La Guaira con un deslave, con lo que se está viendo hoy, donde las primeras imágenes de atención era de los cuerpos militares tratando de rescatar de la misma zona donde se está presentando el día de hoy a todas las víctimas con helicópteros. O sea, se veía que había una fuerza militar atendiendo y abordando la situación desde la hora cero en aquella oportunidad. En este momento realmente deja mucho que decir, las mismas personas lo dicen en la calle, no solamente nosotros como periodistas, sino realmente lo que hacemos es recoger los testimonios también de cada una de las personas. La ausencia del Estado es notoria. También podemos entender que la fuga de capital no nada más ocurrió en la empresa petrolera, sino también en estos cuerpos de seguridad que de una otra forma, con los sueldos bajos que se tienen, migraron a otros países, sobre todo las personas que trabajan en bomberos, rescate, también miraron mucho hacia Latinoamérica. Así que esto es una prueba de lo que se está viviendo acá y evidencia toda la situación de crisis humanitaria que se está viviendo en Venezuela, sobre todo en la parte sanitaria. Sanitaria, de salud, los hospitales están totalmente colapsados, hay atención médica, pero de una otra forma no está preparada la sociedad como para atender una crisis de este tipo. Sobre todo, ¿sabes? Una de las cosas más difíciles es la cantidad de niños que están quedando sin padres y que al parecer organizaciones como BAMI, que son ONGs, son los que están tratando de tomar esta situación de estos niños, que es lo que todo el mundo pregunta, porque realmente hay niños sin ningún tipo de protección en el sentido de que no tienen a sus familiares. Pues.
1: Más allá de las autoridades gubernamentales, lo que es conmovedor es la fuerza de solidaridad por parte de los vecinos que auténticamente con las manos, ante la falta de maquinaria suficiente, tratan de remover los escombros. Todavía hay tiempo. Hace 48 horas que ocurrió el desastre. Todavía se podrían rescatar con vida a personas. Y esto se ve reflejado justamente en las imágenes que nos envían para señalar que la solidaridad humana en este momento, más allá de clases sociales, es justamente la prioridad, tratar de salvar al mayor número de gentes posible y tratar de que no aumente el número de muertos.
2: Bueno, eso es realmente lo que se está intentando. Realmente todo se ha activado. Ahorita me impresionaba que docentes, o sea, un grupo de docentes que realmente tienen sueldo bastante bajo, me están tratando de ubicar para tratar de saber dónde va a llevar una ayuda, una arepa, un jugo que se organizaron para poder tratar de llevar. Realmente la gente está activada para poder ayudar al prójimo. Y realmente, como te indiqué, lo que hace falta es un trabajo de coordinación. Creo que hay como un tema de protagonismo innecesario, pero pareciera que ya se va a canalizar todo. Veamos el día de mañana cómo va surgiendo. Ya llegaron los equipos de rescate, que el de México, que tiene muy buena fama, República Dominicana, los de ustedes realmente ya fueron recibidos, los equipos de España, y pese a que, por ejemplo, en mi persona todavía no los he visto, entendemos que se están llegando a algunos lugares y se está viendo el trabajo de todos estos equipos de rescate. Creo que mañana va a ser mucho más visible todos estos equipos. Ahorita en la noche no han dejado de trabajar, la verdad es esa. Solamente que las zonas de acceso a riesgos ha estado muy complicado. Tengo que acotar que a las 7 creo que hubo una réplica. Recordemos que esta información que está surgiendo, estamos hablando aproximadamente una hora. Nosotros sí sentimos que hubo como una réplica, pero bueno, más intenso en estas zonas de riesgo. Y acabamos de recibir una información que uno de los puentes de Catelamar se dio. O sea, esto aún más dificulta el acceso en esta zona de La Guaira donde está esta situación. Y bueno, las réplicas están haciendo lo suyo y por eso la advertencia no es nada más hacia La Guaira, sino hacia Caracas, que hoy los reportes daban, como tú muy bien nos decías, 400 inmuebles aproximadamente afectados o gravemente afectados, y muchos de ellos son los de la misión vivienda que se encuentran en Caracas, que las personas están durmiendo en la calle, quedaron literalmente sin ningún tipo de vivienda. Así que la afectación es muy alta y bueno, la crisis la describimos ayer, es algo que realmente necesita una atención inmediata.
1: Pues muchas gracias, Héctor Ruiz Caldera, gracias por hacernos esta crónica. Bueno, nos conmueve pues todo lo que estamos narrando, lo que estás narrando tú desde el lugar donde está la tragedia. Yo te preguntaría si dentro de algunos años has de recordar estas fechas. ¿Cuál es la primera imagen que se te ha quedado, como periodista me refiero, de lo ocurrido, la que sea?
2: Yo creo que la cantidad de personas muertas y aplastadas, claro, o sea, claro. Uno ha cubierto sus ojos, o sea, pero la cantidad de personas allí y la capacidad también de inacción que podemos tener al ver toda la crisis que se está observando, es lo que yo voy a recordar, como la impotencia de quizás querer hacer algo y no poderlo hacer, y sin duda como ciudadano, ser humano y no periodista, yo creo que el momento del temblor, o sea, el alarma, yo creo que muchos tenemos acá la alarma de Google como indicando que viene un terremoto, un temblor, y en verdad eso, como está muy reciente, probablemente nos tiene como con una angustia en todo momento.
1: Muchas gracias, Héctor Ruiz Caldera. Gracias. Seguimos a tus órdenes desde México para llevar puntualmente lo que sucede con Venezuela. Muchas gracias.
2: Mañana nosotros vamos a ir, en mi caso me toca ver toda la parte de La Guaira, mis redes sociales son arroba Héctor Caldera, vamos a tratar de hacer seguimiento, así que bueno, mañana me va a tocar recorrer toda la zona insular, ver todos estos equipos de rescate, porque esta información continúa y apenas estos equipos están llegando, así que bueno, esperemos ver imágenes sorprendentes durante el sábado y domingo con estos equipos de búsqueda de cada uno de estos países que están uniendo esfuerzos para ver si podemos conseguir sobrevivientes. Así que este fin de semana, principal atención al país, porque vamos a ver el funcionamiento de todas las Naciones Unidas en función a ayudar a lo que queda en estos sitios donde todavía hay gente tapiada.
1: Gracias, Héctor, gracias, que estés muy bien, pendientes de tu trabajo.
2: Gracias.
1: Gracias, gracias, Héctor Luis Caldera, desde Caracas, la capital de Venezuela, donde son las 8 de la noche con 15 minutos. Sí, efectivamente, Venezuela, por las condiciones que ya comentaba Héctor, el gobierno prácticamente ausente, en fin, lo que necesita es la ayuda internacional, ayuda inmediata, y después ayuda también para una reconstrucción que no se limite solamente a poner ladrillos y cemento, sino exigir confianza pública con coordinación técnica, rendición de cuentas para que no haya robos, para que no haya escatimación y que de pronto la ciudad quede reforzada de alguna manera para evitar una tragedia semejante. Una tragedia como esta no ocurrida desde el año de 1927. Ha habido otros temblores, ciertamente, pero ninguno tan devastador como el actual. No basta en este momento registrar víctimas, sino demostrar capacidad para salvar vidas y prever, claro, prever, esto es lo más importante, con una política acertada de protección civil como la tiene México, como la tiene Chile, en fin, prever la siguiente tragedia. No puede exhibirse ya la debilidad del sistema que quedó a flote luego de los derrumbes. Es una oportunidad para el gobierno o los venezolanos de actuar con transparencia y cooperación. Las autoridades venezolanas deben de permitir que llegue toda la ayuda internacional posible, sin robarse el duelo, ni convertir la emergencia en propaganda. Ya ve que se les da eso mucho por allá. Hoy por la mañana la Presidenta de la República informó del despegue de 3 aviones de la Fuerza Aérea Mexicana con bastante ayuda humanitaria, equipos de rescate. Ya están incluso desde anoche allá en Venezuela, llevan la ayuda. La Presidenta de la República confirmó que el personal de emergencia ya trabaja en la zona de desastre.
3: Y fueron recibidos ayer por la noche por autoridades de Venezuela. Iniciaron la descarga, son 3 aviones. Y hoy en la mañana, muy temprano, ya iniciaron las labores de rescate, ya les asignaron un área y están las labores de rescate.
1: También hay un comunicado de la Secretaría de Relaciones Exteriores,
4: en donde informa que el personal de la embajada ha entrado en contacto, tanto por vía telefónica como por correo electrónico, con 73 personas que residen o se encontraban en tránsito allá en Venezuela. Todas, afortunadamente, se encuentran con buen estado de salud y en lugares seguros. Añade la Secretaría de Relaciones Exteriores que hay un grupo de 26 mexicanos que voluntariamente desea regresar a nuestro país en los vuelos de la Fuerza Aérea Mexicana que llevaron ayuda humanitaria. Deja también los medios de atención para emergencias de la Embajada de México en Caracas en caso de que se requiera asistencia o protección consular para personas mexicanas, que es con la clave 412-2524-675. El partido entre España y Uruguay ya ha comenzado, pero antes se guardó un minuto de silencio por las víctimas en Venezuela.
1: Gracias, Oscar. También hoy hubo una llamada telefónica, lo anunció la Presidenta de la República, con su homóloga venezolana Delcy Rodríguez, donde expresó condolencias por las víctimas de los terremotos y reafirmó el apoyo del pueblo venezolano. Al pueblo venezolano. México ya despliega ayuda humanitaria en las zonas afectadas, estamos atentos a necesidades adicionales. Nuestra nación es solidaria con países hermanos. Es lo que dijo hoy la presidenta al revelar haber tenido una llamada telefónica con la presidenta encargada de Venezuela, Delcy Rodríguez. Hagamos una pausa breve, volvemos enseguida con más información.
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1: Vamos, permítame, vamos a enlazarnos con el meteorólogo Jaime Albarrán, a Servicio Meteorológico Nacional. El muy estimado Jaime Albarrán tiene en este momento el pronóstico del tiempo para el resto de este día y para fin de semana, lo cual agradecemos muchísimo. ¿Cómo estás? ¿Cómo te va, Jaime?
2: Muy bien, Pepe, gusto saludarte. Buena tarde a todos. Y bueno, pues sí, te cabe destacar que para esta misma tarde y noche seguiremos con bastante nubosidad, como se puede apreciar en esta serie de imágenes satélite y del paso de las ondas tropicales. Todo esto, bueno, incrementa la nubosidad en la península de Yucatán, en el sureste, en el sur, en el centro, en el occidente y parte del norte de la República Mexicana. En todos esos puntos, precipitaciones de moderadas a fuertes, pero destaca Chihuahua, Veracruz y el estado de Chiapas con precipitaciones probables de fuertes a muy fuertes. En todos estos puntos habrá actividad eléctrica, posible caída de granizo, rachas de viento de hasta 70 kilómetros por hora y esperaremos también oleaje en lo que es la costa del Pacífico,

0: tendremos, por supuesto, la información en cuanto recuperemos a Jaime Albarrán. Fíjense que yo me quedé pensando, bueno, ¿por qué se derrumbaron tantas construcciones? Algo así como 400 construcciones en La Guaira y en Caracas, la capital venezolana. Hay varias razones en las cuales coinciden, claro, los que se dedican a la construcción, a la seguridad constructiva en países sísmicos. Vamos, en países como México y Chile, las nuevas construcciones después de las tragedias que han ocurrido han sido ya de alta resistencia en eventos similares, pero expertos sismólogos e ingenieros dicen que la gran diferencia radica en tres factores clave aplicados en Chile y en México: normativas estrictas, fiscalización rigurosa y sistemas de construcción diseñados para absorber la energía sísmica. En un momento le voy a dar detalles de todo esto, pero ya regresamos, ya retomamos a Jaime Albarrán. Se le acabó la pila a Jaime Albarrán.
1: Adelante, Jaime. Micrófono, nada más. Bien, bueno, pues decíamos que habrá precipitaciones en toda esta región de la República Mexicana, el occidente, el noroeste, el sur, el centro y el sureste, así como la península de Yucatán, con precipitaciones ocasionalmente fuertes para esta misma tarde-noche y de fuerte, muy fuerte en Chihuahua, en Veracruz y el estado de Chiapas. Habrá, como decíamos, algo de oleaje, hay bastante agitación en el Océano Pacífico, oleaje de 2.5 metros desde la costa de Sinaloa hasta la costa del estado de Chiapas, y eso ocurrirá esta tarde y noche principalmente. Habrá viento de componente sur en el litoral del Golfo de México de hasta 50 kilómetros por hora. Hay que estar muy atento a esta consideración porque es viento importante que puede acarrear algunas dificultades para los navegantes menores del Golfo de México. Para el sábado y el domingo estamos esperando que se mantenga la nubosidad en la mayor parte de la República Mexicana, con, por supuesto, precipitaciones que pueden destacarse nuevamente de moderadas a fuertes en el occidente, en el centro, en el sur, pero seguiremos destacando de fuerte a muy fuerte en los estados del sureste y también algunas fuertes en la península de Yucatán. La onda tropical número 12 cruzará el sureste mexicano, más tarde el sur y el centro de la República Mexicana, reforzando la nubosidad y, desde luego, las precipitaciones en esa región. Para la capital del país, este sábado esperaremos una mañana sí soleada, habrá nubosidad pero soleada, una temperatura mínima de 13 a 15, la máxima de 23 a 25, precipitaciones moderadas a fuertes con actividad eléctrica en la capital del país. El domingo, consideraciones similares, la mañana muy soleada, habrá nubes, esperaremos por la tarde noche precipitaciones moderadas a fuertes, 13 a 15 la mínima por la mañana y 21 a 23 la temperatura máxima. Seguirán las precipitaciones a lo largo de esta semana y al principio de la próxima. Es lo más importante que tenemos para ti, Pepe.
0: Gracias, Jaime, lo apreciamos mucho. Esta información, por supuesto, más que útil para las personas que nos acompañan. Estaba yo leyendo esto de los edificios y este choque de opiniones, porque los venezolanos no toman en cuenta las medidas de política antisísmica o de protección civil. Fíjese usted, mientras en Chile, por ejemplo, se adoptó históricamente el uso de muros estructurales resistentes que evitan el colapso entre edificios, en Venezuela se utiliza frecuentemente el sistema de vigas y columnas o pórticos, el cual es mucho más vulnerable a los derrumbes. También el tipo de sismo fue de tipo cortical, el que ocurrió en Venezuela. Fue muy superficial, materialmente fue debajo o muy cerca de los asentamientos humanos. Esto incrementó el impacto de las ondas sísmicas en contraste con los grandes terremotos chilenos, que suelen ser de subducción, originados en las costas y alejados de las ciudades. En el caso de La Guaira, declarada zona de desastre, expertos señalan que la falta de eficiencia del Estado permitió durante años la edificación vulnerable en terrenos inestables, laderas y quebradas. Le digo, todo tiene una explicación. La estricta normatividad chilena es fruto de un aprendizaje acumulado tras históricas catástrofes como los terremotos del 60, del 2010. Al ser los sismos en Venezuela eventos menos frecuentes, se genera una falsa sensación de seguridad que invisibiliza el riesgo. El balance preliminar en Venezuela reporta más de 900 personas que han perdido la vida. Oscar.
2: Como lo mencionabas, estos sismos fueron muy superficiales. El Instituto Geográfico Nacional de España ha dado a conocer que un factor clave para que hayan sido tan destructivos es que ocurrieron apenas entre 20 y 10 kilómetros de profundidad.

0: profundidad, lo cual tratándose de un sismo, pues es muy poco. Además, se trata de un doblete sísmico. El primero, como ya sabemos, de 7.2 grados, dañó muchas edificaciones, y el segundo de 7.5 vino a rematarlas y permitió que colapsaran. Además, la zona afectada está sobre una placa tectónica muy activa históricamente.
1: Gracias, Oscar. Son datos sobre los cuales hay que poner atención, desde luego. Nos permite, vamos a una pausa. De regreso nos vamos a colocar en modo mundialista. Nos dejó grabada una entrada el querido José Luis N. alias El Pintor. Él está dentro del estadio. Dentro del estadio no salen las llamadas telefónicas. El estadio de la ciudad de Guadalajara, me refiero. Y por lo tanto, le vamos a poner la grabación que nos dejó antes de que iniciara el partido, que esperamos sea un partidazo entre España y Uruguay. El rey de España está viendo el partido junto con el gobernador del estado, desde luego. En un segundo regresamos.
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1: Antes de reunirnos con John Sutcliffe, permítame poner la grabación que nos dejó José Luis N., alias El Pintor, antes de meterse al estadio donde están jugando, allá en Guadalajara, las selecciones de España y Uruguay. El partido hasta este momento va 0-0. Esto nos dejó dicho antes del partido José Luis Cuevas.
2: ¿Cómo estás, Pepe? Qué gusto saludarte. Muy buenas tardes. Así es, ya ha comenzado el partido entre la selección de España y la selección de Uruguay. Un juego donde Marcelo Bielsa decide hacer cambios. Darwin Núñez va de titular, un jugador que normalmente no lo venía haciendo, pero que antes de este proceso era uno de los jugadores importantes. Y del otro lado, sin duda, Luis de la Fuente manda lo mejor que tiene, entre ellos Lamine Yamal desde el arranque, además de Mikel Oyarzabal, jugador al que ya destacaba en la conferencia de prensa previo a lo que va a ser este partido. ¿Qué necesita España para mantener el liderato? Prácticamente el empate o la victoria se lo estará dando. Y del otro lado, Uruguay, para no especular, necesita ganarle a España. España está asegurada en segunda fase, pero quiere el liderato. Y del otro lado, Marcelo Bielsa quiere evitar el fracaso con la selección uruguaya. Es el reporte, Pepe. Buen ambiente en el Estadio Guadalajara. Vuelvo contigo al estudio.
1: Gracias, se ve, se siente, el fútbol está presente. También David Albán está, él está ubicado en el centro de la ciudad de Guadalajara, donde están, digamos, concentrados aquellos aficionados que no consiguieron boleto o porque no hubo o porque no tenían dinero, pero ya están todos reunidos en el centro de la ciudad de Guadalajara. David, estamos contigo.
3: ¿Qué tal, Pepe? Buenas tardes al auditorio. Y pues estuvimos haciendo recorrido por varias partes, estuvimos en el centro, en la zona del Fan Fest, después nos trasladamos al Hotel Barceló, donde estuvo alojado el rey, Felipe VI de España, que bueno, pues llegó ayer a las 8 de la noche, tuvo un operativo bastante importante con policías federales, con policías estatales, municipales, y se trasladó a esta zona muy cercana a la zona residencial del Country Club. Ahí pasó la noche y posteriormente sostuvo un encuentro con el gobernador de Jalisco, Pablo Lemus, en el marco de este mundial. Pues afianzó la cercanía que hay, los lazos con el pueblo de Guadalajara, con Jalisco y pues con todos los mexicanos. Posteriormente, ahí mismo en este hotel se reunió con empresarios y con miembros de la comunidad española en México, donde les dio un mensaje en el que reiteró que los vínculos siguen fuertes de entre España y México. Pero vamos a escuchar parte de lo que dijo el rey Felipe VI.
4: Pues no quería dejar de pasar la oportunidad de al menos con la colaboración de la cónsul, pues convocar a un grupo de españoles y poderos saludar, poderos transmitir nuestro cariño desde España y bueno, pues también celebrar juntos esta relación tan magnífica que hay entre España y México ya desde hace tanto tiempo. Es verdad que va mejor, las realidades de nuestra relación la representáis muchas veces vosotros, no solo los españoles que viven acá, también los mexicanos que viven en España de forma creciente. La presencia empresarial, la presencia cultural, los intercambios de todo tipo que enriquecen nuestra relación y que sin duda tienen un futuro enormemente próspero por delante.
3: Y bueno, Pepe, pues después de estas palabras, pues a lo que vino el rey de España, a ver el partido de España contra Portugal en el marco del Mundial, el tercer partido y la despedida, hay que decirlo, de Guadalajara como sede de este Mundial, al menos en los partidos que le tocaban en esta fase de grupos. Acudió precisamente otra vez con este importante convoy que lo trasladó hasta el estadio, donde pues se encuentra en un palco de honor acompañado del presidente de la Real Federación Española de Fútbol, Rafael Lozán, acompañado del exfutbolista Emilio Butragueño, por ahí también con del gobernador. Y bueno, pues después de este encuentro del que se espera que pues haya un resultado favorable para España, ya que como bien mencionaba, la comunidad aquí es muy grande y está reunida ahí en la zona de la Catedral del Fan Fest en el Centro Histórico de Guadalajara. Bueno, pues esperemos ver una actuación relevante de España, ya que pues está jugando también la clasificación con Uruguay, que tiene las mismas aspiraciones. Y bueno, hay que decirlo, pues jugadores importantes como Lamine Yamal o como le dice dicen de cariño la niña mala también. Bueno, pues estarán en este encuentro, se espera que marque la diferencia, y bueno, después de este partido se espera que el rey de España vaya al aeropuerto de Guadalajara y tome el vuelo de regreso a la península ibérica. Es la información que tenemos, Pepe, desde el exterior de la zona del estadio Guadalajara, con imágenes de mi compañero Luis Ramos, como siempre, al frente de la lente.
1: Muchas gracias, gracias, saludos a Luis Ramos y a ti desde luego por la información. Buenas tardes.
3: Tengas la pedida de Pepe, muy buenas tardes.
1: Gracias, también en la glorieta de la Minerva está Uzi Toledo, nuestra corresponsal. Uzi, estamos al aire, adelante.
0: ¿Cómo estás, estimado Pepe? Excelente inicio de fin de semana. Pues nos encontramos en este sitio que, pues es, no se puede faltar para celebrar y para también ver los partidos, pero sorprendentemente, pues hay un alrededor de 600 asistentes, la menor cantidad que se ha vivido durante este mundial o durante los partidos que se han jugado. La mayoría, puedo mencionar, que pues traen la camisa de la selección mexicana, después le siguen los aficionados españoles, y no he visto ni uno con la jersey de Uruguay. Eso es algo que pues también llama la atención. 600 asistentes aquí en la Minerva, pues nada que ver con, por ejemplo, el día de ayer en el concierto, 270,000, 100,000 personas también en el último partido de la selección mexicana. Pues 600 siguen llegando poco a poquito, pero pues aprovechan que aquí también hay pantallas gigantes para poder disfrutar de este partido. En cambio, en el Fan Fest de Guadalajara se reportan más de 34,000 personas, en el Estadio Guadalajara más de 41,000, y pues en Plaza de las Américas, que es en Zapopan, otro public viewing, hay 4,000, pero pues aquí en la Minerva la verdad es que el ambiente está bastante tranquilo, muchos niños tienen la oportunidad de sentarse frente a las pantallas y disfrutar de este partido de España contra Uruguay, así que la situación bastante controlada aquí en la glorieta La Minerva, Pepe.
1: Gracias, gracias, Uzi Toledo. Buenas tardes.
0: Buenas tardes, gracias.
1: Gracias a ti. Vámonos en este momento con John Sutcliffe, periodista reportero de ESPN Radio Fórmula. Él le da seguimiento puntual, marcaje personal, diría yo, al seleccionado mexicano. ¿Cómo van las cosas en el ambiente de la selección, que se cruzan los dedos para saber quién va a ser su rival cuando terminen ya las sesiones de los partidos de la etapa de grupos y saber qué va a pasar? Hemos escuchado insistente información respecto a que el próximo rival de México será no Escocia, sino Ecuador. ¿Tú qué opinas, John?
5: Hola, Pepe. Sí, lo que pasa es que esto es como si juegas un fantasy y piensas que ya están los resultados, pero el rival todavía tiene partidos por la tarde. Entonces, empezó Cabo Verde, Escocia, lo más probable en estadísticas es Ecuador, pero si por algo Uruguay le saca la victoria a España, cambia mucho. Hay que esperar, pero sí, la tendencia dice que es Ecuador. Y fíjate que ahorita que estaba escuchando este reporte de las playeras, la tienda que más productos de deportes venden en el mundo, está en Estados Unidos, Pepe, se llama Dick's Sporting Goods, y ayer me decía un proveedor que se acabaron las playeras de México en Estados Unidos, es decir, Dick's le tuvo que hablar a la marca Adidas, decir, mándame más playeras. Entonces, no deja de ser un fenómeno impresionante lo que significa el negocio de la gallina y los huevos de oro, y sobre todo en los Estados Unidos. De la información de hoy, Pepe, un gran ambiente, le hicieron calzón chino a Orbelín Pineda, se nota que el Vasco ha hecho un gran grupo, ya empiezan a trabajar, sábado y domingo a puerta cerrada, tiene el derecho Javier de cerrar dos días por la instancia que ya se calificó al siguiente partido el martes. De bote pronto te diría que esperemos pocos cambios, donde Tala Rangel sigue de titular, Johan Vázquez con Montes, Gallardo, Jorge Sánchez. En la media cancha me dicen que el Vasco está muy contento con Romo y con Gil Mora, y la duda es si Lira entra de contención o entra Edson Álvarez. Mucho va a depender qué tipo de rival enfrenta la selección. Adelante los tres mosqueteros, el Piojo, Julián y Raúl Jiménez. Entonces, realmente la duda que se tiene es si es Lira o es Edson, pero yo creo que va a ser Lira. Ahora sí ya es una etapa que ya no hay homenajes, ya no hay descansos, es ahora o nunca, Pepe.
1: Correcto, correcto. Esperamos pues lo que pueda suceder. Seguramente, ¿cuándo crees tú que sabremos o conoceremos el nombre del equipo rival? El 16avos para el partido programado próximo martes en la tarde.
5: Yo creo que hasta mañana, Pepe, hay que esperar los resultados. El mismo sí. Vasco tiene a su equipo observando, porque yo creo que Ecuador es el más viable, pero hay que ver los resultados. Mucho depende también de lo que pase hoy. Pero el algoritmo para que te diga a ciencia cierta quién es el rival, hasta mañana sábado. Y el mismo Vasco así lo ve, que hasta el sábado va a saber a ciencia cierta a quién van a enfrentar.
1: Y de eso dependerá la estructura o el parado de su equipo en la cancha el próximo martes. Gracias, John. Estaremos en
5: un abrazo.
1: Un abrazo muy fuerte. Gracias.
5: Que tengan un enorme fin de semana, Pepe. Abrazo.
1: Enorme. Sea tu voluntad. Claro que sí, John Sutcliffe, periodista deportivo de ESPN Radio Fórmula. ¿Tenías algo?
6: No, Pepe, nada más el dato del reporte de UCI de que casi pues no ha visto a los uruguayos festejando. En todo México hay 2,700 uruguayos, sí, en Jalisco hay varios, pero pues los pocos seguramente se fueron al estadio, es por eso que no se han visto por allá. Y recordando el ranking, ayer mencionábamos cómo están las posiciones de México y de los tres posibles rivales. México es el lugar 14 en el ranking de la FIFA. Escocia está en el lugar 29, Ecuador arribita en el 23, Cabo Verde hasta el 67, pero dado el momento que está viviendo Ecuador con tres estrellas internacionales, sería de mucha complicación para los nuestros.
1: Gracias, Oscar. Vamos a una pausa. Regresamos con Rafael Cardona, su cristalazo.
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13: Geoff Hurst contra Alemania Federal, 1966. El gol fantasma más famoso. En la prórroga de la final, el disparo de Hurst pegó en el travesaño y botó sobre la línea. El árbitro lo validó, abriendo el camino para el único título mundial de Inglaterra.
14: Información sorprendente.
15: El corazón del camarón se encuentra ubicado en su cabeza, cerca de su sistema digestivo y sus órganos sensoriales principales.
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18: La Fiscalía General de la República detuvo a José del Carmen N., jefe policial de Ixhuatlán, Veracruz, y a 3 agentes más por el secuestro y homicidio de la periodista Roxana Guzmán. El gobierno de Puebla, encabezado por Alejandro Armenta, lanzó una estrategia de infraestructura vial para rehabilitar 100 vialidades y pavimentar 420 kilómetros mediante el uso de 14 trenes de maquinaria propia y el abasto de 36 mil toneladas de asfalto en coordinación con Pemex, con lo que la administración optimizará el gasto público al reducir los costos de la obra. Un juez de control vinculó a proceso por el delito de homicidio calificado a Alberto N., alias El Virus, presunto líder del cártel Nuevo Imperio. Además, el juez autorizó el plazo de 3 meses para el cierre de la investigación complementaria.
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1: Anda por ahí ronroneando el gato oculto. Ponlo de una vez, porque si no luego se nos olvida y nos regaña, nos muerde.
8: El protocolo del rey Felipe VI es muy claro. Vino al fútbol y a las tortas ahogadas, no a pedir perdón a los pueblos originarios.
1: No, y también desde luego a ver el partido, querido gato, donde ya va ganando España 1-0 a la selección de Uruguay. Y de este resultado dependerá quién queda en tercer lugar del grupo correspondiente, del grupo I, y quién le va a tocar a México, pues, eventualmente. Hay un apapacho pendiente, ¿no?
6: Sí, para Adriana Márquez, nuestra corresponsal en Baja California, que está de manteles largos festejando su cumpleaños. Chance, y si se envía nuestra rebanada de pastel correspondiente por paquetería, alcance a llegar. Acá le esperamos. Muchas felicidades, Adriana. Pásala excelente.
1: Igualmente, un saludo, Adriana. Gracias por todo tu trabajo, siempre puntual. Excelente. David Salcedo, eres consultor en seguridad. Estamos en contacto, David. Muy buenas tardes. Te invitamos hoy a colaborar para que nos expliques este asunto de lo dicho por Mark Wayne Mullen, el director de inteligencia de los Estados Unidos, referente al control que tienen, dijo, nueve cárteles diferentes en la frontera de Estados Unidos con México. ¿Qué tan sólido es lo que hoy además ratifica la Organización de Naciones Unidas para afirmar que los cárteles mexicanos están controlando la producción de metanfetaminas también en Norteamérica? Un saludo muy cordial.
19: Así es, Pepe, un gusto, te mando un abrazo. En efecto, desde hace tiempo los cárteles de la droga en México, con el objeto de incrementar sus márgenes de ganancia y también para no repartir esta jugosa rebanada de pastel que implica los recursos de procedencia ilícita producto de la comercialización, generaron estas llamadas drogas de diseño, las metanfetaminas, que en cierto sentido desplazaron a otras drogas como la cocaína y también la heroína. Permíteme la analogía, las metanfetaminas, por su precio, por el nivel de consumo que hay, son algo así como la Coca-Cola de las drogas ilícitas en los Estados Unidos. Es una combinación casi perfecta entre poder alucinógeno y precio de mercado. Además, los cárteles de la droga en México, con base en los precursores químicos que se pueden fabricar en México, pueden prácticamente generar toda la producción de metanfetaminas que se requiere para el mercado de Estados Unidos, de Europa, de Asia, de África. Eso no sucede con la cocaína, en donde los cárteles mexicanos tienen que compartir parte de las ganancias, evidentemente, con los cárteles colombianos. Intentaron en algún momento tratar de sembrar cocaína en México, nunca lo han podido hacer, debido al suelo, la altitud, el tipo de clima que se requiere para que crezca la hoja de coca, pero en el caso de las metanfetaminas fue fácil producir estos volúmenes que les reportan ganancias exclusivas para los cárteles mexicanos. De ahí que ellos hayan estado utilizando la metanfetamina para desplazar en cierto sentido a la coca, que sigue siendo de todos modos un producto de alto consumo en los Estados Unidos.
1: Ahora, el control ya no es solamente del tráfico de drogas, sino también la producción y el refinamiento de las drogas. Eso, las drogas se están fabricando en México y es contra lo que hablan las autoridades, tanto de la Agencia Antinarcóticos, la DEA, como el director, digamos, con enorme poder de inteligencia nacional de los Estados Unidos, Mark Wayne Mullen. ¿Qué cárteles aparecen como los que tienen mayor capacidad para sostener este negocio, este poder?
19: Son dos principalmente, el cártel de Sinaloa y el cártel Jalisco Nueva Generación, aunque el tercer grupo de macrocriminalidad en México, la nueva familia michoacana, poco a poco se ha estado acercando peligrosamente los niveles de producción de ciertas regiones de metanfetamina y también de fentanilo de los cárteles de Sinaloa y del cártel Jalisco. La cocaína esencialmente es made in Colombia, 90% de la cocaína mundial se produce allá, el grueso de la metanfetamina, el 95% de acuerdo con estimaciones de los Estados Unidos, se fabrica aquí en México. Del fentanilo, sí, un porcentaje muy grande, más del 60% sigue siendo fentanilo a granel y precursores de fentanilo que vienen de Asia, sobre todo de China. Creo que ya hay un fentanilo made in México, este por el cual el expresidente Andrés Manuel López Obrador en alguna ocasión llegó a negar de manera contundente que sí se estuviera fabricando en México, pero sí ya hay fentanilo made in México. Sin embargo, la industria farmacéutica mexicana no está en condiciones de abastecer los volúmenes de precursores químicos que se requieren para la producción de fentanilo, de ahí que se dependa todavía en gran medida del abastecimiento del fentanilo, sí, y de los precursores químicos del Oriente.
1: David Saucedo, te agradecemos muchísimo el haber entrado en contacto con la audiencia de Grupo Fórmula en este espacio que es tuyo también.
19: Gracias, Pepe, te mando un fuerte abrazo.
1: Un fuerte abrazo igualmente, gracias a David Saucedo, consultor en temas de seguridad. Está circulando en redes sociales un video que se ha vuelto más que viral. En este video se muestra una mujer que es golpeada por un señor de cabello blanco y una camiseta de rayas. Bueno, pues ahí le va. Este video fue subido a las redes sociales por María Felisa Jiménez hace unas 11 horas. Resulta que el que golpea es el exdirector de Pemex, el académico Víctor Rodríguez Padilla, y se le está acusando de violencia intrafamiliar. María Felisa Jiménez subió ayer en YouTube la grabación de esta agresión ocurrida el pasado 15 de marzo. Además, pidió ayuda a la presidenta de la República. Víctor Rodríguez Padilla es actualmente director del Instituto Nacional de Electricidad y Energías Limpias, INEL. Bueno, dice María Felicia Jiménez, hola, mi nombre es María Felicia Jiménez, hasta este momento actual esposa del doctor Víctor Rodríguez Padilla, al fin tengo valor de publicar estos videos y así empiezo. El discurso de amor a la soberanía energética, la defensa de las mujeres y su igualdad, se quedó en el mítin, en las tribunas y en Pemex, y ahora en el INE. En casa, un alto mando del gobierno actual le pega a su esposa. Romper el silencio era quedarme sin trabajo, sin dinero, sin tener dónde vivir, quitarme a mis hijos por el simple hecho de su cercanía a las altas esferas de presidencia, gobernadores, gobernadoras, diputados, diputadas, secretarios, secretarias de Estado. Este es un gobierno liderado por mujeres, así que pido ayuda y que se tomen medidas necesarias contra quien fue director de Petróleos Mexicanos, Víctor Rodríguez Padilla. Una pausa, regresamos con usted la segunda hora a través de YouTube.

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1: Por favor, ponga tiempo a su reloj, son las 7 en punto, hora del centro de México. Tenemos un resumen con lo más importante ocurrido en las noticias. Un corte de caja. Adelante, Oscar Holguín.
2: Desde luego, Pepe, aumentan a 920 los muertos por el doble terremoto en Venezuela. Hay 3.360 heridos y más de 50.000 desaparecidos. Esto según la ONU. Al menos 172 personas permanecen atrapadas entre los escombros y se contabilizan más de 3.000 damnificados. La Guaira y Caracas, las más afectadas. Lanza Estados Unidos ataque contra Irán. Bombardea almacén de misiles y drones en respuesta a la agresión iraní contra un buque de carga en el Estrecho de Hormuz.
3: Estados Unidos bombardea la zona del Estrecho de Hormuz después del ataque iraní. La tensión vuelve a dispararse en Oriente Medio. Según ha informado el periodista Barak Ravid, el ejército de Estados Unidos ha llevado a cabo ataques en la zona del Estrecho de Hormuz apenas unas horas después del ataque atribuido a Irán contra ese buque en esa ruta estratégica para el comercio mundial del petróleo. Medios locales informan de que se han escuchado al menos 3 explosiones cerca de Sirik, la provincia iraní de Hormuzgan, y muy cerca de ese estrecho de Hormuz. Por el momento, las autoridades estadounidenses no han ofrecido detalles oficiales sobre el alcance de la operación. La ofensiva llega después de que Donald Trump acusara a Teherán de violar el alto el fuego con el ataque del carguero y dejar abierta la puerta a una respuesta militar. Preguntado por los periodistas, el presidente estadounidense evitó confirmar una represalia, aunque lanzó una advertencia. Dice que ya lo sabrán. Ese era el mensaje de Donald Trump y acto seguido Estados Unidos lleva a cabo ataques en el Estrecho de Hormuz.
2: El secretario de Estado norteamericano Marco Rubio anunció en Washington la firma de un acuerdo entre Israel y Líbano para alcanzar la paz tras varios meses de confrontación.
4: Hoy es un buen día.
5: Secretario de Estado de Estados Unidos, Marco Rubio, acaba de anunciar un acuerdo marco entre Israel y Líbano. Ese acuerdo podría facilitarse en cuestión de horas, ese borrador, y ya está aquí. Las delegaciones libanesas e israelíes han alcanzado un acuerdo tras las conversaciones mantenidas en Washington, unas conversaciones que llevan días celebrándose, mientras que el secretario de Estado de Estados Unidos, Marco Rubio, sí ha afirmado que es el primer paso para un camino difícil y que hay mucho trabajo por delante.
2: Los cárteles mexicanos de la droga controlan la producción y tráfico de metanfetamina en Norteamérica, así lo revela el informe mundial sobre drogas de la Organización de las Naciones Unidas. Responde la presidenta de la República a las críticas lanzadas por el secretario de Seguridad Interior estadounidense, Mark Wayne Mullen, quien afirmó que la línea fronteriza está dominada por 9 organizaciones criminales mexicanas.
6: Hay mucho también en este momento vinculado con la elección que ellos tienen en noviembre. Como hemos dicho, nosotros no queremos que usen a México. Hay muchos temas en Estados Unidos importantes de atender para que se use a México como parte de la campaña. Entonces, mucho de esto tiene que ver pues con la elección de noviembre. Y nosotros siempre vamos a defender el trabajo que estamos haciendo en México.
2: Andrés Manuel López Obrador condicionó a Estados Unidos frenar la migración a cambio de inversiones en sus mega obras. Así lo revela otro adelanto del libro del ex embajador Ken Salazar, que saldrá a la

0: política de drogas en México.
1: Hay colaboración y hay cooperación con Colombia. Desde hace mucho tiempo, no es de ahora. No es que hubiera colaboración con el presidente Petro particularmente, que sí había colaboración, o hay colaboración, sino desde antes. Hay una relación de las Fuerzas Armadas de Colombia y las Fuerzas Armadas de México, y hay mecanismos de colaboración. Eso existe. Ahora, cada quien que se encargue de su parte, ¿no?
2: Y apoyo. Pues hasta aquí llega el resumen. Vamos directamente, estamos localizando a Leopoldo Espejel porque hay una información importante sobre lo que sucedió con el hombre este que durante más de 20 horas mantuvo en calidad de secuestro a su propia familia en una colonia en el municipio de Tecámac, Estado de México. Ya se acabó el problema. El que tiene problemas ahora es el hombre, pero ya hablaremos de esto. Antes vamos con Rafael Cardona. También voy a informar que se detecta que murió ya la periodista que había sido secuestrada hace, ya iban a ser 24 días, allá en Anchital, Veracruz, la periodista Roxana Guzmán. Apareció su cuerpo, fue asesinada. Vamos con Rafael Cardona, todo el tema de México, Colombia, las elecciones, el ultraderechista Abelardo de la Espriella, quien va a gobernar, y bueno, México tiene una magnífica relación con Colombia, mucha afinidad ideológica, política, social, en fin, pero ahora pues eso se va a acabar. Ya la presidenta tendrá que enfrentarse con un presidente que piensa distinto, muy distinto, y un presidente de ultraderecha, más parecido a Donald Trump que otra cosa. En fin, ¿qué opina Rafael Cardona de todo esto? Bienvenido, buenas noches.
3: Buenas noches, Pepe, buenas noches a todos, un saludo. La última ocasión que yo tengo conocimiento que la presidenta de México tuvo relación directa con un presidente de Colombia fue en esta reunión de Barcelona que ocurrió hace unas cuantas semanas y que fue convocada bajo el ala protectora del señor Pedro Sánchez, quien es el jefe del gobierno de España. En esa ocasión se reunían estos países autodenominados progresistas. Pero los progresistas Petro y Pedro, quiero decir Pedro Sánchez y Petro el colombiano, pues uno ya no está y el otro está de capa caída. El que ya no está es Gustavo Petro, que a lo largo de sus 4 años de gobierno acumuló más escándalos que nadie en este planeta. Lo acusaron de todo a él, a su esposa, a su hijo, porque ya ves que en el populismo de izquierda a veces los hijos se ven muy favorecidos, ¿no? Mm-hmm. Eso lo hemos visto en muchos casos. En México no, por fortuna, aquí no pasan esas cosas. Pero bueno, el caso es que el señor Petro se metió en problemas, lo acusaron de vivir intoxicado, cuando el hombre lo único que estaba haciendo era la promoción de los productos colombianos, entre ellos, pues el polvito vacilador, ¿no? Lo que llaman en Perú, la pichicata. Bueno, el caso es que el señor Petro ya no está. El señor Sánchez, Pedro Sánchez, acaba de ver cómo a su exministro de Transportes lo meten a la cárcel con una sentencia de 24 años por corrupción. El señor se robaba el dinero de los insumos de la pandemia. Si eso fuera poco, a la señora Begoña Gómez, quien es su esposa, la están indiciando por tráfico de influencias y malversación de caudales públicos. Y bueno, si algo le faltara a la izquierda española, pues está el escándalo del señor Zapatero y las joyas que no declaró a tiempo. Zapatero, bueno, pues obviamente Miguel Sebastián, que también es del PSOE, lo defiende diciendo, no es que haya recibido millones, lo que pasa es que el oro como materia tiene fluctuaciones de valor y lo que le dieron era poquito, aunque ahora valga mucho. El caso es que nunca lo enteró a las autoridades financieras y está metido en otro grave problema. Con Abelardo de la Espriella ya empezamos mal. ¿Por qué empezamos mal? Pues empezamos mal porque la presidenta dijo, no emitiré una felicitación hasta en tanto no termine el proceso de la elección. Este proceso ya terminó, el señor de la Espriella ya está, ya recibió lo que allá llaman su credencial de haber ganado las elecciones.
2: Ayer se la dieron, sí.
3: Y antes de que nada ocurra, el señor ya soltó el primer obús en contra de México. Catalogar a los cárteles mexicanos como objetivos militares, lo cual no parece ser muy amistoso. Y ahora estamos también en riesgo, Pepe, de un futuro problema que ahonde las malas relaciones o las no relaciones que tenemos con Ecuador. Porque el deporte te permite jugar entre dos países o dos representaciones nacionales de naciones que no tienen relaciones diplomáticas.
2: Y ahí está el ejemplo, Irán en Estados Unidos.
3: Irán y México con el Ecuador.
2: O con... Sí, con Ecuador.
3: Todos recordamos que con Ecuador pues, no tenemos relaciones porque el señor presidente Noboa invadió la sede diplomática nacional persiguiendo a un delincuente al que México le estaba... pues ahí tratando de alivianar la situación con una condición de asilo político, y pues se metieron a la embajada y lo sacaron de mala manera, pero lo sacaron. México protestó, el Tribunal Internacional no le dio la razón a México, inexplicablemente, y se rompieron las relaciones, pero ahora con el fútbol, si es que se llega a dar que ese tercer lugar juegue con este primer lugar, pues entonces a lo mejor pues no nos queda más remedio que invadir Guayaquil. Vamos a ver si las cosas no llegan a tanto. Pero lo que sí estamos viendo, Pepe, es que hay una progresiva caída de los gobiernos afines a la izquierda que representa la Cuarta Transformación. Y entonces, para usar palabras del propio Gabriel García Márquez, a lo mejor las izquierdas nacionales van caminando inexorablemente hacia sus próximos 100 años de soledad. Lo dudo, pero bueno, vamos a ver qué pasa con Colombia, con Ecuador, con México y con el fútbol, que es lo único que ahora nos importa a nosotros, pero a la política real se están moviendo cosas muy, muy serias, como esta amenaza del señor de la Espriella, que al no ser un político profesional, es capaz de empezar a pegar manotazos al idiota, al estilo de Trump, o al estilo de Milei, o al estilo de Bukele. Entonces, vamos a ver qué pasa.
2: Gracias, Rafael.
3: Gracias.
2: Buen fin de semana.
3: Buenas.
2: Hay una mala noticia, ya se la adelantaba hace unos minutos, la periodista Roxana Guzmán, que había sido secuestrada a punta de metralleta el día... hace como 3 semanas más o menos.
4: El 2 de junio.
2: El 2 de junio, exactamente. El 2 de junio confirma la Secretaría de Marina que apareció muerta, que fue asesinada. Ella radicaba en Nanchital, Veracruz. Hay 5 detenidos ya, entre ellos José del Carmen Cadena Escayola, alias el Delta 7, presunto autor del crimen, al menos autor intelectual. Elizabeth Aviña, corresponsal, tienes la información. Elizabeth, un saludo, buenas noches.
5: Hola Pedro, buenas noches, así es. Mira, el día de hoy se dio a conocer esta detención de José del Carmen N., presunto integrante y objetivo prioritario de una célula delincuencial que opera en la región sur de Veracruz y a quien presuntamente se le atribuiría la privación de la libertad de la periodista Roxana Berenice. Pero junto a él fue detenida Karen N. en otra acción hecha por parte de las autoridades del estado de Veracruz. Asimismo, decirte que fueron puestos a disposición 4 elementos de la policía municipal del ayuntamiento ayuntamiento de Ixhuatlán del Sureste. Todos ellos estarían vinculados a la privación ilegal de la libertad de Roxana Berenice, y bueno, esto ha dejado cateos, detenciones, por supuesto, en diferentes municipios del sur de Veracruz. Nosotros, pues, continuamos a la espera de la información oficial en cuanto al hallazgo de Roxana muerta, porque hace algunas horas su familia aseguraba que a ellos no se les ha confirmado el hallazgo de ella sin vida, sin embargo, sí el que ya hay detenidos, Pepe.
2: Correcto, sí, estoy revisando efectivamente este post firmado por Rubicela Ramírez Posada, la madre de Roxana Guzmán Ramírez, diciendo que no le han informado, no le han informado la muerte de su hija, al menos no oficialmente, pero ya la Secretaría de Marina confirmó el hallazgo del cadáver y se siguen los trámites conducentes. También dice la mamá de Roxana que sabe de la detención de presuntos implicados, pero esperamos que las autoridades hagan su trabajo y no vamos a interferir en nada. Seguimos con la firme esperanza de que Roxana sea localizada. Desgraciadamente no va a ser así. También le voy a informar en este momento que luego de haber permanecido atrincherado durante 30 horas en su propio domicilio, un sujeto de nombre Miguel N. se entregó a las autoridades del Estado de México en el municipio de Tecámac. Él amenazaba con matarlas. Parece que hay un tema de drogas ahí. Leopoldo Espejel, adelante.
4: ¿Cómo estás, Pepe? Muy buenas tardes. Ayer te reportaba este hecho delicado que ocurría en el fraccionamiento Los Héroes Tecámac, sexta sección. Y hoy, efectivamente, esta mañana a las 7:50, este hombre, Miguel, salió del domicilio donde permaneció atrincherado por más de 30 horas, teniendo como rehenes a sus tres menores hijos, a su esposa y a sus suegros de esta vivienda, abordó una camioneta y pues posteriormente salió rumbo con destino a la fiscalía. Más tarde la propia fiscalía mexiquense confirmó que hubo una negociación por parte de un especialista en combate al secuestro con quien pues acordó salir de este domicilio y bueno, pues fue trasladado justamente ante la fiscalía. Hay que destacar que posteriormente a esta movilización se llevó a cabo la certificación del estado de salud de los integrantes, estas seis personas, y afortunadamente se encontraban bien. Hasta el momento, Pepe, lo único que se sabe es que esta persona es un hombre adicto a alguna droga y que justamente tomó esta decisión de mantener en arraigo a su familia porque no quería que lo llevaran a un anexo, Pepe.
2: Así, a un anexo en busca de rehabilitación. Muchas gracias por la información, Leopoldo.
4: Buenas tardes, Pepe.
2: Gracias, muy buenas tardes. Ulises Soriano, nos informan de una balacera sobre Paseo de la Reforma cerca de Tepito que deja al menos dos personas muertas. ¿Cuál es la información?
6: Efectivamente, Pepe, muy buenas tardes. En estos momentos se ha registrado pues esta balacera justamente en Paseo de la Reforma, en la calle de Matamoros, justamente enfrente de las letras que dicen Tepito, un distintivo sin duda alguna de este barrio bravo. Déjame decirte, Pepe, que se ha desatado una movilización policíaca, así como de servicios periciales, para darle la apertura a la carpeta de investigación luego de este doble asesinato que se registra esta tarde en el Paseo de la Reforma. En los hechos se habla de un ataque directo a estas dos personas. Asimismo, déjame decirte, Pepe, que pues se está llevando a cabo un acordonamiento importante en la zona, sobre todo para que los peritos puedan hacer su trabajo, asimismo el levantamiento de ambos cuerpos. La policía de la Secretaría de Seguridad Ciudadana, la policía capitalina, ya está haciendo las investigaciones pertinentes para dar con los responsables y se está haciendo una videovigilancia para saber cómo fue el móvil de los hechos y, por supuesto, intentar capturar a los culpables. Mientras tanto, Pepe, es la información que te tengo en desarrollo.
2: Muchas gracias, gracias por la información, desde luego, Ulises Soriano. Estaremos atentos.
6: Continuamos pendientes, Pepe, buena tarde.
2: Continuamos pendientes, vamos a una pausa muy breve. Vamos a hablar con Emilio Álvarez y Casa, representante de Somos México. Somos México desde anoche ya es un partido político al cual accedió a registrar el Instituto Nacional Electoral junto con otro partido que se llama Coordinación para las Sociedades de la Paz o... Sí, ¿no?
7: Cambió el nombre a raíz de la crítica y se puso Paz, pero esto después de que la presidenta Claudia Sheinbaum expresara públicamente que no le gustaba que se utilizaran sus siglas para este partido de Hugo Eric Flores.
2: Vamos a una pausa y hablamos de esto, si le parece.
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0: Bueno, le comentábamos hace un instante que el Instituto Nacional Electoral le dio luz verde a 2 de 4 organizaciones políticas en calidad de partidos políticos. Uno de ellos es Somos México, que busca separar al gobierno del crimen organizado para rescatar la democracia. Esto dice Guadalupe Acosta Naranjo, el líder de este partido y uno de los más cercanos e importantes responsables de este esfuerzo político, es Emilio Álvarez y Casa, representante de Somos México ante el INE. Emilio, muchas gracias por aceptar la invitación para conversar sobre el nacimiento de este partido.
1: Pepe, muy buenas noches, un gusto saludarte y por tu conducto un abrazo al auditorio y a Red Fórmula. ¿Cómo estás?
0: Bien, muchas gracias. Preguntándote con inquietud, ¿que les quitaron el color rosa?
1: Sí, hombre, ya ni friegan, Pepe. Resulta que en un procedimiento del cual no nos avisaron, consideran que un partido local, Fuerza por México Tlaxcala, dice que el color rosa les pertenece. Pepe, en junio del año pasado ya habíamos resuelto ese dilema. De hecho, el Tribunal Electoral del Poder Judicial de la Federación ya había zanjado esa discusión y nos decía que no había problema. De manera inesperada, yo lo considero un abuso. El INE dice en una votación muy cerrada, de 6 a 5, que no podemos usar color rosa. ¿Por qué esto es importante? Pues porque es la herencia de la marea rosa. De ahí venimos, no somos, pero de ahí venimos. Y nos parece que además querer prohibirnos usar el vocablo México y el MX, pues es un abuso. Es un poco, Pepe, un signo de los tiempos. El gobierno se quiere robar el país y ahora resulta que

0: Libre, el Partido Ecologista de México, el Partido Socialista Unificado de México, ya se ha usado, Pepe. Esa discusión ya se resolvió hace años y sorprende que ahora, después de 18 meses que nos dieron la autorización, a tan solo 11 meses de las elecciones, quieran todavía generar más inequidad en la competencia, Pepe.
1: Sí, al quitarles el Somos México, ¿cómo se van a tener que llamar entonces? ¿Se tienen que rebautizar?
0: Mira, vamos a dar la batalla primero, Pepe. Vamos a ir al tribunal, no estamos de acuerdo, consideramos que es un atropello no permitir que nos llamemos como queremos llamarnos. Es un poquito como si una familia le pone nombre al bebé, llega al registro público y entonces el oficial de registro público dice, no, no se puede llamar así el bebé, tiene que llamarse como yo quiero. Pues es un atropello, Pepe. Vamos a ir al tribunal, el INE nos ha dado 60 días y esperaremos la resolución del tribunal. Si el tribunal nos da la razón, pues seguiremos siendo Somos México. Si no es el caso, pues habremos de reunirnos para poner otro nombre, Pepe. Pero por supuesto, el Somos se queda, ¿eh?
1: El fondo se queda. ¿Cuál es el fondo de esta asociación política, ahora ya partido político? Para empezar, van a recibir recursos de financiamiento. Entiendo que un 30% del presupuesto del INE le toca a cada partido por igual, el cual ha sido registrado. Es decir, a ustedes les van a tocar como 200 y tantos millones, ¿no?
0: No, Pepe, en realidad la bolsa al 100% se divide de manera inequitativa, por así decirlo, 70% en función del porcentaje de votación y 30% se va a dividir de manera igual entre los 8 partidos políticos que tienen registro. Nosotros tenemos aproximadamente, si se mantiene la decisión del INE, cerca de 90 millones de pesos al año, mismos que vamos a utilizar pues para las campañas. Hemos convenido un criterio que la mayor parte de nuestros recursos deben ser para comunicación y para trabajo en territorio, y solo el 40% destinado para la nómina máximo, pues porque no queremos que la gente viva del partido y no queremos que los recursos se utilicen en burocracia, queremos que los recursos lleguen a donde se necesitan, que de por sí es muy inequitativo el proceso como se establece, pero con todo y todo creemos que Somos México puede ser una herramienta poderosa, ya estamos en la boleta, ya somos una realidad y lo pensamos como un instrumento, Pepe, un instrumento para las causas que tanto duelen a México, como aquellas de las madres de buscadoras o como aquellos de los médicos que atendieron y atienden ahora con falta de medicamentos, o como aquellos para resolver el tema y separar esta complicidad tan criminal entre el narco y el gobierno, Pepe.
1: Esa es la línea política que va a seguir este nuevo partido, Somos México, hasta que no decida la autoridad cambiarles el nombre. Y bueno, ¿por qué los mexicanos debemos confiar en Somos México frente a la oferta política ya existente?
0: Somos México es una respuesta a la pregunta que se hace mucha gente de qué hacer ante el contexto de un país que no les guste. Somos México es una propuesta para quienes no se sienten representadas o representados de un lado o del otro. Es también una propuesta para los nuevos votantes, para los jóvenes que quieren hacer algo por su país más allá de preocuparse. También es una propuesta incluso hasta para los arrepentidos de Morena. Mucha gente que votó por Claudia Sheinbaum hoy está arrepentida de eso. Por eso creemos que Somos México puede ser una opción fresca, de hecho lo es, distinta en términos de sus propias reglas. Déjame ponerte tres ejemplos. La primera es que quienes sean dirigentes de Somos México no van a poder ser candidatos, Pepe, de manera que no las burocracias se apropien de los espacios, sino las causas. La segunda es que si no tenemos acuerdo en las candidaturas, serán por elecciones primarias. Que la gente decida quién va a la boleta y no las burocracias o las dirigencias. Y tercero, esto es muy importante, una tercera parte de nuestras candidaturas deben ser para personas de 35 años o menos, Pepe.
1: Correcto, son los planteamientos originales, esto irá avanzando y tendremos oportunidad de seguirlo comentando y compartiendo con la audiencia.
0: Claro que sí, Pepe, quien tenga interés, le invito a que se meta a la página somosmx.org.mx, porque ya pasó lo difícil, ahora viene lo más difícil. Vamos al 27, a todas las elecciones, al ser una fuerza política nacional, locales y federal, pero el objetivo es hacer una gran coalición democrática al 30 para sacar a Morena del gobierno y construir un país de futuro, Pepe.
1: Muchas gracias, gracias por

0: permitirnos, Emilio, esta conversación.
1: Gracias, Pepe, fuerte abrazo, buen fin de semana.
0: Igualmente para ti.
1: Domingo a las 10:30 de la mañana en el Monumento de la Revolución.
0: Muchas gracias, gracias Emilio Álvarez y Casa, representante de Somos México, partido recientemente anoche, partido que nació ya como tal, claro que viene arrastrando una cola larga, son los de la Marea Rosa, ¿se acuerda? Esta oposición que se levantó y gritó contra Andrés Manuel López Obrador hace tiempo. Ahora se agremian, se agrupan, José Guadalupe Acosta Naranjo es el líder y Álvarez y Casa está muy, muy cerca de la dirigencia, en fin, y es el partido que tendrá una nueva oferta política en el abanico. Ya es un nuevo partido político. Vamos a una pausa y volvemos.
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0: En este momento, ¿cómo va España?
1: 1-0 en el tercer cuarto.
0: En el tercer cuarto, sí, porque acuérdense que ahora ya se divide en cuartos por la famosa pausa de hidratación. Primitivo Olvera, nuestro coordinador general de asuntos importantes y luego no tan relevantes. En fin, aquí tiene su espacio los viernes, él se lo consiguió, lo respetamos. Bienvenido, ¿qué te traes?
2: Hola Pepe, vamos a empezar con... ¿tú sabes qué es el efecto Streisand?
0: ¿De Barbara Streisand?
2: ¿Tú sabes? No, el efecto Streisand es... en México tenemos el equivalente, ¿te acuerdas? El efecto Padre Amaro, ¿no?
0: Sí.
2: Que es esta idea de que la censura lo que en realidad genera es la viralización de lo que quiere censurar.
0: Eso sucedió, ¿te acuerdas? Con un libro de Carlos Fuentes.
2: Con Aura.
0: Con Aura.
2: Una reedición del libro de Carlos Fuentes que quiso ser censurado en las épocas de Vicente Fox, exacto, como presidente de la República.
0: Un alto funcionario, secretario de Estado, le pareció que ese libro no debía llegar a su casa.
2: Así es.
0: Y al contrario de lograr la suspensión, logró un éxito rotundo editorial,
2: ¿no? En efecto, en Estados Unidos y en el mundo se le conoce como efecto Streisand, porque en 2003 Barbara Streisand demandó a un fotógrafo que había difundido a través de internet, no había redes sociales en aquella época, una fotografía de su mansión en Malibu, le pedía $50 millones, ¿no? Esta foto pues se había difundido en 6 o 7 portales, y de repente cuando pierde la demanda Barbara Streisand, pues se hizo viral y se hizo un fenómeno mundial. Algo así está pasando con el mundial de fútbol, con la FIFA en este mundial de la ambición, en este mundial de la codicia, pues cuando es el organismo que encabeza Gianni Infantino ordenó cubrir pues todo lo que tuviera una marca que no era de un patrocinador oficial.
0: Claro.
2: Y esto provocó que ciertas marcas aprovecharon, generaron una gran dinámica en mercadotecnia, y estamos viendo fenómenos muy interesantes. Alejandra Rea preparó un especial sobre este tema. Vamos a escucharlo.
3: Algo muy curioso está logrando la FIFA en este Mundial 2026. Hoy las marcas mundialmente conocidas ya no necesitan mostrar su nombre. Por reglas comerciales, las compañías que no son patrocinadores oficiales del Mundial tienen prohibido aparecer en partidos y eventos relacionados con el torneo. Están obligadas a cubrir su publicidad y hasta los nombres comerciales de los estadios. Sin embargo, algunos casos recientes demostraron que ocultar un logo no siempre significa ocultar una marca. Primero fue Levi's. El nombre del estadio en California, donde juegan los San Francisco 49ers, tuvo que cubrirse. Pero aunque el nombre desapareció, miles de personas identificaron la marca de inmediato. La respuesta de Levi's fue brillante. Cubrieron el nombre con una lona blanca, pero manteniendo la silueta característica de su famoso logotipo. Técnicamente, el nombre desapareció, pero todo el mundo seguía reconociendo la marca. Incluso en redes sociales, cambiaron su foto de perfil oficial por el logo cubierto, al igual que en sus tiendas alrededor del mundo, convirtiendo la censura en una campaña global. Algo similar ocurrió con el futbolista alemán Jamal Musiala. Antes de salir al terreno de juego, el logo de sus audífonos Beats fue cubierto con cinta debido a las regulaciones comerciales. Sin embargo, la forma de los audífonos y el diseño característico hicieron que aficionados y medios reconocieran la marca al instante. De igual manera, cambiaron su foto de perfil oficial por una con el logo cubierto. La misma situación ocurrió en Boston con Gillette, donde optaron por una solución creativa para cubrir su logo, simulando espuma de afeitar. O con Heinz, cuando la FIFA cubrió con cinta el logo de sus productos en los estadios, y también aprovecharon publicando imágenes de sus productos con el logotipo tapado. A partir de estos casos, marcas que no fueron censuradas directamente comenzaron a adaptar sus logos para sumarse a este fenómeno y aprovechar la atención, pues lo que buscaba reducir la exposición de las marcas terminó convirtiéndose en publicidad gratuita. Para los expertos en marketing, esto demuestra el verdadero poder de una marca. cuando no necesita mostrar su nombre para que todo el mundo sepa quién es. Y es que cuando una empresa alcanza ese nivel de reconocimiento, basta una silueta, un color o un diseño para permanecer en la mente de millones de personas.
0: Para canijo, canijo y medio, ¿no?
2: Así dicen, ¿no?
0: Sí, así dicen. Bueno, así dicen, es, pero manera, ¿qué tal? Pues, ¿cómo ves? Bien,
2: pues, muy interesante, ¿no? Muy buen trabajo de Alejandra Rea.
0: ¿Tú decías que Burger King qué?
1: Burger King, para poder utilizar el nombre prohibido y la marca, lo invirtió y ya generó tendencia y se le conoce así en las redes sociales. En vez de decir Mundial, dice Dial Moon, y en vez de decir FIFA, dice Fafi. Entonces es el Dial Moon de la Fafi.
2: Bueno, así están las restricciones. Y hay otro tema, durante los últimos días, Pepe, pues ahí está la discusión en redes sociales.
0: ¿Quién es el mejor
2: de la historia?
0: Sí.
2: ¿Quién es el mejor de la historia? Y si Pelé hubiese sido capaz de competir en esta época. Encontramos, primero a través de redes sociales y luego nos metimos al archivo del New York Times. En 1975, universidades de Estados Unidos analizaron la condición física de Pelé y descubrieron que era un superdotado. Donde hubiese competido en cualquier deporte, lo hubiera hecho muy bien, porque era un hombre con una capacidad de correr los 100 metros en 11 segundos, cuando se corrían en 10 segundos, ¿no? En aquella época, en el récord mundial, tenía una capacidad de recuperación después de hacer un sprint entre 45 y 60 segundos, una capacidad de recuperación física impresionante, 56 latidos por minuto daba su corazón. Cuando un atleta de alto rendimiento tiene entre 90 y 95 latidos por minuto. Tenía unos talones perfectos y una constitución sumamente fuerte. Además, practicaba el ajedrez para prepararse mentalmente. Para que
0: se despierta.
2: Sí, ajedrez y también matemáticas, estudiaba matemáticas. Comparándolo con Messi y con Cristiano Ronaldo, nos damos cuenta, en aquella época la tecnología ni la medicina estaban tan avanzadas, que pues, Messi y Cristiano Ronaldo son superdotados en cuanto al talento, pero sí son producto de un proceso o de dos procesos distintos en materia de la medicina del deporte. Messi hasta 2014 se lesionaba muchísimo porque comía mucha carne roja, porque comía azúcares, y de repente un doctor llamado Giuliano Posser diseñó una cosa que se llama protocolo gasolina super, que es la dieta de Messi para pues atrasar su envejecimiento y además terminar con estos problemas físicos que tenía. Messi solo come, su comida está basada en aceite de oliva, granos enteros, es decir, semillas como la chía, como el lino, verduras biológicas sin pesticidas, y también él toma mate, mucho mate oscuro, para que pueda generar una mejor recuperación. Duerme 9 horas al día Lionel Messi, y de repente se avienta también todos los días una siesta de entre 2 y 3 horas. Prácticamente medio día durmiendo se la pasa Lionel Messi y el otro medio día jugando. Y en cambio Cristiano Ronaldo es, ¿te acuerdas aquella película de Rocky 4?
0: Sí.
2: Cuando luchaba, peleaba con Ivan Drago, que era una máquina diseñada prácticamente con la tecnología del momento. Pues así es Cristiano Ronaldo. Un monitoreo prácticamente de las 24 horas del día, le llaman la máquina cuantificada, con entrenamientos de fuerza todo el tiempo. Él da 17.000 pasos diarios, o el equivalente a 17.000 pasos diarios. Tiene una tecnología que se llama Whoop, que es un aparato que está midiendo su desempeño físico todo el tiempo. La edad fisiológica de Cristiano Ronaldo es de 28 años cuando tiene 40 en realidad. Y bueno, él va combinando su trabajo físico, 2 horas de trabajo físico, 2 horas de descanso, una dieta súper estricta, es la que lleva Cristiano Ronaldo, con un descanso emocional, así le llaman, un descanso psicológico que consiste en, de repente,
0: Pausa de hidratación mental,
2: que consiste en 90% de comida saludable, 10% una hamburguesa, una copa de vino.
0: Comida chatarra, 10% de comida chatarra.
2: Hamburguesa y copita de vino, sí funciona.
0: Bueno, ahí tiene usted varios ejemplos para seguir con este asunto. Gracias, Primitivo.
2: Gracias, Pepe.
0: Pues vamos a dejar esto, vamos a dejarte que entre también Mario Ávila, nuestro director de operaciones, de producción y demás, aquí en Grupo Fórmula, alto ejecutivo. Nos va a hablar de un músico extraordinario que se llama...
2: Hans Zimmer.
0: Hans Zimmer. Lo venía viendo en el coche. Hans Zimmer. Esta es la historia. Mario, bienvenido, ¿cómo estás?
4: Pepe, amigos del auditorio, me da mucho gusto saludarlos y para este viernes, no sé si solamente la música sea para llevar o también la serie. Y es que, José, la verdad es que esta última temporada de Euforia, protagonizada por Zendaya, es una maravilla por donde se le vea. Al menos en mi caso, en lo musical, ahorita hablo del tema, pero también podría decir que es una de las mejores series en los últimos tiempos. Llega a su última temporada, Euforia, número 3. Y bueno, en cuanto a la música, ¿qué decir? Las dos primeras temporadas, José, las hizo el músico londinense Labyrinth, quien es productor, compositor, en fin. Él hizo temas para la primera y la segunda temporada como All For Us, y la verdad logró algo muy bueno para contar la historia en ese momento. Ahora, en la tercera y última temporada, buscaron al gran Hans Zimmer, porque creo, y después de haberla visto, que la historia que se cuenta, que se narra y que acompaña pues la música, es muy fuerte. Es sin duda un tema muy, muy, muy, muy fuerte que involucra todo tipo de situaciones, ¿no? Como pueden ser las personales, las afectivas, pero también algunas otras que están tanto en boga en nuestro país, que es el narcotráfico. Así es que se las recomiendo, la banda sonora es extraordinaria, y bueno, para quien no esté muy familiarizado con el trabajo de Hans Zimmer, les diría que es el creador de Gladiador, Interestelar, Dunes, en fin, es un gigante de la música, Hans Zimmer. José, amigos del auditorio, que la pasen bien, y esa es la música para llevar.
0: Gracias, gracias, Mario Ávila. Seguramente ya la pusimos en la mochila. Vámonos, una pausa breve. Vamos a hablar de automovilismo también, porque hay Gran Premio de Austria este fin de semana.
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10: Jugar con títeres abre un mundo donde los niños pueden expresar lo que a veces no saben decir con palabras. A través de ellos exploran emociones, resuelven conflictos internos y desarrollan empatía mientras inventan historias llenas de imaginación. Un títere puede convertirse en su voz, su refugio emocional y también

0: alcanza la expresión emocional y lenguaje. Cuando los adultos participan o acompañan, se fortalece el vínculo afectivo y se valida su mundo interno. Así que jugar con Pinterest no es solo entretenimiento, sino una herramienta poderosa de desarrollo emocional, social y cognitivo en la infancia temprana. Sígueme en todas mis redes sociales como Gina Ibarra y Bajo TV.
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2: Los perros no sudan como los humanos. Regulan su temperatura jadeando y a través de sus almohadillas.
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2: Los labios no sudan porque no tienen glándulas sudovíparas. Por eso se secan con tanta facilidad durante el invierno frío.
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2: El cuerpo humano tiene suficiente hierro para fabricar un clavo de 3 centímetros de largo, distribuido principalmente en la sangre.
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3: El canciller Roberto Velasco se reunió con el embajador de la República de Corea del Sur en México, Lee Jong-li, con quien habló sobre los preparativos de la visita de su presidente, Lee Jong-ming, a México, la cual dijo tiene como objetivo profundizar la relación bilateral. El Comité Ejecutivo Nacional de Morena informó que el comisionado de jóvenes de Zacatecas, Jaime Castillo, fue destituido de su cargo de forma irrevocable, luego de que se hicieran públicos videos donde agrede a una mujer. El Partido Verde Ecologista propuso sancionar de forma severa el maltrato animal tras el envenenamiento de 7 perros callejeros en Cuilapam, Oaxaca. Ante esto, el Instituto Político recordó la reforma que propuso en 2024 que busca reafirmar su compromiso de proteger a los seres sintientes. Informó Itzel Vanegas. 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
4: Si nos permite, estamos enlazados telefónicamente con Luis Manuel El Chacho López. Hay gran premio de Fórmula 1, además del fútbol hay otros deportes. Hay gran premio de Fórmula 1 en Austria este fin de semana. Luis Manuel, bienvenido, ¿cómo estás? Bueno, está en la línea telefónica Luis Manuel Chacho López.
5: Querido Pepe, aquí estamos listos. Sí.
4: Adelante, adelante, estamos al aire.
5: Ya estaba preocupado, pero bueno, aquí estamos restableciendo la comunicación. Un saludo muy afectuoso para ti y por supuesto a todo el auditorio de Grupo Fórmula. Pues bueno, fíjate que el día de hoy, así como tú dices, con toda esta efervescencia futbolera que hay en todo el país, con todo este interés que ha despertado el Mundial de Fútbol, desgraciadamente hoy no fue el día para nuestro piloto en el Gran Premio de Austria, en el circuito de Spielberg, allá en Estiria, una de las regiones más bonitas de aquel país, que es hermoso de por sí, pero hoy la verdad es que Checo tuvo el peor día de su temporada. ¿Por qué? Porque en la sesión matutina, de pronto, cuando estaba tratando de mejorar los tiempos de su simulacro de clasificación, vino un problema con la unidad de potencia. Y a partir de ese momento me parece que resuena el hecho de tener ingenieros que no son tan experimentados como los hay en otras escuderías. Esto que le pasó a Checo no le hubiera pasado seguramente a Verstappen, obviamente no le hubiera pasado, por supuesto, a Charles Leclerc o a Lewis Hamilton. ¿Por qué? Porque el ingeniero de la sesión matutina a la sesión vespertina decidió cambiar la unidad de control electrónico del motor, pensando que esto iba a reparar todo el problema. Y pues no, obviamente no. El problema se agudizó, se quedó Checo parado en los primeros minutos de la segunda práctica, lo cual creo que es hasta cierto punto normal, como sabemos, Pepe, en un equipo nuevo. Pero lo que sí se deja ver claramente es que en el equipo Cadillac todavía hay mucho trabajo que hacer con el elemento humano, con la experiencia, con la toma de decisiones, con el tratar de analizar los problemas de forma concreta y de forma ágil. ¿Por qué? Porque mira, la verdad es que hoy Checo no tenía muchas posibilidades, como lo hizo en otras carreras, como el Gran Premio de Mónaco, por ejemplo, de estar cerca de la Q2. El problema es que el equipo pierde tiempo en pista cuando tiene la mayor cantidad de actualizaciones para el coche, y esas actualizaciones, Pepe, no van a dar resultado si el coche no está girando constantemente en el circuito. Así que bueno, va a ser un fin de semana cuesta arriba. Por el otro lado, impresionante el paso que lleva el líder del campeonato, Andrea Kimi Antonelli. Se llevó la sesión matutina, se llevó la sesión vespertina, y solamente le pudieron hacer sombra, sobre todo en los simulacros ya concretos de clasificación, los hombres de McLaren. ¿Qué nos dice esto? Que Mercedes va a tener su propia pelea, evidentemente, con Antonelli y con George Russell. Pero detrás, si hay una buena estrategia, si hay algo interesante que pueda hacer McLaren en el Gran Premio, es apostar a robarle este dominio en cuanto al ritmo que tiene Mercedes, que es impresionante. La verdad es que simplemente creo que tanto en Mónaco como en Barcelona, Mercedes tuvo un par de baches, pero están recuperando el ritmo. Es un equipo que tiene absolutamente todo, Pepe, para seguir dominando.
4: Querido Chacho, estaremos muy atentos a tus transmisiones, las transmisiones a través de F1 TV, para seguir con todo el interés el desarrollo de Austria, del Gran Premio de Austria, y si te parece bien, el próximo lunes a estas horas estaremos comentando lo que sucede con la carcacha que le retacha a Checo. Gracias.
5: Muy buena analogía. Aquí voy a estar contigo y con todo el auditorio del Grupo Fórmula, con mucho gusto.
4: Gracias, Luis Manuel, el Chacho López. Sí, Checo no checa, carcacha se retacha.
6: Checo chafa. No la hace chido.
4: Vamos con los numeritos estadísticos de ITAM Sports Analytics Conference con Santiago Fernández. Estamos prácticamente al final. Súbete, trépate como mosca, Santiago, y dinos qué dicen tus numeritos.
7: Vamos de volada aquí contentos. Buenas tardes, Pepe.
4: Buenas.
7: Bueno, aquí primero confirmando los pronósticos de ayer, empate de Cabo Verde, victoria por la mínima de España, como platicamos ayer, y por eso te leo rápido los pronósticos. Egipto-Irán, el modelo cree que va a ser un partido emocionante, pero apretado, gana Egipto por la mínima. Otra vez en el grupo G hoy en la noche, Bélgica, un marcador abultado, elimina a Nueva Zelanda, el equipo del viral Team Payne. En los partidos de mañana, grupo J, creemos que Algeria y Austria van a tener un empate en el que va a ser la venganza de los algerinos por la desgracia de Gijón en el Mundial del 82. Argentina golea a Jordania, Jordania no mete ni las manos. Argentina se despide de la fase de grupos como el único otro equipo junto con México en mantener todas las metas a cero en todos los partidos. Grupo K, Portugal-Colombia, otro partidazo apretado. Creemos que Portugal se impone por la mínima, pero no descarten a Colombia, creemos que es el caballo negro de Sudamérica por encima de Ecuador. Si todo se da como creemos que se va a dar, Portugal y Argentina, Messi y Cristiano se deberían de enfrentar en cuartos de final. Finalmente, Congo y Uzbekistán, dos países debutantes, aunque Congo debutó como Zaire en su momento, pero Congo y Uzbekistán creemos que va a ser un empate de pocos goles, un partido, la verdad es que mejor sintonizan el de Portugal. Y finalmente, grupo L, Croacia gana. El modelo dice que gana Croacia, ojalá por Modric, pero a mí la verdad es que tengo la espinita de que creo que va a ganar Ghana y se van a colar. Si meten más de tres goles, quizá como primero de grupo por encima de Inglaterra y nos los podríamos topar en octavos. Finalmente, Inglaterra-Panamá, reedición del debut mundialista o del primer gol en mundiales de Panamá en 2018. Sí. ¿Sabes? Quedó 6-1. No creemos que quede tan abultado, creemos que gana Inglaterra, pero no por 5 goles.
4: Santi,
7: ahora,
4: muchas gracias.
7: Ya certificado que nos toca Ecuador en la siguiente fase, una probabilidad ahí que para dejarlos con la esperanza, creemos que México por la localía tiene 60% de probabilidad de avanzar contra 40 de Ecuador. Así
4: gracias,
7: que,
4: Santi.
7: De los cruzados para el martes.
4: Nos sacan del aire, Santi. Hasta el lunes. Gracias. Gracias. Usted y nosotros a las 6 de la tarde, próximo lunes, ya quedamos.
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0: amigos, muy buenas noches. Estamos aquí transmitiendo en vivo desde la Ciudad de México. Es Fórmula Financiera, soy Mari Carmen Cortés y como siempre me da mucho gusto que nos acompañe el día de hoy. Y bueno, déjeme decirle primero que nada que las imágenes de lo que está pasando en Venezuela son en verdad impactantes, terroríficas. Se está incrementando el número de muertos y el número de personas víctimas. Todavía hay mucha gente atrapada en los escombros. Y es que fueron dos terremotos espantosos de 7.5 y 7.1. Uno tras otro. Entonces sí hay severos daños económicos y víctimas, y el exhorto es a tratar de apoyarlos y cooperar, no con donativos en especie, que somos muy dados los mexicanos a llevar sardinas y papel del baño. No hay manera de transportarlo, los aeropuertos de Venezuela ahorita están cerrados, es muy complejo que llegue la ayuda. Entonces mi exhorto sinceramente es apoyar a Venezuela a través de la Cruz Roja. Yo le tengo mucha confianza a la Cruz Roja. La Cruz Roja emitió un comunicado que está en todos sus portales diciendo que es momento de ayudar y que cada donativo puede hacer la diferencia para familias afectadas. Y sí, porque a través de la Cruz Roja se puede ahí sí en Venezuela pues apoyar y pues, sobre todo tener maquinaria y equipo para el rescate, que no está nada fácil. Dice, es momento de ser solidarios y dar una cuenta que la voy a decir, después yo creo que a lo largo del programa se lo voy a repetir. La cuenta del BBVA es 040 040 040 06 perdón 0404 0406. Entonces es muy importante que usted apoye, si está en la disposición de ayudar con lo que sea, desde 10 pesitos, 100 pesitos, lo que usted quiera donar. Es muy importante porque sí, nos necesita Venezuela. Y bueno, por otro lado, y una vez te saludo con esto, Marco Mares, son interesantes los datos que se dan a conocer hoy en el mercado petrolero. Ayer decíamos que el estrecho de Hormuz, pues había Irán atacado a un buque, y hoy Estados Unidos actúa y vuelve a bombardear también. Entonces se supone que el famoso acuerdo de paz pues está muy endeble, firmaron un acuerdo de paz por 60 días que no se iban a agredir y ha durado nada. Pero sin embargo hoy el mercado petrolero está bajo. Y me llama mucho la atención de los precios de la mezcla mexicana. Hoy la mezcla mexicana, $65.79 por barril. Llegó a estar en $107 la mezcla mexicana. El Brent, el West Texas Intermediate, ya bajó el de los $70. Está ya por barril, está ya llegando a los niveles preguerra. Y en el caso de Brent, está en $71.99, a pesar... Hoy bajaron 4.34 el Brent, 4%, 3.74 el West Texas Intermediate. Esto va a ayudar muchísimo al gobierno mexicano porque ya no va a haber tantas presiones para los subsidios en el precio de la gasolina a través del IEPS. Esto es una, a pesar de que también ayer se dijo que Pemex había incrementado en 30% sus ingresos por el aumento de los precios del petróleo, esto es una buena noticia para el gobierno mexicano, porque va a tener menos presión mientras sigamos importando más gasolina de la que podemos producir. Y en cuanto a los mercados bursátiles, pues también a la baja, la bolsa mexicana, 67.226 puntos, y Marco y Mares, ya con eso te saludo, llegamos a estar a 71.000 puntos, o sea, está bajando. El tipo de cambio sí se recuperó un poquito, 17.49 el interbancario. Buenas noches, Marco.
1: ¿Qué tal? ¿Cómo estás, Mari Carmen Cortés? Muy buenas noches. Pues sí, efectivamente, creo que es un momento de externar la solidaridad a el pueblo de Venezuela, que está siendo muy afectado, severamente afectado por estos terremotos, que ha provocado daños humanos severos y también daños estructurales, daños en la infraestructura muy importantes. Es un momento de solidaridad que se requiere para apoyar a los venezolanos. Por lo pronto, desde el gobierno mexicano, aparte de la ayuda militar que se ha enviado, también están considerando en enviar otro tipo de ayuda. Ojalá que a nivel internacional esto sea algo generalizado, que haya una ayuda extensa al pueblo venezolano. Y como decías, Mari Carmen, también sorprende hoy el precio del petróleo, el petróleo Brent y el West Texas Intermediate, así como la mezcla mexicana de exportación, bajaron principalmente por la normalización del suministro tras el acuerdo de paz entre Estados Unidos e Irán. Sin embargo, en las últimas horas lo que también estamos viendo son nuevos ataques, así es de que ya estaremos viendo en las próximas horas, en los próximos días, qué es lo que ocurre en el mercado petrolero, que ha venido siendo afectado precisamente por esta incertidumbre que hoy otra vez se vuelve a alargar. Y bueno, por otra parte también hay que decir que México y España inician una nueva etapa en su relación. Hoy tuvieron un encuentro la presidenta de México, la presidenta de México, Claudia Sheinbaum, tuvo un encuentro con Felipe VI, y bueno, pues ahí hablaron acerca, sí, exactamente ayer, porque hoy estuvo en el partido.
0: Sí, está Guadalajara.
1: Porque tuvieron este encuentro y ahí reiniciaron esta etapa de relación entre México y España, con temas como la cultura, el exilio español que llegó a México y compromisos culturales que se van a celebrar.
0: Sí, le decíamos, creo que ayer le comentábamos, la reunión fue en Palacio Nacional, muy cordial. La presidenta Sheinbaum publicó un post en su cuenta de X y en ningún momento mencionó, dijo que se habían hablado de los pueblos originarios, coge el respeto, pero no le pidió, exige una disculpa, y si no vas a ver por todo lo que nos hizo Hernán Cortés y anexas, pues no. Los conquistadores que sí hicieron, fueron muy salvajes con los aztecas, pero también ayudados por otros como los tlaxcaltecas, y ahí no decimos nada. Entonces creo que sí, sí, en un marco de ayer le comentamos, un giro radical frente a López Obrador, y muy, muy bienvenido. Y bueno, y en torno al fútbol, también se declara que ya va a haber home office oficial en todas las dependencias públicas el próximo martes, que juega México. Todavía no sabemos contra quién, sabemos, me dicen, ahorita vamos a tener a Alfredo González regresando cuando aquí el experto en fútbol, pero nos dicen que no va a ser Cabo Verde porque Uruguay perdió contra España, entonces ya no nos toca España, no nos va a tocar Uruguay, nos va a tocar probablemente Ecuador, probablemente Senegal. Todavía no se sabe porque este esquema complejo, que no todos los terceros lugares de todos los grupos van a clasificar, entonces dependiendo de sus puntos y del número que están pensando y cuánto iban a hacer y no sé qué, porque no entiendo bien, pero el caso es que todos no sabemos a quién nos toca jugar el próximo martes, pero es un hecho que no va a haber. Y hoy también estuvo el Pato Merlín, que es interesante este mundial, de verdad, no solo por la euforia que ha generado para todo el mundo la selección mexicana, que estamos muy contentos hasta donde hemos llegado, sino por hechos aislados. La porra de Noruega, todo remando ahí, todo el mundo feliz, los vikingos que hoy perdieron frente a Francia, pero que generaron un ambiente pues de ahora sí que de comunión con su selección. Y el Pato Merlín. El Pato Merlín fue una cosa a nivel mundial. Ha sido todo un acontecimiento, el Pato con su selección mexicana y sus tenis ahí caminando, y su mamá, que es vendedora
1: de agua
0: informal, es una vendedora ambulante, y hoy recibió ya por parte del secretario de las manos, el secretario de Economía, Marcelo Ebrard, le entregó, y qué bueno que la apoyaron, realmente soy olímpica, o sea, aprovechan políticamente del exitazo que tiene el Pato Merlín. Vete para acá, Patito, como te queremos, pero la verdad es que también genera traja política, no son nada tontos ni la presidenta ni Marcelo Ebrard, pero le entregaron ya su registro de marca. Qué bueno para la señora, porque ahora poder ver patitos de peluche, lo que puedan ustedes imaginarse, si la apoyan realmente, la hayan de apoyar a ser emprendedoras y hacer camisetas de la selección mexicana, no oficiales, pero verdes con el Pato Merlín, y bueno, se pueden hacer muchas cosas si la apoyan a la señora, ya tiene ya los derechos.
1: Pues que la apoyen incluso con la cercanía o la relación,
0: sí,
1: con la empresa Pascual, ¿no?
0: Que eso decías.
1: También le convendría la imagen, sin duda es un fenómeno social, emerge de pues el pueblo mexicano una idea como esta, y más allá de las imágenes que se están generando en torno al fútbol y las mascotas oficiales, pues emerge esta imagen de una mascota popular que efectivamente pues han venido tratando de tomar ventaja, tanto el gobierno de México como la FIFA y todos los que están cerca, pues están viendo que es algo que la gente lo acepta, lo reconoce, y sin duda es un fenómeno social. Qué bueno, y bueno, este home office de los días 29 y 30, sin duda, pues tanto en México como en Monterrey, pues todo el mundo lo va a tomar, pero pues como anillo al dedo.
0: Sí, porque en Monterrey es el último partido, hoy fue el último partido ya se acabó el Mundial para Guadalajara, ya no va a haber más. Bueno, seguirá el FanFest, seguirán viendo todos los partidos que faltan, pero ya no va a haber otros partidos en la ciudad de Guadalajara. El lunes es en la ciudad de Monterrey, y me parece que es Marruecos contra Suiza. Contra Países Bajos, me parece que va, mire, mejor ni ahorita esperamos a Fredo para que le confirme bien la información. Y luego ya el martes México, pero en la Ciudad de México todavía falta el último, que va a ser el 5 de julio, el domingo. Y como es domingo, pues yo creo que no va a ser oficial, porque no va a haber clases. Y es ahí se nos acaba el Mundial, al menos en partidos aquí. Pero el reventón seguramente va a seguir, porque seguramente le vamos a ir ahora a Brasil o a quien sea. Sí. Y vamos siguiendo a... Ya no está la fiesta.
1: La fiesta va a continuar.
0: En la Plaza de Minerva, en la Macroplaza, y vamos y todos a... Nuevamente, sí, ¿cómo vas a quitarle la fiesta a los mexicanos? Yo creo que gane, pasa lo que pase con la selección mexicana, yo creo que el reventón en el Ángel va a seguir.
1: Pues vamos a ver qué pasa, porque está generando mucha expectativa, y esta frasecita que todo el mundo trae, incluso ya
0: si sí?
1: espectaculares que dicen, y si sí, dando la esperanza de que México pudiera llegar al final y que gane la Copa, ojalá, pero bueno, pues hay muchos que no lo creen. Vamos rápidamente.
0: Más que llegue el domingo 5.
1: Vamos a un corte, regresamos con más aquí a Fórmula Financiera.
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0: Regresamos aquí a Fórmula Financiera y bueno, vamos a tratar de hacer un enlace con Mayber Vázquez. Ella es Márquez, ella es corresponsal en Venezuela, es periodista reportera en Venezuela, en Caracas. Ahí son 2 horas más que aquí. O sea, ahorita son las 10 de la noche, como usted comprenderá, las comunicaciones no son nada fáciles, pero nuevamente el exhorto, al menos de mi parte, es a que coopere, haga donativos económicos. Hay varias organizaciones que están aceptando donativos económicos, no solamente es la Cruz Roja, hay varias organizaciones que lo aceptan. El Centro Nacional de Apoyo para Contingencias Epidemiológicas y Desastres, el CENANET, ellos están aceptando donaciones en kits de despensa, higiene y limpieza, y también se aceptan transferencias bancarias, y mi exhorto es que hagamos transferencias bancarias. En el caso del CENACET, el Centro Nacional ahorita decimos la cuenta, pero ya tenemos, y no queremos perder en la línea, a Mayber Márquez. Ella es reportera corresponsal en Caracas. Y Mayber, ¿cómo estás? Siguen pasando los días y sigue incrementándose lamentablemente el número de fallecidos, de damnificados y los cuantiosos daños materiales.
1: Hola, buenas noches. Muchísimas gracias por estar atentos a toda la situación en Venezuela. Y así es, pues, lamentablemente se incrementa el número de víctimas. Las proyecciones, pues, son bastante elevadas de acuerdo a los expertos. Y pues, hoy, después de más de 36 horas, comenzó como a aumentar la llegada de lo que fue los voluntarios para atender a la población más vulnerable, a la zona de mayor riesgo, y también, así como se incrementó el número de víctimas, pues también se registraron nuevos movimientos telúricos a 44 kilómetros de Aragua, un nuevo movimiento de 4.9 de magnitud. Pues la situación sigue siendo de emergencia, hay un colapso en la zona de acceso hacia La Guaira, y por eso el gobierno venezolano anunció la restricción en la entrada y salida de personas hacia el estado de La Guaira. A través de las imágenes, la llegada de aviones, suministros, rescatistas provenientes no solo de Estados Unidos, entiendo, pues, hermanos mexicanos, hermanos ecuatorianos, hondureños. La Organización de Naciones Unidas maneja un reporte de hasta 50.000 personas desaparecidas y estima en más de 6 millones los afectados por los terremotos en Venezuela. No solo en el norte del país, en el centro y en la zona de occidente, en el estado Falcón también hay afectaciones. Así que en este momento, pues, de shock, de trauma, lo que esperamos es que la ayuda llegue a quien la necesite y que podamos salvar, o que se puedan salvar, a las personas que están en esta situación en este momento, nuestros hermanos venezolanos.
2: Mayber Márquez, ¿cómo estás? Te saluda Marco Antonio Mares. Muy buenas noches, Mayber.
1: Buenas noches, Marco. Muchas gracias.
2: Mayber, lo que nos cuentas es algo verdaderamente dramático. Estas cifras que nos das de la afectación en términos de vidas humanas, en términos de heridos y en términos de daños, pues son mayúsculos. Mayber, y esto, pues, continúa en desarrollo, se está procesando toda la información y muy probablemente haya nuevos datos. Mayber, por lo pronto, ¿qué es lo que estás viendo en cuanto a la atención de las personas, de las vidas que lograron salvarse? ¿De qué manera se les está apoyando, se les está ayudando?
1: Bueno, mira, yo he insistido en que se ha activado la voluntad humana, la voluntad ciudadana, la necesidad de ayudar desde todas partes de Venezuela y de distintas partes del mundo. Creo que eso es lo más importante en este momento. El gobierno venezolano pues declaró la zona de emergencia, se declaró también el Estado Mayor para atender esta situación y políticamente pues también debemos aplaudir que se hayan abierto los canales para recibir la ayuda humanitaria, ¿no? En este momento es lo más importante, creo que atender a las personas. También sabemos que hay muchas organizaciones sociales que se han organizado, que ya estaban en Venezuela producto de la emergencia humanitaria que nos comprometía y la situación económica que nos afectaba desde hace mucho tiempo, y que en este momento son como los instrumentos de apoyo para las grandes organizaciones sociales atender la emergencia. Entonces, lo que esperamos como venezolanos, como ciudadanos, es que la ayuda llegue a quien tenga que llegar, a quien de verdad la necesite, y que sea lo más organizada posible. También observamos los encuentros oficiales entre el voluntariado experto con el gobierno venezolano. Entonces, bueno, que sea como tiene que ser en estos momentos tan difíciles.
0: Oye, Maybert, y el gobierno de Estados Unidos, Donald Trump, está presumiendo, anunciando que está enviando más de 250 personas, activó algo que le llama el Disaster Assistance Response Team, DART, por sus siglas en inglés. Son equipo de atención a desastres que incluye 200 toneladas de equipo, que incluye personal del Departamento de Bomberos de Texas, de Virginia, de Fairfax County en Virginia, de varias dependencias. Estaría hablando de 250 y estarían empezando ya por llegar hoy en la noche y mañana en la mañana. Esto tendría que ver, que trae también equipo, el binomio canino, como México también te llevó binomios caninos, que pues, es lo más eficiente para encontrar personas abajo los escombros, los perros entrenados. Y espero que esto realmente no sí sea realidad, si llegan las 250 personas, si llega el equipo, si llega la ayuda, y que permita, porque son todavía horas clave estas donde todavía se puede encontrar gente con vida, y lo decimos por experiencia aquí en México.
1: Sí, sé que ustedes conocen de cerca toda esta situación, sé que reconocen también la magnitud del desastre, y por eso es que insistimos en que, bueno, luego de cuestionar en muchos casos como ciudadanos la capacidad de respuesta y de actuación en medio de la emergencia, pues se activó este día, fue para la activación y la movilización. Luego, en más de 36 horas, pues observamos el colapso en la movilización. Entonces, ahora lo que queremos es la organización de toda esta ayuda para que pues siguen sucediendo milagros como lo que hemos visto a través de las imágenes, a través de las redes sociales, y se puedan salvar muchas vidas, se puedan seguir atendiendo tantas emergencias y se puedan unir tantas familias.
2: Sí, Maybert Márquez, periodista en Venezuela. En cuanto al flujo de la ayuda internacional, no solamente en términos materiales, no solamente en términos económicos, sino en términos físicos de equipos que eventualmente estarían llegando a Venezuela a ayudar, ¿qué tanto podrías destacar lo que México ha enviado? Pues también habrá que ver cuánto pueden ayudar, porque son equipos muy especializados, pero tú nos puedes contar.
1: Sí, así es. Pues como les decía, aplaudimos y tenemos como la confianza y la esperanza y la fe puesta en todas esas manos amigas que han podido desplazarse, aunque ustedes han visto las imágenes al igual que nosotros, y la magnitud de la emergencia y de toda la tragedia es muy grande. Todo suma. Todo debemos recibirlo con el amor y con la bondad que merece este momento, y lo que esperamos es que sea de manera pues organizada y que pueda servir para atender a tantas víctimas de la tragedia. todas las voluntades debemos destacarlas y que sirva pues la experiencia de nuestros hermanos mexicanos, la voluntad de tantos hermanos de tantos países que quizás viven en una situación también de pobreza, pero han tenido la voluntad de ayudar en este momento tan difícil.
0: Oye, Mabel, ¿ya se reabrió el aeropuerto de Caracas o siguen cerrados? ¿Qué sabemos de...? Porque parece ser que es más difícil que la ayuda llegue también.
1: Sí, recordemos que sí que fue afectado y hasta ahora lo que tenemos entendido es que se han movilizado, o sea, digamos, abierto los espacios en otros aeropuertos internacionales. Está en Maracaibo, el estado Zulia, y de allí deben desplazarse hacia la capital. Son más de 6 u 8 horas dependiendo

0: Gracias a ustedes, un placer, muchas gracias.
1: Gracias, buenas noches, vamos a un corte, regresamos.
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0: reforma de financiera. Tenemos en la línea Sofía Ramírez, ella es la directora general de México. ¿Cómo vamos? Sofía, ¿cómo vamos? Muy buenas noches.
1: Buenas noches, Maricarmen. De este lado de la ciudad vamos mojados, pero buenas porque ya es viernes.
0: ¿En qué zona estás?
1: Estoy en el primer cuadro, la verdad estoy casi vecina del Ángel, así que me toca fiesta, quiera o no, cada vez que gana México.
0: Sí, te va a tocar fiesta. Oye, platícanos, ya ustedes un análisis muy interesante en torno al T-MEC. Retos y oportunidades, primero que nada, el primero de julio se va a definir ya si vamos a 16 años como quiere México y Canadá, o como quiere Estados Unidos, que es lo que va a hacer según yo, a una renovación a 10 años con revisiones periódicas. Primero que nada, ustedes, ¿cómo ven en México? ¿Cómo vamos? ¿Qué va a pasar el primero de julio?
1: A ver, creo que le estamos dando la importancia correcta al primero de julio, porque si bien no hay una expectativa

0: consensuada de que vayamos a tener una firma con manifestación expresa del presidente Trump, de la presidenta Sheinbaum y del primer ministro Carney, de que quieren otros 16 años, hay por lo menos bastante claridad de que, como bien refieres, dos de tres socios sí queremos seguir en el tratado. Y bueno, pues también por lo pronto, leyendo entre líneas, parece que Estados Unidos lo que quiere es no renovar en este momento, pero ojo, el propio T-MEC sí prevé, como lo ha mencionado en varias ocasiones Juan Carlos Baker aquí con ustedes, pues la entrada en vigor de esas revisiones anuales por 10 años, así que tenemos un ratito todavía para que esta revisión pues se concrete y podamos extenderlo por un periodo similar. Vaya, si no, pues en 10 años vemos que se acaba negociando, pero yo no veo que vayamos a pasar tanto tiempo, entre otras cosas, porque la realidad económica es canija. Es mucho más evidente que necesitamos unos del otro de lo que realmente pudiera la política, digamos, de cualquier administración, querer presionarnos con agendas económicas cuando pues realmente lo que quieren es presionar sobre agendas de otro tipo, ya sea políticas, de seguridad y demás.
1: Sofía, ¿cómo estás? Te saluda Marco Antonio Mares. Muy buenas noches.
0: Buenas noches, Marco. Gusto saludarte.
1: Igualmente. Sofía, en cuanto a esta posibilidad de que se extienda por una década y no por 16 años, ¿qué tanto realmente podría afectar en materia de incertidumbre una revisión que eventualmente podría ser anual de este acuerdo comercial trilateral, a diferencia de uno de 16 años que tendría una no solamente un mayor horizonte en el tiempo, sino menor cantidad de revisiones?
0: Pero yo creo que es muy importante que sí se llegue a un acuerdo en el menor plazo posible, pero también tomando en cuenta que no queremos cualquier acuerdo. Queremos un acuerdo que, pues, digamos, sea beneficioso para los sectores y las partes, porque ni siquiera podríamos hablar de una misma circunstancia entre el sector automotriz y, por ejemplo, el de electrónicos avanzados. Estamos en posiciones distintas. El sector agro, por ejemplo, trae muy buen ímpetu, pero pues también hay una serie de requerimientos que parecieran no necesariamente tener pies ni cabeza respecto a la estacionalidad. Así que lo que hicimos en México, cómo vamos, fue darnos a la tarea pues de analizar cómo el Plan México va en la sintonía con el T-MEC y justamente pues cómo hemos ido avanzando en distintos rubros, y lo dividimos en 5 segmentos. Inversión y crecimiento, ahí lo que te podría yo destacar es que el crecimiento del país va lento, estamos estancados y la inversión es en gran medida la causante de ello, porque pues la inversión apenas está en 21% del PIB, cuando el propio Plan México prevé 24% y 25% al menos, y ciertamente el componente T-MEC pues tendría que estar atrayendo esta inversión fija bruta, no solamente la inversión extranjera directa con los registros financieros, y que al final del día, y aquí regreso a tu punto, la percepción de certeza jurídica, no solo la certeza jurídica, sino la percepción, pues deriva en las decisiones de inversión en un sector o en otro. Y en ese sentido, ante la pregunta que hace Banco de México en su encuesta mensual a especialistas, si es un buen momento para invertir, lamentablemente en mayo de este año vemos que 0% de los encuestados responden que es un buen momento, y lo que sí vemos es que prácticamente la mitad se divide entre quienes opinan que es un mal momento y la otra mitad que no sabe. Eso nos dice que la incertidumbre está frenando realmente la inversión y que en adelante pues tendremos que voltear a ver cómo generar por lo menos certidumbre interna, ya que francamente la externa es mucho más difícil de controlar en el plazo inmediato, Marco.
2: Ahora, hoy les se van a conocer los resultados de exportaciones e importaciones, y la verdad es que siguen creciendo en forma importante a pesar de Donald Trump y a pesar de todo. 25.4% crecieron las exportaciones a nivel anual de cierre de mayo, y las importaciones que crecieron 24.09%. Entonces, parece ser que no nos ha hecho realmente mella a la hora y la hora, quizás en sectores como industria automotriz, acero y aluminio, pero lo demás, pese a todas las exportaciones, van viento en popa.
0: No, distintas afectaciones en distintas industrias. Tienes toda la razón que la llegada de Donald Trump lo que ha servido ha sido el encauzar, digamos, dentro del T-MEC con cambios administrativos, no necesariamente con, no sin afectaciones, pero ha metido dentro del cauce del T-MEC el intercambio comercial. Y como bien refieres, realmente lo que vemos, por ejemplo, es que el sector automotriz pues trae un crecimiento de 36% anual en el periodo enero-mayo, pero vemos que eso solamente para el resto del mundo. Y lo que va a Estados Unidos, que ciertamente es el grueso de las exportaciones en el ámbito automotriz, pues están con una contracción en el periodo. Y entonces, sí, pues sí vemos cómo la afectación está muy diferenciada.
1: Pues sí, Sofía, y bueno, en cuanto a lo que pudiéramos esperar de lo que México está buscando en esta revisión, ¿qué tanto puede avanzar México? Para empezar, lo que más nos interesa de entradita es que se eliminen estos aranceles unilaterales, pero ¿qué tanto de lo que México desea avanzar podrá lograr?
0: Yo creo que el gobierno mexicano ha estado comunicando con mucha claridad que lo que busca es negociar la reindustrialización de la región, y aquí subrayo región, no solamente de Estados Unidos, claramente eso quiere México y eso quiere Canadá también, y eso implica, pues sí, disminuir los aranceles y aumentar el contenido regional. Y en el punto específico que estás mencionando del tema de los aranceles, pues tendríamos que voltear a ver si la seguridad económica es o no seguridad nacional en la interpretación de Estados Unidos, porque yo creo que nadie quiere un vecino empobrecido, sobre todo donde la agenda política de Estados Unidos busca justamente que haya menor migración, y el uso, digamos, de los instrumentos como los aranceles, pues lo único que estaban haciendo es afectar al empleo tanto del lado de Estados Unidos, pero también del lado mexicano, y del lado canadiense, sin duda. Se están debilitando estos eslabones de las cadenas de suministro de sectores bien importantes, coches, vehículos pesados, acero, aluminio, derivados de los metales que acabamos de mencionar. Así que tendríamos que pensar en cómo aterrizar un mensaje claro que indique que el arancel no puede ser mayor el que se cobra a México o a Canadá con T-MEC, que el que se está cobrando, por ejemplo, a países donde no hay T-MEC y donde tampoco hay requerimientos de contenido regional como son Japón, Corea y, por supuesto, el Reino Unido. Entonces, no veo que vaya a ser fácil, porque el arancel 232, que es este que realmente nos afecta a la región T-MEC, que viene muy a cuento en algunos sectores, pues uno, todavía se puede ampliar a sectores que han venido creciendo, como los no automotrices dentro de la manufactura, en concreto equipo electrónico y computación. Y segundo, pues están sustentados sobre un argumento de seguridad nacional. Entonces, no estamos ahí necesariamente hablando de una discusión económica. Por eso mencionaba yo hace un ratito que es muy importante que la discusión se centre en la seguridad económica como un integrante de la, o sea, como un componente de la seguridad nacional y no como un elemento aparte.
2: Aquí me sigue llamando la atención, y regreso a lo de los datos de balanza comercial, porque pues, bien, estamos hablando del T-MEC. En el caso de las petroleras hay una caída, porque estamos exportando cada vez menos petróleo, que es la estrategia del gobierno, a pesar de que tuvimos este boom en ingresos por el elevado precio del petróleo. Tuvimos una caída de casi 10% anual en las exportaciones petroleras y un crecimiento del 6.5% en las importaciones petroleras. O sea, pues no es negocio, vendemos menos e importamos más.
0: Sí, fíjate que además, estos datos que estás mencionando son del periodo de enero-mayo, y si tú revisas los datos justamente desde mayo, pues ves el cambio de tendencia, como el incremento en las importaciones sigue siendo mayor que el de las exportaciones, pero ahí ya vemos una exportación a doble dígito. Yo creo que en el agregado estamos haciendo un mal negocio, y lo hemos platicado en otras ocasiones, con una gobernanza de Pemex que refina mal y caro, y que al final pues requiere de insumos internacionales en vez de estar invirtiendo más en inversión mixta, justamente en la exploración y extracción del crudo del subsuelo. Vaya, creo que hacia allá va un poco la estrategia. Sin embargo, ya no lo dijeron las calificadoras, ya no los han dicho propios extraños. Necesitamos revisar el esquema de gobernanza del sistema energético, pero en concreto de Pemex y de CFE, para que no nos salga tan caro pues este tema, no solo comercial, sino incluso el consumo interno americano.
1: Sofía, ¿crees que Pemex sigue siendo el principal riesgo de que México pierda el grado de inversión?
0: Pues yo creo que nos los han dicho pues, en todos los sentidos, en todos los niveles, y no solo una calificadora. O sea, yo veo claramente que estamos advertidos que eventualmente la capitalización de Pemex se va a traducir en un costo que pues está cubriendo el soberano con deuda, y tarde o temprano lo vamos a tener que pagar. Y mientras no haya un crecimiento económico que sustente más recaudación, por un lado, pero por otro lado no tengamos una revisión del gasto que hable de un esquema de inversión productiva y, por supuesto, de inversión en infraestructura social y demás, que haga sentido con que no perdamos dinero en el ámbito energético, pues el riesgo de la reducción en la calificación prevalece, por mucho que ahorita hayamos pasado de panzazo, porque además hablamos nuevamente de que las calificadoras no es que revisen lo que hicimos en los últimos 15 días, esto toma años.
2: Pues, Sofía Ramírez, directora de México, ¿cómo vamos? Muchísimas gracias.
1: Gracias, Sofía.
2: Nos vamos a un corte, gracias.
0: Encantada de estar con ustedes, hasta luego.
1: Hasta luego.
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6: En una época repleta de gurús, guías, fórmulas infalibles y libros de autoayuda para encontrar la felicidad, pocos reparan en que aquello que parece novedoso ya ha sido escrito. Emilio del Río, filólogo e historiador español, nos presenta Carpe Diem, Autoayúdate con los clásicos, un libro que responde a las preguntas existenciales que a veces nos obsesionan con las lecciones de los grandes pensadores griegos y romanos. Aristóteles, Platón, Homero, Séneca, Cicerón y Marco Aurelio son solo algunos de los grandes autores consultados por Emilio para transitar por temas como el estoicismo, el cambio permanente, la resiliencia, el valor de vivir con lo justo, lidiar con la codicia o tal vez con la ira. Carpe Diem nos revela ideas sobre el equilibrio interior, nuestra relación con el tiempo, la muerte y el significado de la verdadera libertad. Hace más de 2000 años observaron y entendieron todo aquello que nos...
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3: Las vacas tienen mejores amigas y sufren altos niveles de estrés cuando las separan de sus compañeras de establo habituales.
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3: Existen más estrellas en el universo que granos de arena en todas las playas de nuestro planeta Tierra en la actualidad.
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9: España se ha quedado con el primer lugar del grupo H al vencer 1-0 a Uruguay y de paso eliminó a la garra charrúa del Mundial. Alex Baena marcó el único tanto del partido al minuto 43 y la Roja espera rival. Jugará contra el segundo lugar del grupo J, que será Austria o Argelia. Cabo Verde ha hecho historia en su primera participación en los Mundiales. A pesar de no ganar un solo partido en la fase de grupos, se ha clasificado a la siguiente ronda al adueñarse del segundo lugar del grupo H. La selección africana igualó ante Arabia Saudita sin goles y ello le bastó para clasificarse. En 16avos de final, jugará ante Argentina. La selección argentina última detalles para enfrentar a Jordania por la tercera fecha del grupo J de la justa mundialista. Lionel Scaloni, técnico albiceleste, confirmó en conferencia de prensa que Lionel Messi será suplente, ya que la albiceleste está clasificada con 6 puntos. Soy Alfredo González y en Grupo Fórmula somos locales.
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0: aquí a Fórmula Financiera y tenemos en la línea a Gaby Siller, la directora de Análisis Económico y Financiero de Banco Base. Gaby, ¿cómo estás? Muy buenas noches.
1: Muy buenas noches, Maricarmen, me da mucho gusto saludarlos.
0: Oye, Gaby, primero que nada quisiera que platicaras, creo que hoy hubo una importante conferencia con analistas por parte del Banco de México. El lunes anunció, se publicó en el diario oficial, un nuevo esquema de compra de bonos, que creo que es una como revolución, que a mí me había pasado de noche lo que estaba pasando, que ahora el Banco de México va a poder comprar bonos de varios, o sea, bonos gubernamentales, no solamente a bancos, es lo que estoy entendiendo, sino a intermediarios, a casas de bolsa, a Sofomes, a Sofoles, y creo que esto, por un lado hay gente que dice que va a marcar una mayor intervención del Banco de México en el mercado, y he leído gente que dice que no, que al contrario está muy bien. ¿Tú cómo lo ves? ¿Qué opinas? Porque a mí me costó neta mucho trabajo entender de qué estamos hablando.
1: Fíjate que a mí me llamó mucho la atención, y sobre todo yo creo que en un momento tan delicado en el país, o sea, fue así como que ¿qué es esto y por qué se les ocurrió y qué va a pasar, ¿no? Y ya después de verlo tranquilamente y de la llamada que tuvieron hoy con analistas, es otra herramienta de política monetaria que utilizan otros bancos centrales también, y es como si fuera como para complementar, y finalmente que la tasa de interés en el mercado realmente esté alrededor de la tasa de referencia. En un principio, la verdad es que a mí me sonó como si fuera la llamada distensión monetaria, o sea, lo que hizo la Reserva Federal en Estados Unidos para inyectar liquidez a la economía. Y la verdad es que yo pensé, bueno, entonces la tasa de interés, ¿para qué la ponen, no? ¿Y por qué van a inyectar liquidez y qué más? Pero no, en realidad, los montos de los que están hablando no es para inyectar liquidez, sino más bien para mantener la liquidez en los niveles deseados. Pero a final de cuentas, pues yo creo que estaremos viendo el comportamiento, o sea, lo que vayan haciendo, como lo del mercado. Hasta ahorita, pues no, el mercado no ha tenido, no mostró ningún miedo, el tipo de cambio no reaccionó a la noticia. Y yo creo que es otra herramienta más de política monetaria que utilizan otros bancos centrales, pero te entiendo, porque yo también al principio me asusté y dije, ¿qué es esto? Ahí sí creo, pues, que les faltó a lo mejor una mejor comunicación, ¿no? O sea, no nada más meterlo en el diario oficial, sino a lo mejor explicar un poco más, que fue lo que hicieron ya hoy por la mañana.
2: Sí, Gaby Siller, ¿cómo estás? Te saluda Marco Antonio Mares, muy buenas noches.
1: Muy buenas noches, Marco, me da gusto saludarlos.
2: Igualmente, Gaby, lo que pasa es que sí, efectivamente, como que apareció esta información en el diario oficial de la Federación, y pues con mucho margen para la interpretación, no había mayor detalle, y creo que sí es importante, porque al final de cuentas, como en algún momento se llegó a considerar, se llegó a pensar, pues si el Banco de México estuviera en la posición de apoyar al gobierno mexicano a través de la compra de deuda y financiarlo de alguna forma, pues no sería lo más correcto, ¿no, Gaby?
1: No, justo, de hecho, pues no, porque entonces el Banco de México pierde autonomía en la práctica, pero en realidad, por cómo está la ley del Banco de México, no pueden comprar directamente al gobierno, más allá creo que es como 1.5% de la deuda, entonces no va por ahí. O sea, yo sí creo que y pues que el Banco de México a lo mejor se equivocó en la comunicación, ¿no? Que a lo mejor debió como lo que hizo hoy en la mañana, ¿no? Explicar de qué se trata esto. ¿Qué son operaciones de mercado abierto, compra y venta de valores gubernamentales? Porque en realidad no nada más es la compra, sino también la venta, y es como para mantener la liquidez alrededor de cierto nivel. También llama la atención así como que, bueno, ¿y por qué ahorita, no? ¿Y por qué no lo hicieron? Yo creo que ahí sí se les fue la comunicación. Pero finalmente es una herramienta de política monetaria, pero el mercado creo que va a estar muy cauteloso y sí los va a estar como que viendo detenidamente, pero creo que no va más allá. O sea, sí nos asustamos, creo, varios analistas, pero no va más allá. Y para que fuera una distensión monetaria, entonces tendrían que estar utilizando instrumentos de largo plazo para mover la tasa de interés de largo plazo, pero hasta ahora solamente pues están hablando de CETES y de los bondes F, y quitan otro instrumento con el que hacían también regulación monetaria. Entonces fue como quitar una cosa y agregar otra cosa, pero sí, repito, creo que les faltó una mejor comunicación.
0: Oye, bueno, en cuanto al comportamiento de los mercados hoy, me llamó la atención el caso del petróleo. Hoy bajó sustancialmente, sí, la mezcla mexicana mucho, está abajo de $67 el barril. y después había estado en 107, pero hoy, ayer hubo un atentado, un ataque de Irán contra un buque en el estrecho de Hormuz, y hoy Estados Unidos contraatacó. Y entonces tú dices, bueno, la paz y la carabina de Ambrosio, y aún así los petróleos bajaron mucho.
1: Sí, justo, y de hecho el petróleo, Brian, ya está al cierre del día de hoy, está por debajo de los niveles previos a la guerra. Veremos el domingo cuando abre el mercado asiático, cómo abre el precio del petróleo, seguramente va a subir, con la preocupación también de que pues ahí vienen otra vez presiones sobre los energéticos por el estrecho de Hormuz. Pero sí, esos 60 días de pausa y que ya se había terminado la guerra, yo creo que todos estábamos así como que será cierto o no, porque ya lo hemos visto en otras ocasiones. Y luego los mercados también hoy estuvieron preocupados por la posible sobrevaloración, la posible sobrevaloración en el sector tecnológico y las bolsas para abajo. Y el tipo de cambio, bueno, pues se bajó de 10 a 17.50 pesos por dólar, ya como que ajustándose un poco después de los 17.60 que había alcanzado niveles pasados. Pero yo creo que este tema de la guerra va a seguir ocasionando volatilidad tanto en los precios de los energéticos como en el precio del petróleo. Y si creíamos que, bueno, el precio del petróleo al cabo ya, pues por ejemplo el Brent está por debajo de los niveles previos a la guerra, pues todavía falta, y todavía faltan los efectos de segundo orden, porque también todos esos incrementos en los precios de los energéticos y que no se trasladaron inmediatamente a los precios al consumidor, tarde o temprano va a suceder, así como ya está pasando, que están incrementándose los costos de los fletes marítimos, pues sustancialmente van como 117% por encima de los niveles previos a que iniciara la guerra.
2: Sí, Gaby, y bueno, tu opinión respecto de las últimas acciones que tomó el gobierno mexicano en materia de deuda externa, ¿cómo las viste? Parece que son positivas.
1: Mira, sí, pero por una parte sigue preocupando que el gobierno se siga endeudando y que las finanzas públicas, pues no se ve cómo se vaya a lograr la consolidación fiscal en serio. Entonces, pues todavía sigue habiendo dudas de pues cuánto tiempo vamos a conservar el grado de inversión. Por lo pronto creo que el gobierno, la Secretaría de Hacienda, como que están tratando, ¿no?, de ganar un poco de tiempo y entonces también hacer movimientos, refinanciamiento de deuda para que les dé un poco de respiro. Pero la clave pues está hacia adentro, ¿no? O sea, el ya no dan las finanzas públicas, creo que tarde o temprano van a tener que hacer una reforma fiscal, no le van a llamar así porque tendría un costo político muy alto, pero tarde o temprano van a tener que hacer algo porque las matemáticas simplemente no dan, y llega un momento en que también pues ya las posibilidades de refinanciamiento se acaban.
0: Sí, porque ahorita pues la emisión que hicieron esta semana de bonos ayudó a cambiar favorablemente el perfil de la deuda externa, pero el problema efectivamente es que si la economía no repunta, no va a haber mayores ingresos tributarios, y si no hay mayores ingresos, se sigue gastando más y más en el gasto social, pues cualquier nomás no da. Si gastas más y ganas menos, pues a cualquier familia entra en déficit, ¿no?
1: Sí, justo, y además también, pues si se supone que tiene que lograr una consolidación fiscal, bajar el déficit, yo creo que no lo van a lograr a los niveles en los que se está planeando, y que pues también por otro lado pues siguen recortando el gasto público en infraestructura, y que eso también a la vez sigue frenando el crecimiento económico. Entonces se hace como una, no sé, como un círculo vicioso, ¿no? De que no hay crecimiento, no hay suficientes ingresos, pero del otro lado pues hay un gasto cada vez mayor y más rígido, y luego también con las caídas en el precio del petróleo pues vienen más problemas para Pemex, el gobierno lo va a tener que ayudar. Entonces sí parece como que algo sin salida. Por lo pronto fue positivo ese refinanciamiento, da como que un poco de respiro, pero hasta ahí, o sea, no es la solución a los problemas.
2: Pues sí, ahora sí que a mí me gustaría conocer tu opinión, Gaby, respecto de lo que de aquí hacia adelante podemos esperar en materia de comportamiento cambiario, porque pues las cosas están variando mucho.
1: Sí, mira, nosotros creemos que el tipo de cambio sí puede mostrar presiones al alza ya al cierre del año por varias cosas. Uno, pues ha disminuido el diferencial de tasa de interés. Y pues también si la Reserva Federal llega a subir su tasa, pues entonces esto lo va a disminuir todavía más. En Japón también se habla de que podrían hacer una intervención cambiaria o que podrían seguir subiendo la tasa de interés, y con todo esto se quitan incentivos para hacer carry trade. Entonces creemos que el tipo de cambio puede cerrar alrededor de 17.80 pesos por dólar este año, y que el siguiente año esté alrededor de los 18 pesos por dólar. Ahora, de largo plazo, lo que mantiene la estabilidad del tipo de cambio es la productividad, pero pasada. O sea, si ahorita estamos viendo estabilidad en el tipo de cambio, es por el mejoramiento de la productividad que tuvo México hasta 2018, y entonces hacia adelante pues es agregarle más vulnerabilidad, porque también todas las caídas en la inversión fija pues restan productividad, y entonces, y todavía con un menor diferencial de tasa de interés, pues se vuelve como una liga estirada que tarde o temprano pues va a generar un episodios de alta volatilidad para México. Y la verdad es que nadie se beneficia de un tipo de cambio que es altamente volátil.
0: Pues no, pero bueno, Gaby Siller, directora de Análisis Financiero y Económico de Banco Base, muchísimas gracias como siempre.
2: Gracias, Gaby.
1: Muchas gracias a ustedes, un abrazo.
0: Oye, rápidamente, antes de irnos a un corte, también se informó por parte de Bloomberg, y parece que es totalmente confirmado porque Pemex aún no lo anuncia, nombró a Elizabeth González Garduño como su nueva directora de finanzas, y la CFO. Hay que recordar que el actual director de Pemex, Juan Carlos Carpio Fragoso, fue el CFO de Pemex, y ahora ella es ella estaba en la Secretaría de Hacienda antes, también pues del mismo grupito de casa.
2: Sí.
0: Y la primera mujer es el director de finanzas de Pemex. Pero bueno, vamos un corte, no se vaya.
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1: Hola, ¿qué tal, amigos? Muy buenas noches. Estamos aquí transmitiendo en vivo desde la Ciudad de México. Es Fórmula Financiera. Soy Mari Carmen Cortés y, como siempre, me da muchísimo gusto que nos acompañe el día de hoy. Y bueno, entre las notas relevantes hoy día está, pues, por un lado, hubo hoy en la mañana una conferencia de aclaración en la que participaron pues, funcionarios del Banco de México, de la Secretaría de Hacienda, de Pemex y del IPAP, con analistas financieros y bursátiles, para explicarles el mecanismo de compra que anunció el Banco de México el lunes pasado en el Diario Oficial y que generó muchísima preocupación en los mercados y extrañamiento, porque hablaba de una recompra, con una posibilidad de que el Banco de México empiece a comprar y vender directamente valores gubernamentales, ya no solamente a bancos, sino a otros intermediarios financieros, y esto estaban pensando si iba a ser como pues esto que hacía antes el Banco de la Reserva Federal, de inyectar liquidez, y resulta que ya les aclararon, explicaron hoy que pues se trata de una medida que lo que busca es dar todavía más agilidad al mercado en materia de tasas de interés y todo de valores gubernamentales, pero de ninguna manera dice se trataría de una medida de que el Banco de México estaría pues rompiendo su autonomía para favorecer a la Secretaría de Hacienda en el manejo de la deuda. Entonces se está hablando de hasta 100 mil millones de pesos a valor nominal en lo que podría comprar el Banco de México, que pues no está poquita cosa, que para el tamaño del mercado es el mismo monto que ya existía para vender, y esto se va a usar a través de la discreción del Banco de México en función de la condición del mercado. Y ahorita que hablábamos con Gaby Silla, directora de análisis financiero y económico de Banco Base, nos decía que puede ser tanto para vender como para comprar, pero ya como que hasta apenas hoy viernes, esto se publica el lunes, y hasta apenas hoy viernes, y esta es mi tacha del Banco de México, porque hasta ahora aclara la situación. Marco Mares, muy buenas
2: noches. ¿Qué tal? ¿Cómo estás, Mari Carmen Cortés? Muy buenas noches. Sí, efectivamente, creo que es una información muy importante porque sí llegó a generar preocupación entre distintos analistas que, de entrada, con la publicación en el Diario Oficial de la Federación hace ya varios días, esto llamó mucho la atención porque parecía, o al menos así lo interpretaron algunos analistas, que el Banco de México sería el comprador de última instancia de deuda mexicana y que estaría en la condición, en la posibilidad de inyectar y además de financiar al gobierno mexicano en la recompra de deuda. No es así, no es exactamente así, y lo que está aclarando el Banco de México, pues es que se trata de una herramienta adicional que tendrá el Banco de México y que Banxico podrá comprar hasta 100 mil millones de pesos a valor nominal, que es el mismo monto que ya existía para vender, y ambas operaciones serán extraordinarias a discreción del Banco Central y de doble vía. Se usarán solamente dos instrumentos que podrá utilizar el Banco de México, que son los CETES y los bondes F, los bonos de mayor plazo, bonos M y UDIBonos, quedaron descartados explícitamente, y el techo de 100 mil millones de pesos representa cerca del 20% del saldo de instrumentos de regulación monetaria en circulación. Y bueno, pues esto es lo que aclara hoy el Banco de México, con lo cual pues descarta explícitamente que sea un programa tipo flexibilización cuantitativa, y el alcance de este programa e instrumentos que se usarán cierran cualquier lectura de nuevo canal como flexibilización cuantitativa o control de la curva de rendimientos.
1: El Banco de México, usted no lo entendió, nosotros tampoco creo que mucho.
2: El Banco de México
1: muy técnico.
2: No lo dice así, pero lo que está tratando de señalar es que es una cantidad muy pequeña la que va a poder utilizar. y el Banco de México no va a financiar deuda del gobierno mexicano, lo cual está en la ley estrictamente señalado que no lo puede hacer.
1: Lo importante es eso, y creo que el punto a destacar y el tache para mí el Banco de México es que te ha dado 5 días en aclarar, porque ahorita, parece que es algo positivo, no hagas cosas, como diría mi abuelita, no hagas cosas buenas que parezcan malas, y creo que fue lo que hizo el Banco de México. Y bueno, por otro lado, el INEGI publica las cifras de balanza comercial al cierre de mayo, y un incremento, sigue en incremento las exportaciones, 25.4% de las exportaciones anuales de mayo a mayo, es el incremento anual, y 24% las importaciones. O sea, seguimos también importando mucho. En el caso, creo que esto, Marco, es lo que más nos debe preocupar, las exportaciones automotrices bajaron en comparación anual 0.5%, las no automotrices en el sector manufacturero creció 23.7%, y antes el principal motor de crecimiento de las exportaciones era el sector automotriz, hoy baja 0.5%, bueno, en mayo, y las no automotrices crecen 35.2%. Se está viendo más exportaciones manufactureras, pero no automotrices, y esto es un factor también a revisar. Hay un crecimiento importante, 87.8% en la industria extractiva, lo que es minera, y ojo, otro dato que para mí me parece preocupante, caen las exportaciones agropecuarias, caen 4.2%, las petroleras, porque pues, la estrategia de México es exportar menos, caen 9.8%, pero las importaciones petroleras suben 6.5%. En medio de un contexto en mayo en que los precios del petróleo estaban por las nubes, hoy no, hoy bajaron a $65 la mezcla mexicana, pero estaba en $108, $107 la mezcla mexicana, y en ese contexto exportamos menos e importamos más. ¿Qué negocias o no?
2: Pues sí, la verdad es que así se puede interpretar, Mari Carmen, y en el tema estrictamente de automotriz hay que hacer notar que es un tema importante, porque el sector automotriz ha venido siendo uno de los motores, uno de los puntales de las exportaciones mexicanas, y en la medida en que se han venido registrando aplicación de aranceles por parte de Estados Unidos a México, esto ha venido afectando a la cadena de exportación de nuestro país hacia Estados Unidos, y por como consecuencia, evidentemente, esto podría mantenerse si no cambia esta tendencia, o por lo menos disminuye el nivel de aranceles que aplica Estados Unidos a México. El gobierno mexicano está buscando que haya una reducción y un mejor trato arancelario para nuestro país.
1: Y bueno, en ese contexto exportamos un total de 317.1 millones de dólares y importamos, pues una cantidad similar, 311.404 millones de dólares. Tenemos un superávit, cosa que seguramente va a festejar la presidenta Sheinbaum en la mañanera, 5.767 millones de dólares, y lo que lo interesante es que se tenga esa superávit a pesar de toda la política arancelaria de Donald Trump, que hoy nuevamente amenaza con aplicar aranceles de 100% a los países europeos que osen, que tengan el base, que no tengan ningún recato en imponer aranceles, impuestos a las empresas digitales en Estados Unidos, como amenazan, y dice, si afectan a las empresas de Estados Unidos, yo les pongo 100% de arancel. Ya salió también la Unión, y tienen un tratado también comercial, un acuerdo comercial, les vale Wilson a la vez, ahora Donald Trump los acuerdos, amenaza con 100% de arancel a Europa, si aplica en este impuesto digital.
2: Pues sí, la verdad es que hay que estar muy atentos con todos estos aranceles, cómo lo está negociando el gobierno mexicano. Lo que está presionando el gobierno de Estados Unidos es aumentar el contenido regional de la producción de autos. Esto implica que México tendría que aumentar el nivel de contenido que proviene de Estados Unidos en los autos que se producen en México, y una serie de ventajas que está buscando el gobierno de Estados Unidos en la industria automotriz, además de los aranceles que están pegando pues de manera clara a las exportaciones nacionales hacia aquel país.
1: Y bueno, ya el secretario de Economía, Marcelo Ebrard, le entregó, así que el registro de marca por parte del INPI al Pato Berlín, bueno, a la dueña del Pato Berlín. Entonces, por lo menos me parece bien que la proteja, la ayuden, porque es un fenómeno este Pato Berlín a nivel mundial, lo que ha sido el hecho, se le ocurrió ponerle la camiseta allí el primer día al Zócalo caminando ahí por toda Reforma con el patito, y se volvió viral, y lo nombraron la FIFA, lo nombraron embajadora, con todo que no es mascota oficial, y ya tiene su registro de marca, así que ningún se quiera pasar nadie de listo tratando de registrar ningún producto con la imagen del pato Marley.
2: Pues que no se quieran pasar con el pato mexicano, con el pato que ha sido popularizado, sin duda. Se trata de un ícono popular que emerge, pues ahora sí que de la ciudadanía de nuestro país, y pues seguramente muchos sabrían o estarían teniendo la intención de aprovecharse. Qué bueno que ya la protegieron. Vamos a un corte, regresamos con más aquí a Fórmula Financiera.
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4: Adiós a la paz. Estados Unidos bombardea a Irán en respuesta a ataque. Teherán anuncia que contraatacará.
3: Eluniversal.com.mx.
4: Tras sismos, Venezuela enfrentará desafíos complejos debido a contexto económico y político. Moody's. Réplicas complicarían respuesta.
3: Milenio.com.
4: Exportaciones de mercancías crecen 25.4% durante mayo.
3: Elfinanciero.com.mx.
4: Trump acusa a Irán de violar tregua y lanza ataque en venganza. Bombardea almacén de misiles y drones.
3: Excelsior.com.mx.
4: El pato Merlín ya es una marca registrada y pertenece a sus dueños.
3: Eleconomista.com.mx.
4: Peso mexicano retrocede ante el dólar y registra caída semanal. Atento a tasas de Estados Unidos y México.
3: Forbes.com.mx.
4: Entregan registro de marca Pato Merlín a la familia Gómez.
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4: Hola, hola, ¿cómo están? Soy Claudia Mejía. En esta ocasión vamos a hablar de un tema que le compete a las mujeres. Bueno, en parte mujeres, en parte a tu pareja, en parte a todos, porque somos una red de apoyo aquí en esta vida. Debemos de tener siempre redes de apoyo y no estamos solitos. Entonces, pues vamos a empezar. En esta ocasión vamos a hablar de endometriosis. Es una palabra medio rara y tal vez nunca la hayas escuchado, o tal vez sí. Pero si eres mujer, seguramente sí. Y para eso está conmigo la doctora Alejandra López Chávez. Ella es ginecóloga y obstetra. ¿Cómo estás?
5: Hola, muy bien, muchas gracias. ¿Y tú?
4: Muy bien, aquí emocionada porque es tu primera vez.
5: Sí, primera vez.
4: Endometriosis. O sea, yo escucho endometriosis y endometrio. Bueno, ya nosotras sabemos que el endometrio, pues es esa capita que se suelta cuando estamos en nuestro periodo.
5: Exacto. ¿No?
4: Pero se escucha más peligroso y más feo que solamente.
5: Sí, suena intimidante la palabra.
4: Exacto,
5: ¿no?
4: Sí.
5: Pues justo lo que mencionabas, o sea, primero hay que entender que el endometrio es esta parte bien interna del útero que va a tener básicamente dos funciones. La función uno es que se va a hacer gruesita entre una regla y la otra, se va a hacer gruesa porque se prepara para recibir un embarazo. Si en esa mujer, en ese mes, no hubo un embarazo, al terminar ese periodo, va a caerse este endometrio en forma de menstruación, ¿no? O sea, el endometrio tiene que vivir justo en la cavidad endometrial y se va a descamar mes a mes en forma de regla. Sin embargo, la endometriosis quiere decir que hay tejido que no es endometrio como tal, es tejido similar. Eso es muy importante, entender que no es endometrio, que es tejido similar al endometrio y que va a estar fuera de esta cavidad, que puede abarcar cualquier parte del cuerpo humano, desde cerebro, desde pulmones, desde el diafragma, pero principalmente va a estar en órganos pélvicos, que puede hacer a lo mejor la vejiga, el uretero, el intestino, o literalmente los ovarios, las salpinges. Si bien esa es la localización más frecuente, no es la única. Entonces, realmente los síntomas van a ser múltiples, muy variados, en muchos matices, y cada paciente lo va a vivir de manera distinta. Entonces, si bien la endometriosis puede tener diferentes grados de afectación, siempre va a haber un dato que nos haga sospechar de ella.
4: Y si dices que es otro tipo de tejido, que puede estar en cualquier otro órgano, si de por sí el dolor que una siente en su periodo, no me quiero imaginar el dolor que sería tener ese tejido en otro órgano. O sea, ¿esto sí es así?
5: Sí, literal. O sea, al final del día, el tejido endometrial sano que está dentro del útero va a tener receptores para ciertas hormonas, ¿no? Estas hormonas, de manera natural, las produce el ovario. Pero también hay hormonas que producimos a través del tejido graso, a través de ciertos procesos químicos. Pero en una paciente sana, estrictamente hablando, y te hago mucho hincapié en esta parte que tú me acabas de mencionar, el dolor que sentimos durante la regla. Y ese es un punto pivote. La regla puede doler, claro que puede doler, pero hay un grado para diferenciar cuando es un dolor normal, entrecomillado, y un dolor que ya no se considera normal. Y esta palabra de es que para mí el dolor es normal, el normalizar el dolor, creo que es el gran error que podemos cometer desde a veces las propias pacientes que lo normalizan y también nosotros como médicos que no les damos el peso, ¿no? El justo peso de las cosas, ¿no? Entonces, tener dolor durante la regla puede ser normal siempre y cuando no afecte calidad de vida, que no sea un dolor incapacitante, que sea un dolor que te permita hacer tu vida prácticamente normal. Entonces, la endometriosis puede ser extremadamente aparatosa. Pacientes que durante la regla pueden tener sangrado a través del recto, a través de la orina, que pueden llegar a convulsionar, que pueden llegar a tener desmayos, que pueden tener focos de diarrea tremenda durante la menstruación. Y también importante no encasillarlo solo a la regla, ¿no? Porque a veces los médicos podemos caer a que solamente vas a tener dolor durante la menstruación. Y si no estás menstruando y te duele, entonces no es endometriosis. Y eso es un error, porque la endometriosis es una enfermedad crónica. Crónica quiere decir que dura mucho tiempo, que va a ser se va a ir complicando, que va a ser una enfermedad que va a ser progresiva, y eso hace que cada vez las molestias vayan siendo más aparatosas. Desde primero ser un dolor entrecomillado, no tan complejo, que a lo mejor con analgésicos se puede tratar, a terminar en situaciones que requieran cirugía por una obstrucción intestinal, porque la función del riñón ya no está del todo bien, y todo porque esta enfermedad es muy agresiva.
4: Nos decías que hay una estadística que nos puede sorprender. ¿Cuántas mujeres lo padecen?
5: La estadística a nivel México se estima que 1 de cada 10 mujeres van a tener algún grado de endometriosis. O sea, 1 de cada 10. Es impresionante. Sin embargo, tardamos en hacer el diagnóstico en promedio de 7 a 10 años.
4: ¿Qué? ¿Por qué?
5: Es muchísimo, exacto. ¿Por qué? Porque los síntomas son sumamente diversos.
4: Wow.
5: El hecho de que el tejido pueda estar a lo mejor en el intestino puede hacer que tú, al momento de la regla o fuera de la regla, puedas tener colitis, ¿no? Que tengas esta sensación de estar muy distendido después de comer ciertos alimentos, que tengas problemas al momento de evacuar, que tengas periodos de diarrea, porque el intestino se va a irritar por ese tejido y va a hacer que tengas evacuaciones sumamente líquidas, o que puedas intercalarlas con estreñimiento, porque a lo mejor está obstruida una parte del tubo digestivo que no permite que pase la evacuación, y puedes alternar entre diarrea y evacuaciones pues duras con estreñimiento y decir es que es colitis. El tema emocional es algo fundamental. O sea, vivir con endometriosis lleva a las pacientes a tener periodos de ansiedad, periodos de depresión, periodos en los que no saben qué está pasando con su cuerpo, y también es fácil que las encasillemos a, bueno, es que tienes estrés por el trabajo, tienes presiones con la pareja, tienes presiones con los hijos, y más bien va de la mano con todo esto de la endometriosis.
4: ¿Por qué les pasa? O sea, pues, ¿cuáles son las causas?
5: Pues mira, la verdad es que desgraciadamente no tenemos los médicos una certeza de una causa única. O sea, hay muchas teorías de por qué sucede la endometriosis, teorías ya muy viejitas, algunas de ellas que tienen casi 100 años de que las empezaron a estudiar. Hay otra teoría que nos habla de que esto se forma desde que éramos embriones, desde que estábamos en la pancita de nuestra mamá. Nuestras células tienen esta capacidad cuando somos embriones de decidir, bueno, tú eres una célula del hígado, te vas para el hígado, tú eres una célula del cerebro, te vas a cerebro, tú eres de útero, te vas al útero. Hay teorías en las que estas células no llegaron a su destino final, se quedaron en el camino y por eso quedaron implantes en varias partes del cuerpo. Hay otra teoría que habla de que el cuerpo tiene esta capacidad de transformar un tipo de célula a otro. O sea, hay células que tienen que estar en la parte más superficial de los órganos, que se llaman peritoneo, y a lo mejor sufren este tipo de transformaciones a otro tipo de célula parecida al endometrio. Entonces, la verdad es que hay muchas teorías, también hay teorías genéticas en las que hay un patrón genético de que en tu familia probablemente, si tú tienes endometriosis, tías, primas, hermanas, tu mamá probablemente también tenga endometriosis. Y también cada vez nos acercamos más al tema de las enfermedades autoinmunes, porque hay una cierta relación en pacientes con lupus, en pacientes con artritis reumatoide, estas enfermedades que son también muy difíciles de diagnosticar y que también pueden tener una correlación con endometriosis.
4: Aquí en el ISSSTE sabemos que de primera instancia hay que ir a nuestra clínica.
5: Sí.
4: Ellos nos referirán al especialista. Aquí en el ISSSTE hay todo este grupo de apoyo, tanto emocional como médico.
5: Pues la verdad es que como tal un grupo de apoyo específico para endometriosis, en el tema emocional todavía no, en la parte de psicología todavía no lo hay. En la parte quirúrgica, pues el abordaje ideal es vía laparoscopía. No se sugiere tanto la cirugía abierta porque va a ser bastante más agresiva de por sí. Entonces, en el ISSSTE, en hospitales de tercer nivel, como el 20 de noviembre, como en el López Mateos, como en el 1 de octubre, que hay este abordaje de cirugía laparoscópica, es una buena herramienta. Y todavía más pensando en cirugía robótica. La cirugía robótica viene a ser un parteaguas en el manejo de enfermedades tan complejas como es la endometriosis. Entonces, en este momento, hasta donde tengo entendido, solamente en el 20 de noviembre hay Da Vinci, y eso nos va a dar una oportunidad a los médicos y evidentemente a las pacientes para que tengan manejos mucho más integrales.
4: Me dio mucho gusto que estés aquí.
5: Ay, a ti, muchísimas gracias por la invitación. Estoy muy contenta, me encanta hablar de este tema porque siento que como médicos tenemos la responsabilidad con las pacientes de hablar de este tema que a veces está muy oculto.
4: Gracias, yo soy Claudia Mejía, nos vemos en un siguiente episodio. Hasta pronto.
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3: Y eso es lo que yo pienso, es decir, Irán y Estados Unidos están charlando, pero al mismo tiempo Israel está incumpliendo algunos acuerdos con Líbano, y Israel se dice que ellos mantienen la guerra contra Irán. Entonces, solamente Donald Trump tiene la capacidad de llamar a un comportamiento acorde a lo que quiera Estados Unidos para Trump. Me refiero a que Trump tiene la capacidad de poder sentar a Netanyahu, ¿no? Pero sí es muy, muy, muy, muy, muy incierto todo.
6: Y seguirá incierto, no se ve por los próximos días qué va a pasar. Ahorita estábamos platicando precisamente con Cabecilla, este analista de Banco Base, que se espera que el domingo, que ya empiecen a abrir los mercados en Asia, pueda haber un incremento de los precios del petróleo, que hoy, insisto, hoy bajaron, incluso el West Texas, el Brent, está ya abajo del nivel que tenía previo al Medio Oriente, cuando este estallamiento de la guerra, cuando se esperaba que los precios del crudo pudieran mantenerse arriba de $80 durante mucho tiempo por todos los daños que hay en la infraestructura petrolera. La realidad es que hoy bajaron más.
3: Sí, así es, Mari Carmen. Yo creo que serán letales las próximas 24, 36 horas, en el sentido de que si hubiera nuevamente un ataque o un bombardeo ahí en el estrecho Hormuz, pues sí, los precios seguramente se van a disparar en el inicio de la jornada hacia el domingo por la tarde, tiempo de México. Pero yo creo que Irán sacó un acuerdo con Estados Unidos muy, muy victorioso, yo le podría decir, ¿no? Es decir, hay muchas ventajas para Irán en el hecho de que ya puede comercializar el petróleo y las sanciones se les han cancelado, se les han anulado. Entonces, quien más perdería en este momento a corto plazo sería Irán, yo creo, si algunos grupos internos, digamos que rompen la cohesión y hay disidencia alrededor del gobierno junto con los guardianes de la revolución. Pero sí habla de la inestabilidad, que también Irán no tiene el control internamente, es decir, no es una cabeza, son varias, y ese es un gran problema. Porque sí, el 28 de febrero asesinaron al líder máximo de Irán, y ahora está brumosa la situación de quién está gobernando. No se ve con toda claridad. La prueba es que Pakistán tuvo que intervenir, terciar en las negociaciones Estados Unidos-Irán, porque Donald Trump a veces se desespera en el sentido de que no tiene a una contraparte clara, con nombre, en el sentido de que pueda negociar directamente. Y eso lo estamos viendo en las últimas horas, Mari Carmen.
7: Claro, Fausto, ¿esto qué implicación tiene específica y directamente para el presidente de Estados Unidos, Donald Trump, que pues ya había anunciado con bombo y platillo el inicio de la paz, y que pues para él es muy importante en términos políticos? ¿Qué impactos podría tener?
3: Sí, bueno, lo primero es que no tiene el control de la contraparte, es decir, ni siquiera cediendo el tema de las sanciones y permitiendo ya el desbloqueo de Irán para que comercie su petróleo. Tiene Trump la seguridad de que Irán va a respetar a grosso modo los acuerdos a los que llegó. La otra parte es, yo insisto que también Israel juega un papel importante, es decir, también ha incumplido un día sí y otro también las negociaciones con Líbano, porque ellos van por la vía libre para atacar a los líderes de Hezbollah. Entonces, yo creo que para Donald Trump es una cuenta regresiva peligrosa, en el sentido de que políticamente se está erosionando su imagen, su popularidad interna, y lo que él empezó el 28 de febrero como algo que iba a suceder muy rápido, pues sabe muy bien que no es rápido.
6: Pues que te queremos agradecer mucho, Fausto Pertelín, como siempre, analista internacional. Muchísimas gracias.
7: Muchas gracias, Fausto.
3: Gracias a los dos. Buenas noches, Mercado.
6: Buenas noches, Marco. Vamos a un corte.
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0: aquí a Fórmula FNC y hoy nuestra sección de cine y un oasis. Bueno, tenemos dos oasis. El fútbol y el cine.
1: Y el cine.
0: ¿Cómo estás, Eduardo Marín? Muy buenas noches.
2: Buenas noches. Buenas noches, Mari Carmen. Marco, qué gusto aquí presente.
0: ¿Alguien está yendo al cine?
2: Pues sí, sí,
1: están viendo los partidos en el cine, ¿no?
0: Sí.
2: Bueno, yo sí fui a ver un partido en el cine.
0: Sí,
2: y fui el de los mejores partidos que ha habido hasta el momento, Brasil-Marruecos. Lo vi ahí en el cine y la verdad lo disfruté.
0: Eso sí es amor al cine,
2: Marco. Sí, también.
0: Todo el mundo grita, véale.
2: Pues fíjate que sí está yendo la gente al cine justamente. La semana pasada que comentábamos de el estreno de Toy Story 5, que a mí me gustó bastante, bueno, fue un exitazazo en su estreno mundial. Lleva en menos de una semana, lleva más de 350 millones de dólares. En Estados Unidos recaudó 170 millones, que por ejemplo es más, son 30 millones más de lo que recaudó en su estreno este año la película de Mario Bros, Super Mario Bros de la Galaxia, que es la única película en lo que va del año que ha recaudado más de mil

0: millones de dólares en el mundo. Posiblemente la de Michael Jackson también logre superar la barrera, pero hasta el momento Mario Bros es la única que ha recaudado más de 1,000 millones, y seguramente lo hará Toy Story 5 porque fue un exitazo, destrozó la taquilla el fin de semana y a nivel mundial. O sea, no todo es fútbol. Bueno, y ahora justamente se estrenó este fin de semana, ya está en nuestras salas de cine y simultáneamente en Estados Unidos y en diversas partes del mundo, Supergirl. Porque un año después, justo un año después del estreno de la nueva película de Superman, aquí lo comentamos, que estaba muy palomera para pasar nada más el rato. Y esta de Supergirl, pues primero es, para mí me gustó más de que el Superman del año pasado, que es muy entretenida. Mira, estamos viendo escenas en Telefórmula. Es muy entretenida, la pasa uno bien, la disfruta. Sí, la trama es sumamente endeble, es una trama muy, muy floja, pero tiene la cualidad de que tiene una gran capacidad imaginativa. Es una historia de fantasía que, curiosamente, por primera vez en el universo de los superhéroes de cómics, pues no, el relato no sucede para nada en la Tierra. Toda la historia de Supergirl sucede en otros planetas. Es como una película de Star Wars. Entonces, y eso le da cierta vistosidad, cierto atractivo, porque Rito sí tiene una galería muy vasta, muy rica de personajes.
1: Ahí están las imágenes.
0: Lo que estamos viendo en Telefórmula. Y tiene capacidad de una rica capacidad imaginativa. Tiene su chispa.
1: ¿Qué tipo de personaje es Supergirl? Pues, a diferencia de Superman.
0: Bueno, es la prima de Superman, entonces la misma, es una historia absolutamente.
1: Pero parece que tienen algún perfil diferente, ¿no? En cuanto a
0: exactamente, y eso también me gustó. Superman, pues sí, es muy plano, es
1: tibio,
0: tibio. Y aquí en la historia, que es su prima y que llega a la Tierra en las mismas condiciones que Superman, pero algunos años después.
2: Pero hay aquí en la que quiénes son sus papás postizos.
0: Sus papás postizos, no conozco bien la historia porque en esta película no se sabe. Digo, toda la historia de la película sucede en el espacio, en otros planetas.
2: Ella no es periodista, no es Clarita Kent.
0: No, es como una película de Star Wars totalmente, y eso le resulta un poco más atractivo que lo que era Superman, que era una historia más simplona. Y el personaje de lo que comentas, Marco, es también interesante porque su personaje de ella es mucho más complejo. Es una joven de mucho más chica que Superman en la historia, que pues le gusta la tomadera, la fiesta, por eso incluso vive en la Tierra, pero se va a otros planetas porque ahí sí puede disfrutar a gusto, estar en los bares, irse de juerga. Digo, la trama es débil, pero es vistosa, es atractiva, es muy entretenida de veras, y el personaje sí está trazado con cierto interés en el desarrollo de su personalidad, porque es rebelde, es medio ruda, medio descortés, pero es muy noble también, y finalmente
2: tiene su Luis Olain.
0: No sale
2: Lane,
0: la
2: novio.
0: No, la historia sucede solamente en unos cuantos días, que está en el espacio y que combate a
2: no tiene ningún galán o galán.
0: No, en la historia no, porque es muy corto el relato, son 4 días que va a buscar un antídoto para su perrito.
1: Digamos que está muy alejado de la historia clásica de Superman.
0: Eso sí, es como de Star Wars. Lo sucede en 4 días, no tiene nada que ver con la historia en la Tierra de Superman, que tiene su trabajo de periodista, que sus papás adoptivos, que su novia, nada. Es una aventura en extraterrestre, digamos.
1: Para las nuevas generaciones.
0: Para las nuevas generaciones y resultó menos costosa, con menor presupuesto que Superman, que apenas la libró para ser redituable. Te costó alrededor de 170 millones, necesita pues un poco menos de 500 para ser redituable, y pero sí es atractiva, es muy entretenida, y el personaje es interpretado por la australiana Millie Alcock, que es una actriz también carismática, a quien conocimos en la serie de La Casa del Dragón, uh-huh, como la joven Targaryen de joven. Ella tiene ahorita acaba de cumplir 26 años, y ahí se reveló en La Casa del Dragón, que por cierto empezó su tercera temporada, ya no sale ella, y es talentosa, es carismática, y sí da muy bien el perfil de su carácter, que es, repito, medio complejo, es un trazo de una mujer rebelde, que se le gusta el reventón.
2: Y es una historia que termina, sí, o sea,
0: termina,
2: sí. No es de esas continuará en los próximos.
0: Entonces,
2: Supaneña, uno de esos
0: cuatro, sí, cinco, podríamos seis, calificarla de palomera, pero con mucho atractivo, con chispa, con humor. Y ese motivo, o sea, es una película que cumple su función de entretenimiento.
2: ¿Siete?
0: Sí, siete.
2: Oye,
0: siete.
2: ¿Y streaming?
0: Bueno, en streaming, fíjense que hay un documental, una película documental en Netflix, que es muy atractivo, muy interesante, que se llama El Choque, The Crash, y es una historia de apenas de... muy reciente, donde una joven fue acusada de provocar un accidente en carro donde hubo trágico mortal.
2: A ver si le pueden dar agüita, por favor, a
1: Eduardo. Un whisky,
2: se nos está bueno un whisky, ¿no?
0: Disculpe.
2: Una agüita, sí, por favor.
1: Agüita, sí. Sí.
0: Es el aire acondicionado.
2: No, ay, esto fue esa pantalla. No, no, no, no, no, no, no, no, no, échale la culpa del aire acondicionado, no, eso ahorita no está, Pepe, ya no, allá le cambiamos,
0: entonces,
2: modificaron la rejilla.
0: Entonces, les decía, El Choque, que ese documental en Netflix, es muy, muy atractivo, porque es una historia reciente que fue justamente muy comentado, muy conocido en Estados Unidos.
1: Salud, salud.
2: Toma agüita.
1: Agüita.
2: Pero no es el aire.
0: Muchas gracias.
2: ¿Y? Por favor, no.
0: Y entonces hay un accidente mortal en carro, un accidente de carro tremendo, y a la joven que estaba conduciendo, la joven de 17, 18 años, la acusan después de haber chocado intencionalmente. Y el caso se va a juicio. Y fue muy comentado en Estados Unidos apenas hace unos cuantos años.
2: No digas qué pasa.
0: No, porque... Pero esa es la historia que recrea la película. Y la verdad siempre es muy interesante, es muy envolvente. Mira,
2: en Netflix.
0: Estamos viendo historias en Netflix. E incluso el caso todavía se sigue comentando en medios. Y está trazada con una gran habilidad narrativa, con
2: mucha
0: eficacia.
2: Yo no sé por qué no me gustan los documentales. No, casi nunca he visto uno. Me gustan las historias reales.
0: Pero la verdad es que son muy atractivos. Siempre cuando comento aquí series o películas documentales, digo, dense la oportunidad, de veras, no son aburridas, pueden ser emotivos, pueden ser muy atractivos, como es este caso. Vean El Choque, y de verdad nos envuelve, nos atrapa, porque además el testimonio psicológico que da de esta chica es profundo, es agudo, es muy, muy certero, muy puntual, y además vale que también como testimonio social de las relaciones que se dan.
2: Yo les voy a recomendar
0: ellos
2: una serie,
0: El Choque,
2: una serie española en Netflix, boba, pero me divirtió mucho, de una abogada que tiene un trastorno de TikTok, ya sabes, compulsivo, obsesivo compulsivo, se llama Perdiendo el Juicio, porque en un juicio pierdo el juicio. Y entonces toda esa historia de cómo ha sido una abogada, la abogada más exitosa de España, se mete a un buffet que son todos un desastre, pero todos son encantadores y todos resuelven casos hasta ternura, es como ternurita, ¿no?
0: ¿Cómo se llama?
2: Se llama Perdiendo el Juicio.
0: ¿En Netflix?
2: En Netflix. Y me divirtió mucho, una serie española, como para pasar el tiempo, palomera. Perdiendo el Juicio se llama.
0: Pues ya tenemos aquí tres recomendaciones para ir al cine y para ver en streaming, entre partido y partido.
2: Entre partido y partido. Pero bueno, vamos a un corte, no se vaya. Muchas gracias.
0: Hasta luego, feliz fin de semana.
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0: lo que comes.
1: La hoja santa es una hierba que se utiliza con fines gastronómicos y médicos. Su forma de corazón es perfumada con un fuerte aroma, pero de sabor dulce. Forma parte de la familia de las pimientas. En la cocina se usa para preparar carnes, salsas, caldos y quesos. Por su aroma, se usa también para aromatizar tamales y chiles rellenos, entre otros platillos. En la medicina contribuye a disminuir la fiebre e inflamación de los riñones. La infusión de hoja santa es usada para tratar problemas respiratorios como el asma.
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3: En entrevista en Grupo Fórmula con Juan Becerra, el secretario de Relaciones Exteriores, Roberto Blasco, informó que se han atendido a 71 connacionales que se encuentran en Venezuela y buscan ser repatriados. El canciller detalló que 21 connacionales ya han arribado al país y el resto llegará el día de mañana. El Partido Verde Ecologista en la Ciudad de México, liderado por Jesús Sesma, presentó una iniciativa para involucrar a padres y tutores en la prevención de acoso escolar. Con esto, el partido busca frenar el bullying desde el entorno familiar y garantizar escuelas seguras. La madre de la periodista veracruzana Roxana Guzmán aseguró que las autoridades no les han confirmado la localización del cuerpo de la comunicadora. Detalló que confían que las autoridades realicen su trabajo y esperan que Roxana sea localizada. Informó Itzel Vanegas. 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
4: Antes, Alfredo González está aquí con nosotros de nuevo para hablar de fútbol, pero Alfredo, permítenos dar una nota. Ayer decíamos que es un escándalo este video de Víctor Rodríguez, el exdirector general de Pemex, actual director general del Instituto Nacional de Electricidad y Energías Limpias, golpeando a su esposa. La presidenta dice que denuncie. ¿De dónde tiene que denunciar? Tiene que correrlo ya, porque ahí está el video en todos lados. Y hoy la Secretaría de las Mujeres emite un comunicado diciendo que condenan cualquier acto de violencia contra las mujeres, porque ese es el tiempo de mujeres. Una presidenta que gobierna el país no puede tener un funcionario público que públicamente está golpeando a su esposa, y que van a orientar y acompañar a la víctima, María Felicia Jiménez, que es la esposa de Víctor Rodríguez y que fue la que difundió, grabó y presentó el video de su... No das crédito, porque yo, conociendo a Víctor Rodríguez, no te imaginas que pueda golpear hacia sus
5: pies. Y también la Secretaría de Energía está emitiendo un boletín, una tarjeta informativa, dice, se informa que el exdirector general de Petróleos Mexicanos, Víctor Rodríguez Padilla, si bien se había comunicado que se incorporaría al Instituto Nacional de Electricidad y Energías Limpias, INEL, tras su salida de Petróleos Mexicanos, dicha incorporación nunca se formalizó. En consecuencia, Víctor Rodríguez Padilla no ocupa actualmente ningún cargo como servidor público, y tras los recientes acontecimientos hechos del conocimiento público, no se contempla formalizarla.
4: Ah, pues muy bien por Luz Elena González. Felicidades a Luz Elena González. Y ahora sí, Alfredo.
5: Alfredo, ¿cómo estás?
4: Perdón, pero nota.
5: Sí, por supuesto.
4: Ahora sí. Pero cuéntanos cómo viste los partidos de hoy. Ya sabemos con quién vamos a
6: todavía a no. Todavía no. Es complicado, ¿no?
4: Sí,
6: complicado.
4: Ya me explicaron 80 veces tú también.
6: Pero... Sí, pero es que es un rollo.
4: ¿Qué opciones tenemos ya? O sea, el martes México juega contra...
6: Hay de dos. Escocia o Ecuador, no hay más.
4: Ya.
6: Alguno de esos dos va a ser.
4: Cabo Verde, afortunadamente ya no.
6: Cabo Verde, exactamente, van a jugar contra Argentina.
4: No, pochitos.
6: Bueno, clasificaron. Pochitos, no, clasificaron, pochitos. Afortunadamente. A ver, Francia hoy golea 4-1 a Noruega. Noruega que presentó prácticamente una selección B. No alineó a Erling Haaland, ni a Odegaard, ni a nadie más. Entonces, Francia fue con todo prácticamente y los goleó 4-1. Senegal 5-0 a Irak. España 1-0 le ganó al equipo de Uruguay. Uruguay queda fuera. increíblemente Uruguay, que era una de las selecciones no favoritas, pero sí animadoras, que podía llegar a, digamos, a cuartos de final. Bueno, queda fuera Cabo Verde y Arabia Saudita, quedan 0-0, y con este resultado Cabo Verde queda en segundo lugar de su grupo sin ganar un solo partido. Sin ganar. Empató 3 veces y con esos 3 puntos...
4: O sea, es una fregonería, ¿no?
6: Sí, para ellos sí. Sí. Imagínate lo que es debutar en una Copa del Mundo y además clasificar, sí, sin una victoria, pero invicto. Invicto, Cabo Verde. No ha perdido en el torneo, 3 empates y le alcanza para estar en segundo lugar de su grupo, porque Uruguay es un desastre.
5: ¿Y estaría en línea de poder jugar con México?
6: No está del otro lado. Está del otro lado. Ahorita les voy a dar los cruces.
4: Contra Argentina, Pochito, ya va a perder. Sí, sí. Me también el portero. Es un éxito. Imagínate Cabo Verde como Bocinha, ¿cómo estará? Ya está su mamá, por cierto, la llevaron. Sí. Mark Rubio le dio la visa, que costaba $100,000, no sé cuánto. Era una exageración. Es un país muy chiquito, africano, que está cerca de Senegal.
6: Sí.
4: Y que, pues, por lo visto, es un conjunto de islas que está muy bonita, que dan ganas de ir. Y creo que tiene 400,000 habitantes, chiquitito.
6: Sí, es chiquitito.
4: Y chiquitito ya va triunfando, ¿no?
6: Exactamente.
4: Bueno, hasta donde llegue.
6: Bueno, digamos que es un triunfo. Clasificar, claro, a la siguiente ronda, independientemente que no haya ganado un partido, es un triunfo. En estos momentos, prácticamente al medio tiempo, está Egipto 1-1 frente a Irán. Y Bélgica le está ganando 1-0 a Nueva Zelanda. Con esto, pues Bélgica estaría avanzando a la siguiente ronda. ¿Por qué decimos que México todavía no tiene un rival? Porque todavía se están peleando los terceros lugares. Digamos que Ecuador y Escocia son los rivales potenciales de México, pero si mañana, por ejemplo, Argelia cae, digamos, 2-3-0, podría ser que cambie a Escocia y no a Ecuador. En este momento México estaría enfrentando a Ecuador el próximo martes. ¿Cuáles son los, digamos, los enfrentamientos que ya están listos? Es Alemania-Paraguay, ese ya está listo, ya no va a cambiar absolutamente nada. Francia frente a Suecia, también no cambia, ya es el cruce perfecto. Sudáfrica contra Canadá, este partido va a ser el domingo a la 1:00 p.m, eso va a ser en Los Ángeles. Luego, Países Bajos frente a Marruecos, este partido va a ser en Monterrey. En Monterrey es un partidazo. Allá va a estar Alberto Campos, por cierto, de Fórmula Deportes. Es un partidazo, Países Bajos contra Marruecos. En este momento Portugal estaría jugando contra Ghana. Ghana que mañana tiene participación. España en este momento jugaría contra Austria. Todavía se podría mover. Tampoco se sabe porque Austria todavía juega contra Argelia. Entonces, si Argelia gana, iría contra España. Básicamente, el que ya está también definido es Estados Unidos contra Bosnia-Herzegovina. En estos momentos Egipto estaría enfrentando a Corea del Sur, que se está salvando por los resultados que se están dando. Corea del Sur se está salvando ahí con 3 puntos, colándose. Brasil contra Japón ya está listo. Costa de Marfil frente a Noruega ya está listo también. Y entonces también Inglaterra frente a Senegal también. Ahí hay todavía posibilidades de cambiar. Entonces Argentina frente a Cabo Verde, ese me parece que es la lotería que se ha sacado Cabo Verde. Yo no dudaría que estén contentos porque se van a enfrentar a Lionel Messi, ¿no? Se van a jugar contra ellos. Entonces, Colombia contra Croacia, posible enfrentamiento, Suiza contra Irán y Australia frente a Bélgica. Entonces, México tiene estos dos escenarios en donde podría enfrentar entonces a Escocia o podría enfrentar al equipo de Ecuador. ¿Por qué decimos que hay esas posibilidades? Dentro de las combinaciones, digamos, antes de que comenzara esta tercera ronda, México había 495 posibilidades, combinaciones, que podría caer, ¿no? Se ha reducido a 2. En 35, de 35, en 20 sería Escocia el rival. En 15 sería Ecuador. Pero, digamos que en los resultados que, digamos que se tendrían que dar por obviedad y por lógica, sería Ecuador. Ecuador sería nuestro rival. No es un flan. Le ganó a Alemania, que Alemania tampoco es un es hoy una potencia. Alemania ha descendido su nivel, pero creo que México tiene amplias posibilidades, sea Ecuador o sea Escocia, de avanzar a la siguiente ronda.
4: Pues qué bueno.
6: Bravo, ¿no?
4: Está muy interesante.
6: Sí, sí.
4: Oye,
6: la verdad es que
4: ¿quién te gusta más?
6: De todos los, de todas las selecciones, Francia.
4: No, para el martes.
6: Ah, para el martes.
4: ¿Quién nos iría mejor?
6: Ay, caray.
4: ¿A quién vamos a derrotar más fácilmente? ¿No? Así.
6: Yo creo que Escocia. Sí, sería más fácil Escocia. Yo creo que es una selección un poco más accesible que lo que puede ser Ecuador. Ecuador, que entendemos, llega con 4 puntos, le ganó a Alemania, pero Ecuador venía en horas bajas. ¿Qué quiere decir esto? Que no venía jugando bien, con muchos cuestionamientos para su técnico Becasese, no venía jugando bien. Entonces, yo creo que la posibilidad más grande que México pueda acceder a la siguiente ronda tendría que ser Escocia. Escocia es un rival más papita, digámoslo así. ¿No? Sí, exactamente.
4: Y si ganáramos a Escocia, pasamos.
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0: titulares de este sábado 27 de junio de 2026. Fidel cree de que graduaciones no afecten a los bolsillos de los padres. Padres deben acompañar firmas con argumentos. Productores dejan de reportar casos de gusano barrenador. Autoridades advierten riesgos para el control sanitario. Niega el INE registro a dos organizaciones que querían constituirse en partidos políticos. En el Mante realiza Comapa trabajos de rescate de plazoleta de planta potabilizadora número 2. Esta mañana tendremos los comentarios de María del Consuelo Lara, del doctor José Sánchez y Desiderio García. En la entrevista estará con nosotros Horacio Reina de la Garza, secretario de organización del PRI. También tendremos las ya famosas encueradas de la semana para que no pierda usted detalle. Así que de esta manera comenzamos.
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0: Nuevamente le doy la bienvenida, mi nombre es Jesús Rodríguez y a lo largo de esta edición sabatina le estaré llevando la información más relevante y oportuna, así que lo invito a que no pierda sintonía con nosotros. Estamos a través de Radio Fórmula en la 99.3 FM, gracias por despertar con nosotros. 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Si cuenta con un dispositivo Alexa, también puede buscarnos únicamente mencionando Alexa Radio Fórmula 99.3 FM y se estará enlazando a esta señal. Teléfono para mensajes vía WhatsApp 834-301-3687 para que se comunique de manera directa con nosotros. Recuerden, la medida de la posible, sus quejas, sus reportes, acompañarlos de alguna fotografía, video que nos sirva como evidencia. Por supuesto, la dirección completa, que es muy importante, incluidas entre calles, para canalizarlo, le decía yo, ante la autoridad y buscando que su tema sea resuelto a la brevedad posible. En esta mañana de sábado le adelanto que la temperatura para hoy tendremos una mínima de los 23 grados centígrados, una máxima de los 34 en un día que se estima soleado. Más adelante Sara nos estará dando a conocer el reporte del clima, del pronóstico del tiempo por regiones, por municipios, para que lo tome usted en consideración antes de iniciar su día, pues tenga usted claro el panorama climático, pero más adelante se lo estaremos compartiendo. En la información de hoy, mire, siguen los problemas de el gusano barrenador en el ganado, y aunque las estadísticas no se han disparado como en otras entidades, los casos se continúan registrando. Lo que no se está dando es que los productores ya no reportan los casos ante las autoridades correspondientes. Y bueno, el argumento del productor es que qué caso tiene que lo reporten si no los están atendiendo. Dicen, ponemos la queja o el reporte el día de hoy y tardan hasta 3 o 4 semanas en ir a visitarlos, en ir a acudir a ver cuál es la problemática. Cuando llegan a ir, en otros casos no van, pero Italia Soler nos tiene la información al respecto. Italia, buenos días.
2: Gracias, Jesús Rodríguez. Muy buen sábado. Excelente día también para quienes nos escuchan en este espacio informativo. Comentarles que aunque los casos de gusano barrenador del ganado continúan a la baja en Tamaulipas, autoridades pecuarias reconocieron que algunos productores optan por atender por cuenta propia las heridas y posibles infestaciones sin reportarlas oficialmente. Una práctica que podría dificultar el monitoreo sanitario de la enfermedad en el estado. El subsecretario de Desarrollo Pecuario y Forestal, Cuauhtémoc Amaya García, señaló que se han detectado repuntes en algunos municipios, aunque aseguró que la estrategia implementada por las autoridades ha permitido mantener una tendencia descendente en el número de casos confirmados. Actualmente, Tamaulipas pues registra poco más de 120 casos activos de gusano barrenador en las diferentes regiones del estado. Sin embargo, pues bueno, de acuerdo a las autoridades, hay avances en las acciones de contención que se realiza pues de forma coordinada con productores, asociaciones ganaderas e incluso universidades. Uno de los principales desafíos sigue siendo lograr que los ganaderos notifiquen cualquier sospecha para el tema de miasis, para las muestras que puedan ser analizadas por los laboratorios especializados y se confirme o descarte la presencia del gusano barrenador. Amaya García indicó que ante la dispersión geográfica de casos resulta imposible que personal veterinario acuda de inmediato a cada reporte, por lo que se ha capacitado a los productores para identificar síntomas y tomar adecuadamente las muestras. Escuchemos las declaraciones de Cuauhtémoc Amaya García.
3: Tenemos esos repuntes de casos, sin embargo, es parte de la capacitación que se brinda a los productores, es parte de la recomendación o recomendaciones que damos, el hecho de cómo atender una situación de miasis. Lo que sí te puedo decir es que cuando hay una miasis y el productor la atiende en el sentido de que hace la extracción de la muestra, la única manera de que pueda ser atendido es mediante el reporte para que nosotros podamos enviar al laboratorio esa muestra que el mismo productor tomó, ¿sí? Y que nosotros la podamos enviar.
2: El funcionario destacó que las campañas de control continúan mediante fumigaciones, tratamientos preventivos y la participación de estudiantes de la Universidad Autónoma de Tamaulipas en labores de apoyo sanitario. Además, rechazó que exista algún desabasto de medicamentos para la atención de heridas, luego de que algunos productores señalan dificultades para conseguir productos utilizados en las curaciones. Es mi reporte, Jesús Rodríguez, auditorio de ORT Noticias, que tengan un excelente sábado.
0: Bueno, pues ahí tiene usted esta información de parte de la autoridad, pero bueno, pues ahí los productores, ya le hemos aquí presentado algunas declaraciones en donde ellos lo advierten. Pues si no nos hacen caso, ¿qué tema tiene que denunciemos si no nos van a venir a apoyar? Pero bueno, ahí está esta materia. Ya que estamos hablando de temas del campo, miren, mientras millones de aficionados siguen el desempeño de la selección nacional mexicana, productores del campo nacional están anotando goles importantes a miles de kilómetros de distancia. Esto luego de que el comercio agroalimentario entre México y la República Checa registraron crecimiento sostenido superior al 10% anual durante los últimos 4 años, consolidando una de las relaciones comerciales más dinámicas de México en Europa Central. Durante el 2025, el intercambio agroalimentario entre ambas naciones alcanzó los $39 millones, con exportaciones mexicanas por $30 millones e importaciones por $9 millones. El resultado, un superávit de $21 millones a favor de México. Detrás de estos números hay miles de productores, agricultores y empresas mexicanas que han logrado posicionar sus productos en mercados cada vez más exigentes. Más de 5.600 toneladas de mercancías nacionales llegaron al mercado checo, desde melones, sandías y cortezas de cítricos hasta harina de maíz, salsas, hortalizas procesadas y nuez de nogal. Este avance ocurre en un contexto estratégico para la economía nacional. La reciente modernización del acuerdo comercial entre México y la Unión Europea permitirá eliminar aranceles para el 86% de los bienes agropecuarios, abriendo así nuevas oportunidades para que los alimentos mexicanos lleguen a más consumidores europeos. Bueno, pues ahí está esta información que se da a la par de esta máxima justa mundialista. Bueno, pues también en el ámbito del comercio del campo se está trabajando en favor de nuestro país. Y mire, yo le invito ahora a que nos acompañe a escuchar el comentario a cargo de María del Consuelo Lara.

0: La Tribuna de la Justicia, muy buenos días. Aprueba el Senado la ley que prohíbe el uso del buró laboral. Efectivamente, el Senado aprobó el día 22 de junio del presente año una reforma a la Ley Federal del Trabajo para evitar prácticas que condicionen el acceso al empleo, entre ellas el uso del llamado buró laboral, que es una base de datos no oficial en la que se recopila información sobre el historial de las personas como despidos, renuncias y conflictos con la patronal. Muchos, pero muchos de los trabajadores siempre han manifestado sobre el buró laboral y nunca se les había hecho caso. Esta vez sí se les tomó en cuenta. Las empresas recurren a él para filtrar candidatos que son viables y para filtrar candaditos, lo que restringe posibilidades de trabajo por razones ajenas a la calificación específica requerida para un puesto, señala el dictamen remitido a la Cámara de Diputados para su análisis. Agrega que el buró laboral se conforma con datos que provienen de los centros de conciliación y los tribunales laborales en los que se registra información de cualquier persona que haya presentado una demanda en la materia, independientemente del resultado del proceso. Hay empresas privadas que recopilan esa información y la ofrecen a agencias de colocación y departamentos de recursos humanos. Muchos de estos usos lo usan a la práctica las empresas de autotransportes, sobre todo empresas muy grandes que se dedican al transporte de vehículos, todos aquellos vehículos que vienen del extranjero por medio de barco. Esas empresas sí lo usan, y también las empresas gaseras, que son los oídos que tiene uno en las tribunas. La práctica al margen de la legalidad. El senador morenista Saúl Monreal señaló que con esta propuesta se corrige una injusticia estructural que ha permanecido invisibilizada durante años en el mercado del trabajo. Sostuvo que el llamado buró laboral, una práctica que no aparece en la ley, pero sí en la realidad de miles de trabajadores. La reforma parte de una premisa fundamental: el trabajo no puede estar condicionado por listas negras, porque cuando una persona es vetada por haber ejercido sus derechos, ya no se está frente a un proceso de selección, sino ante un mecanismo de discriminación, agregó el legislador promotor del cambio. Al presentar el dictamen, el presidente del Comité de Estudios Legislativos, Manuel Huerta Ladrón de Guevara, resaltó que el Estado mexicano debe garantizar el acceso al trabajo por capacidades y méritos. La iniciativa contempla modificar el artículo 133 de la Ley Federal del Trabajo para prohibir el empleo de sistemas de registro que usen y difundan datos personales sensibles sobre las personas que se separen o sean separadas del empleo a fin de limitar o condicionar el acceso o permanencia en el trabajo. Pues bien, todo esto son causa de todo lo que los trabajadores han podido lograr a lo largo de este tiempo. La causa fundamental es: ¿por qué no les dan el trabajo? Porque ya están filtrados. ¿Por qué, si están a punto de ser contratados, no reciben su trabajo? Porque ya están filtrados. ¿Usted ha sufrido la discriminación por el uso del buró laboral? Juzgue usted. Hasta la próxima.
1: Bueno, pues ahí tiene usted el comentario de la máster en Derecho Laboral, María del Consuelo Lara. Acompáñeme ahora a escuchar la información del pronóstico del tiempo.
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4: Hola, ¿qué tal? Muy buenos días, Tamaulipas. Qué gusto me da saludarlos en este inicio de fin de semana. Soy Sara, su asistente meteorológica, y es un verdadero privilegio acompañarlos una vez más a través de la señal de ORT Noticias. Hoy es sábado, 27 de junio, y les traigo un reporte sumamente completo, ya que la atmósfera sobre nuestro país se encuentra en un estado de gran dinamismo. Para comenzar nuestro recorrido, es fundamental analizar el panorama a nivel nacional. Actualmente, la onda tropical número 12 se desplaza sobre el sureste, sur y occidente mexicano. Este sistema, en combinación con una circulación ciclónica en niveles altos de la atmósfera sobre el centro del país y diversos canales de baja presión, estará originando lluvias y chubascos en la mayor parte del territorio nacional. De hecho, se esperan lluvias puntuales muy fuertes en zonas de Veracruz, Tabasco, Oaxaca y Chiapas. Mientras tanto, en el noroeste y norte de México, el ambiente seguirá siendo muy caluroso, manteniendo una onda de calor que afecta desde Baja California Sur hasta Chihuahua. Sin embargo, para nosotros en el noreste, el fenómeno principal este día es lo que conocemos como surada. Este viento de componente sur soplará con velocidades sostenidas de 30 a 40 kilómetros por hora, pero mucha atención, porque las rachas podrían alcanzar entre los 50 y 70 kilómetros por hora en Coahuila, Nuevo León y, por supuesto, aquí en nuestro amado estado de Tamaulipas. Entrando de lleno a los detalles para nuestra querida capital, Ciudad Victoria. En este momento de la mañana, la temperatura actual se sitúa en un rango templado de 26 grados centígrados, con una sensación de calidez que nos anuncia lo que viene para la tarde. Bajo un cielo plenamente soleado, esperamos que el termómetro ascienda de forma considerable hasta alcanzar una temperatura máxima de 36 grados centígrados. Al caer la noche, la temperatura mínima se ubicará en los 25 grados centígrados. Es muy importante mencionar que la probabilidad de precipitaciones en Ciudad Victoria para este sábado es de 0%, lo que nos garantiza una jornada totalmente seca para sus actividades al aire libre. La humedad relativa se mantendrá en un 46%, lo que permitirá que el calor no se sienta tan sofocante como en la costa. El viento soplará desde el sur a una velocidad de 23 kilómetros por hora, con las rachas de surada que ya comentábamos. Mirando hacia el futuro cercano, les adelanto que para mañana domingo esperamos un cielo parcialmente soleado con 34 grados de máxima, y el lunes subiremos nuevamente a los 35 grados centígrados. Ampliando la mirada hacia el resto de nuestro estado de Tamaulipas, las condiciones generales serán de calor intenso y vientos persistentes. En la zona norte de nuestra entidad, el sol brillará con toda su intensidad, llevando el termómetro a una temperatura máxima de 37 grados centígrados y una mínima de 24 grados. En esta franja fronteriza, el viento será más notable, soplando a 31 kilómetros por hora. Hacia la zona sur del estado, la humedad será el factor dominante, alcanzando un 74%. Se espera un cielo parcialmente soleado con una temperatura máxima de 31 grados centígrados y una mínima de 26 grados. Mucha atención en el sur, ya que existe una probabilidad de lluvia del 20%. Un dato importante para los navegantes y habitantes de la costa. Se espera un oleaje de 1 a 2 metros de altura en todo el litoral tamaulipeco debido a los vientos de componente sur, por lo que pedimos precaución. Finalmente, en la zona del altiplano, el ambiente será mucho más agradable, con una temperatura máxima de 28 grados centígrados y una mínima de 18. El cielo se mantendrá parcialmente soleado con una probabilidad de lluvia del 15%. Dadas estas condiciones de fuerte calor, vientos intensos y altos niveles de radiación solar, en ORT Noticias y SARA les brindamos las siguientes recomendaciones fundamentales para proteger su salud y bienestar. Primero, la hidratación es vital. Beba agua de manera constante, aunque no sienta sed inmediata, para evitar deshidrataciones o golpes de calor, especialmente si realiza actividades físicas, la protección solar es indispensable. Use bloqueador solar con un factor de protección alto, use gorras o sombreros y vista ropa de colores claros fabricada con telas ligeras. Evite la exposición directa al sol entre las 11 de la mañana y las 4 de la tarde, que es cuando los rayos ultravioleta son más agresivos. Ante las rachas de viento de la surada, que podrían alcanzar los 70 km por hora, les sugerimos asegurar objetos ligeros en sus patios, techos o balcones que puedan ser proyectados por las ráfagas. Estamos ante un sábado de calor intenso en nuestro estado, así que planee sus actividades con anticipación y manténgase informado con nosotros. Espero que esta información les sea de gran utilidad para disfrutar de su día de manera segura. Sigan con la programación de la mejor radio del estado. Gracias por su atención. 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

0: gracias por continuar con nosotros en esta mañana de sábado, sábado 27 de junio. Recibo con mucho gusto aquí en cabina Javier Rodríguez, nuestro coordinador de noticias. Javier, muy buenos días, pues se nos va otro mes más, Javier.
1: Así es, Jesús, buenos días a nuestro auditorio en este sábado, y como siempre lo decimos, Jesús, los sábados también hay noticias, y efectivamente se nos está yendo junio a la vuelta de la esquina, pues vamos ya a llegar a julio. La verdad, este año, no sé si es por la edad, pero se me ha hecho muy rápido este año, pero bueno, viviéndolo intensamente, eso sí, con toda la pasión que nos da el estar aquí en esta casa de la radio, en que nos dan la oportunidad de estar detrás de estos micrófonos, y como siempre lo decimos, Jesús, detrás de esta pasión, pues todavía nos pagan por ello.
0: Así es, y bueno, hoy, ahorita, hablando de pasión, no sé por qué, otra de las pasiones que tenemos, y creo que coincidimos, es la comida. Hoy está el Barbacha Fest, nos decía Santiago Hernández allá en el Mante, a ver si alcanzamos a ir.
2: ¿No invitó a nadie?
0: No, pues hay que ir.
1: Hay que ir.
0: Para que claro, no nos cuenten.
1: Para, nada más para luego decirle cuál barbacoa está mejor, la del Mante o la de esta capital. Porque así acá es. También quiero que sepa que, bueno, yo creo que a lo mejor es típico de Tamaulipas, pero aquí en Victoria, los domingos es de barbacoa. Sí. Eso sí. Y vaya, aquí casi en cada esquina te venden barbacoa. Sí.
0: Bueno, hoy es sábado, pero no lo vamos a hacer el feo como
1: no. Es que la barbacoa siempre cae bien. Bueno, tú lo dijiste, somos de buen comer. Y la verdad, pues sí. Pero bueno, lo bueno es que el Mante está aquí cerquita.
0: Así es, y usted no va a ser volado, no le quiere traer unos taquitos de barbacoa o algo así. Pero sí. Bueno, donde hay mucha pasión también es en los temas políticos, Javier. Ya lo decíamos.
1: Sí.
0: No ha arrancado el proceso, sin embargo, eso a los partidos les importa poco.
1: Y a los aspirantes también.
0: Y a los aspirantes todavía más. Entre semana, comentábamos, arrancó el proceso de registro de coordinadores de Morena, principalmente a las gubernaturas, que sabemos son 17 estados, y bueno, los diferentes puestos que vienen detrás, como alcaldías, diputaciones locales, diputaciones federales. Esos coordinadores, que no es otra cosa más que van a ser los candidatos.
1: Virtuales candidatos.
0: Así es. Y bueno, un proceso que ya lo decíamos, pues se ve por más interesante, porque hablábamos de que Morena, pues tiene un fuerte competidor, que es el mismo Morena, porque sí, pues no terminan de ponerse de acuerdo. Aquí en lo local, lo comentábamos, Victoria, Reynosa, son los municipios que por ahí pudieran encender las alarmas. Insisto, entre ellos mismos, porque ambos municipios padecen del mismo mal, tienen alcaldes que pues no le han cumplido nada a la ciudadanía, pero además enfrente tienen, digo enfrente, hablando de los aspirantes del mismo Morena, entre, pues no sé, 10, 15 o hasta 20 candidatos a sucederlos, Javier, en cada uno de los municipios, y que no terminan de ponerse de acuerdo, siguen dándose hasta con la cubeta, zancadillas, piquetes de ojos, y bueno, pues ahí habrá que ver al partido, a nivel estatal, a nivel federal, pues cómo le van a hacer para designar a esos aspirantes en estos municipios, ¿no?
1: Sí, la verdad es que hay una contienda, pues muy cerrada, pero dentro del mismo Morena, como tú lo dijiste. Victoria y Reynosa es donde más se ha dejado sentir esta carrera por la candidatura a la alcaldía. Obviamente que esperemos que alguien los lleve a entrar en razón, porque la verdad es que la contienda no debería estar al interior. Debería de estar con la oposición, porque, pues vaya, Morena en este momento de alguna manera tiene todo para ganar, pero tiene, por ejemplo, el caso de Reynosa, en donde si bien es cierto, el PRI y el PAN, pues vaya, no tienen un candidato en este momento fuerte que les pueda competir, pero sí tienen al clan de Doña Maqui y su familia, Luz Peña Ortiz, y ellos, la verdad, pues durante todos esos, más de una década, tienen ahí.
0: ¿No se les ha hecho vicio, como tú dices?
1: No se les ha hecho vicio, entonces obviamente, pues, se han convertido, pues, casi en los dueños de la ciudad, ¿no? Los controles que tienen son muy buenos, y creo que deberían de estar enfocados más en tratar de, vaya, de concientizar a los reinocenses de la situación que guarda esa ciudad, como lo es aquí en Victoria, tan destruida como la nuestra. La diferencia entre Reynosa y Victoria es que aquí, en esta capital, no hay todavía una figura opositora que tenga presencia fuerte. Sin embargo, bueno, por ahí en el PRI ya un joven levantó la mano, ya es público,
0: claro,
1: y se empieza pues a posesionar, a placear y demás. Pero bueno, acá yo creo que lo más alarmante en este momento para Morena debería de ser Reynosa, porque si bien es cierto, pues ya, pues a quién falta ahora de poner ahí, pues al papá del sí. Maquito. O porque la mamá ya fue.
0: Ya, o quién sabe ahora la
1: esposa. Sí, pues. Sí, claro. Y si no, pues alguien afín, porque alguien tiene que cuidar las espaldas y pues ahí la propiedad. Uh-huh. Pero ahí es donde pues los aspirantes de Morena deberían de andar en territorio, pero no desacreditándose entre ellos, sino haciéndole ver a la sociedad reinocense la situación que bien saben en que se encuentra la ciudad, y bueno, pues tratando de que la necesidad no los vaya a llevar pues a dejar de nuevo algún familiar, amigo o afecto de los pues de esta familia todavía al frente de la alcaldía.
0: Así es, Javier, que bueno, pues ahí el tema en Reynosa, pues sí, la verdad es luce muchísimo más complicado, porque bueno, si digo, no hablando del tema de cantidad de aspirantes, porque lo decíamos, esas, pues en todos los municipios yo creo que es igual. Digo, sí, pues al sentirse
1: en el poder.
0: Aparte el sentir que no hay oposición, como tú lo decías, pues evidentemente el PAN, pues siguen también en sus desencuentros internos, no terminan de ponerse de acuerdo para la definición de la dirigencia estatal. En los municipios también, pues unos apoyan a un grupo, otros a otro, y pues se les olvida que el tiempo va corriendo, Javier.
1: Claro.
0: Insistimos, aunque aún no arranca el proceso electoral, se están quedando cortos. Ahorita mencionabas al PRI también, ahí con Horacio Reina, que por cierto también lo destacaba, por supuesto que vamos tarde, pero bueno, ya nosotros ya nos parece que sí, nos estamos poniendo de acuerdo, ya, aunque también dice hay dos, tres figuras que pudieran buscar la posición. Dice, cuando menos somos conscientes en que aquí sí va a haber unidad, y que bueno, quien sea finalmente designado, pues los otros dos o tres que estén, pues hay que cuerpearlo. Situación que no es lo mismo en Morena. Uh-huh. Lo decíamos entre semana también. No es por querer echarles tierra, no es por hablar por hablar. Ya ha quedado de manifiesto aquí en Victoria, el claro ejemplo es el del alcalde Eduardo Gataz, que aún perdiendo la designación mediante la vía de las encuestas, pues no hizo su berrinche, no hizo su pataleo, y hasta que no le dieron la candidatura, estuvo contento. Y luego hay quien dice, bueno, pues para eso pataleó tanto, para tenernos en las condiciones que nos tienen. Entonces, de ahí es que pues se insiste, pues cómo van a resolver estos dos casos en particular, hablando desde las dirigencias, porque muy seguramente, de no resultar favorecidos con las personas que ellos elijan, pues van a venir este tipo de desencuentros, de ataques a quienes sí resulten favorecidos, Javier.
1: Sí, claro, y la verdad es que vaya, por ejemplo, en el caso de esta ciudad capital, pues el actual alcalde pues ya no tiene posibilidades de reelegirse.
0: No, pero quiere dejar a alguien.
1: Pero obviamente, pues sí, quiere dejar a alguien. Pero aquí la verdad es
0: que... Y además quiere ser diputado también.
1: Sí. Sí, obviamente, pues hay que seguir pegado al poder, ¿no? Uh-huh. Yo no sé si...
0: ¿El fuero no se va a ocupar de repente?
1: Sí, ahí sí yo no sé si lo que busque es seguir cobrando o lo que busque es seguir en el poder. Digo, porque se dice, siempre se ha dicho, ¿no?, que pasas por una alcaldía y tienes solucionado tu problema económico de toda la vida. No sé si sea el caso. Hay muchas versiones, acusaciones, que si la casa esta, que si la otra, que si uh-huh. en Gómez Farías, que si no sé dónde. O sea, pero son versiones, cosas que yo en lo personal no podría y creo que jamás podría probarlo, porque no es de mi interés además hacer una investigación sobre su caso, que cada quien corra sus riesgos y que la autoridad, pues finalmente, si no hace su trabajo y se quiere volver cómplice de lo que se haga en cualquier alcaldía, bueno, pues es su responsabilidad. Pero en este caso, bueno, pues él se le ve ya el pataleo que está haciendo por llegar a acuerdos y negociaciones, ¿no? Creo que es un, en opinión propia, creo que es un error garrafal. A final de cuentas, el poder es el poder, y llegado el momento, pues muy seguramente llegarán los manotazos si hay necesidad.
0: Uh-huh. Y lo decíamos que, bueno, en contraparte, Acción Nacional también pues está pasando por las mismas situaciones, Javier. Está el proceso, que es el próximo 6, el 5 de julio, cuando se va a ir a la elección, pero aún traen pendientes por ahí algunas denuncias que se hicieron de parte de un equipo, obviamente, a la otra planilla, y luego salen a hacer el llamado. Pues hay que ponernos de acuerdo, el enemigo está hacia el exterior, pero pues con esos ejemplos, o sea, dices una cosa y la incongruencia de actuar de otra manera, Javier, y luego tienes ahí también a la dirigencia nacional que dice, acusa a Morena, que dice, a ver, ahí estaban, ¿no?, que no eran los mismos, ni eran iguales y hacen lo mismo, pero de esta parte hacen lo mismo, o sea, anuncias el proceso de ciudadanizar la designación de los candidatos, un tema que ya había hecho el expresidente López Obrador y que hoy asumen ese mismo rol desde Acción Nacional, pero aparte, pues decíamos también entre semana, ¿quién se los compra ese discurso, Javier? Porque aquí hablamos de que había alrededor de 10,000 aspirantes ciudadanos que habían solicitado su registro. Pero ¿qué vas a hacer, por ejemplo, aquí en Tamaulipas con los Cabeza de Vaca, con los Cachorros Cantú, con aquellos que sienten que todavía...
1: Gerardo Peña.
0: Ya está el otro lado. Ya se brincó el otro lado.

0: capturas que estarán en juego. No sabemos cuántos de ellas o de ellos sean tamaulipecos, cuántos de ellos vayan a participar aquí. Va a ser muy interesante saber o conocer el método de selección. Cuando López Obrador inventó este asunto de abrirle la puerta a la ciudadanía, pues vaya, optaron por la famosa tómbola, en la cual pues ahí estaban todos los nombres, y ahora sí que de suerte, ¿cuál salió? Pues Juan Pérez, pues Juan Pérez. ¿Y qué es Juan Pérez? Pues es locutor. Mejor no se vayan a enojar. Es reportero. Es reportero. Bueno, pues va a ser diputado federal. Hombre, pues qué bueno. No tiene ni militancia, no tiene nada de ideología política, quizás ni conocimiento de lo que va a ser eso. A lo mejor no conoce, no tiene la más mínima idea del arte de la política, pero vaya, la suerte le favoreció. Bueno, el mejor de los ejemplos, Jesús, en este momento es la gobernadora interina de Sinaloa, que ella salió de una tómbola. Fue y que recordemos federal.
1: Y que recordemos que el gobernador con licencia se burlaba de ella, ¿no?
0: Sí, de hecho, pues porque trabajaba en una tienda de autoservicio.
1: Sí, algo así, sí.
0: De cajera, dijo.
1: Bueno, la cajerita, ¿no?
0: La cajerita, sí, efectivamente. Y ahora es la gobernadora interina porque la suerte le ha favorecido. Salió de una, pues de esa tómbola. Yo no sé el PAN si también vaya a utilizar la tómbola. Pues total, ya le voló la idea a López Obrador. Sería lo de menos. Pero o va a ser una selección por pues ideología política, no, porque ahí no hay.
1: No aplica.
0: Pero a lo mejor, no sé, por preparación académica, por conocimiento de lo que es la función pública o del arte de la política, no se sabe. Pero lo que sí se sabe es que ya tiene 10,000 aspirantes ahí registrados. Habrá que ver de ellos cuántos son aquí en Tamaulipas y habrá que ver hasta dónde el nuevo o nueva jerarca, porque va a ser uno u otra, aquí en Tamaulipas va a aceptar la participación de estos, porque como tú lo dijiste, pues Garza de Cos va a querer la misma lideresa que quede, va a querer.
1: Claro, poner a su gente.
0: El manito del gobernador también va a querer, o sea, todos los que fueron del cuadro chico y siguen siendo del cuadro chico van a querer, pues el mismo que está ahorita, el cachorro, muy seguramente van a tratar de protegerlo también, pero el problema es que no tenemos tantos puestos para todos ellos, ¿no? Eso sí va a estar ahí
1: aquí,
0: en chino.
1: Y insisto, aquí habrá que ver hasta dónde le cumplen con esa promesa al ciudadano en general, porque hablaron de la convocatoria fue abierta a todo ciudadano, no tenía que ser militante del partido.
0: Sí, sí. Aquí, y es muy claro ahí.
1: Y aquí va a ver, si les respetan ahí esa promesa, porque dijeron, a ver, van a ser ciudadanos.
0: Sí.
1: O sea, digo, yo no dudo que un militante tenga también el derecho, pero bueno, pues ellos fueron los que lo propusieron así.
0: Pues se puede inscribir, pensar que, se pueden inscribir, sí, como cualquier otro.
1: Se pueden inscribir, sí, tanto los militantes como los ciudadanos. Aquí el tema es ver, revisar el tratamiento que se le da al proceso, la transparencia que hay en ello. Y lo que decíamos de Morena, que no termine siendo una simulación, Javier, un mero discurso, como siempre, y entonces ahí caigas con que pues tú te quejas de los otros, pero tú actúas igual.
0: Sí, porque en Morena, si bien es cierto, se trató de transparentar con la tómbola, también es cierto que al final quedaron los Monreal y todos ellos casualmente.
1: Fue la suerte.
0: Pues sí, pelados suertudos.
1: Pero que bueno, después de esos beneficiados en tómbolas, y digo, ahorita se me escapan ejemplos en concreto, pero se dieron casos, Javier, que hoy en día están siendo señalados. Ahí está, fue el que salió la tómbola y miren cómo está actuando. Y este otro, y mírenlo. El tema de los, también que luego se da de los famosos, como el Sergio Mayer en las diputaciones, que luego ahí veíamos, prefirió irse a un programa de televisión, que obviamente ya lo decíamos, pues nosotros también nos iríamos con la cantidad de pesos que se ganó el señor, ¿verdad?
0: Además Monreal les dijo así que pues, ya sabían a qué se dedicaba, pues efectivamente.
1: Y ese es el riesgo también que dices luego, corres de apostarle a las tómbolas, ¿no? Porque ahí se supone que es parejo y entra cualquiera.
0: Sí, porque si bien es cierto, usted y yo tenemos derecho a aspirar a ser candidatos a algo, también es cierto que tenemos que tener la conciencia de que hay cosas para las que podamos ser muy buenos, hay otras cosas para las que, pues por más que quiera, yo por ejemplo, pues no sé si le entienda la política. Sí voy a ir a cobrar. Sí voy a ir a cobrar.
1: Eso no le queda.
0: Pero no sé si pudiera ser un buen elemento para defensa del pueblo, ¿no?

0: Así es, pero bueno.
1: Pero si me invitan, sí me inscribo.
0: Podríamos de ir, el ciudadano.
1: Chance y el tombolazo nos haga diputados.
0: Así es. Pero bueno, vamos mejor a la siguiente pausa comercial y regresamos con más información.
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0: Gracias por continuar con nosotros. Como le decía al inicio de este espacio informativo, hoy está con nosotros Horacio Reina de la Garza, el secretario de organización del Comité Directivo Estatal del Revolucionario Institucional, exregidor, y bueno, pues todo un trabajo dentro del partido. Horacio, bienvenido, muy buenos días, gracias por aceptar la invitación.
1: No, hombre, al contrario, les agradezco mucho el espacio, siempre los escuchamos, obviamente, y estamos al pendiente, y es un honor estar aquí, y saber que los radioescuchas puedan comentarnos también qué es lo que estamos viviendo dentro del partido y lo que estamos pensando que es victoria.
0: Bueno, sabemos que todavía no inicia el proceso electoral de manera formal, sin embargo, pues ya todos andan en el trabajo interno, en el propio, selección, visión de aspirantes, de candidatos. ¿Cómo andan en el PRI?
1: Pues, bueno, a ver, primero el partido lo que tenía que hacer era reagruparse, juntar a todos los elementos del partido, irlos a buscar, platicar con ellos, y lo que hemos hecho a nivel estatal, de la mano obviamente del presidente Bruno Díaz y de la secretaria general Juliana Garza, es ir a reactivar prácticamente todos los comités municipales. Lo hemos hecho, estamos por terminar, en el mes de agosto vamos a estar terminando, pero ya tenemos prácticamente platicados todos los comités, hemos ido avanzando. Venimos de tener una toma de protestas en Nuevo Laredo el próximo 4 de julio, en la CNC, en el 17 Rosales, vamos a tener la toma de protesta de Alex Montoya y de María Luisa Rodríguez como secretaria general. Entonces, el partido ha ido avanzando en eso, se ha ido reagrupando, hemos encontrado un priismo echado para adelante que encuentra que los servicios públicos municipales, que los servicios estatales de salud, de educación, no han dado los resultados y no han tenido la calidad que antes se tenían o que quisiéramos, aspiráramos a tener. Entonces, hay un prisma echado para adelante. Con mucho orgullo dice, hemos hecho nosotros mejor las cosas, por eso la campaña a nivel estatal es, le ha ido mejor al PRI, le ha ido mejor a Tamaulipas con el PRI, le ha ido mejor a Victoria con el PRI. Y así en cada uno de los municipios, es lo que nos han comentado los militantes, las personas que se acercan, oigan, actívense, muévanse, échense para adelante. Entonces eso es lo que hemos estado viendo y hemos encontrado una muy buena respuesta.
0: ¿Cómo les ha ido ahora con las renovaciones de los municipios? Hay quien dice, sobre todo la oposición, que ya están muertos ustedes, no, que no hay quien quiera entrarle por el PRI. ¿Cómo?
1: No, para nada. La verdad es que nos ha llevado un poco de tiempo porque hay varios tiradores y al partido le gusta salir en unidad, nos gusta construir consensos, no nos gusta brincarnos a nadie, siempre es platicando con todos y hemos logrado eso. Hemos logrado en cada uno de los municipios ir platicándolo y poder lograr esos consensos. Entonces esos que dicen, oye, ¿quién se interesa en el PRI? Pues están muy equivocados, hay mucho interés, sobre todo porque hay buen recuerdo de que ha habido mejores administraciones emanadas por priistas. Victoria no es la excepción. Entonces, eso genera no nada más un recuerdo, sino también una aspiración de que pueden ser mejores los gobiernos del PRI, y yo estoy convencido de eso.
0: ¿Esto es tanto en el área urbana como la rural?
1: Por supuesto.
0: Digo, vemos el tema de los productores también, cómo les está yendo.
1: No, por supuesto. A ver, venimos, yo te mencionaba algunos municipios grandes, pero a ver, venimos de estar en San Fernando también. El mes pasado hemos estado constantemente ahí, hemos escuchado a muchos productores, ahí tenemos un gran presidente del Comité Municipal, Alejandro Franklin Melem, y él está echado para adelante. De ahí tenemos una regidora, Griselda, que es pegada a la CNC. Lo que a Raúl García en el municipio de González, que es el dirigente de la CNC, nos ha mostrado, a ver, el partido está echado para adelante con sus organizaciones y hemos escuchado a los campesinos, hemos escuchado a los productores, están molestos, no hay apoyos, se han dejado de sembrar más de la mitad aquí en el programa que también participa Ángel Lara. Lo hemos escuchado. Es de verdad increíble la falta, el abandono que han hecho estos gobiernos de Morena. Y hay que señalarlo tal cual, porque son los gobiernos de Morena los que han eliminado esas políticas públicas que hoy le han afectado tanto a los productores, tanto al campo, tanto a la ganadería, con el tema del gusano barrenador por su ausencia, por la falta de recursos. Y eso nos abre no nada más una posibilidad de pensar que pueden ser mejores los gobiernos, por supuesto que lo pueden hacer porque lo hemos tenido antes, sino que el partido está echado para adelante para no nada más no regresar al pasado, sino pensar en qué se puede hacer mucho mejor. Y lo tenemos muy claro.
0: Es falta de recursos, secretario. Digo, hablando de los diferentes temas, ahorita ponía el ejemplo del gusano barrenador, que hay quien dice, pues el tema fue que se dejó de invertir en ello. ¿Es falta de recursos o es falta de voluntad de la administración federal?
1: Es voluntad, recursos hay, pero los han estado desviando hacia otras, a lo que ellos han considerado sus prioridades, y han dejado abandonadas otras. Por ejemplo, voy a llevar, por ejemplo, lo que hicieron con el Tren Maya. Hoy a la fecha, el Tren Maya no ha generado un solo peso positivo para el país. Y es una obra que la hicieron mal, y que todavía la tienen que estar parchando. El gobierno le tiene que seguir metiendo dinero, y a raíz de ese tipo de proyectos, como el del aeropuerto, como el de la refinería mal hecha, como el del interoceánico mal hecho, como la megafarmacia mal hecha, y toda esa cantidad de recursos se dejaron de invertir, por ejemplo, en carreteras. Y esas carreteras que dejaron de invertir, luego los gobiernos empezaron a decir, bueno, pues como yo no tengo dinero para mantenerla, ¿por qué no las hacemos asociaciones público-privadas? Y por culpa de ese tipo de políticas, hoy tenemos la Rumbo Nuevo y nos la están cobrando increíblemente, una carretera que ya estaba hecha, a la que ellos después de siete años de no darle mantenimiento, dicen, bueno, pues ¿qué les parece si mejor la privatizamos? ¿Cómo es posible eso, Jesús? O sea, ese es el principal cuestión que de la falta de recursos. Y así como se lo quitaron a las carreteras, regreso al tema, se lo quitaron a la protección del tema del gusano barrenador, y así como quitaron con esa austeridad al programa del gusano barrenador, a cuidar las fronteras para que no entrara todo el ganado sin revisión, entre las carreteras, pues así está también el tema de salud. Y ha estado también el tema de educación. México ha perdido del 2018 a la fecha puntos porcentuales de inversión del PIB en esas áreas. Es increíble a dónde se lo están llevando, a esos megaproyectos. Y eso no, nosotros no lo vemos bien, no ha funcionado para el país, no ha generado el crecimiento económico que nos prometieron. No ha habido un año que podamos crecer al 3%. Ya no digamos al 6, que es lo que ocupamos, al 3%.
0: Cuando menos.
1: No, salimos tablas o salimos por debajo, y no nos hemos recuperado el poder adquisitivo de cada persona per cápita desde la pandemia. Y eso ha sido por malas políticas públicas de Morena. Entonces, nosotros lo tenemos muy claro, sabemos qué es lo que tenemos que hacer. Y creo que podemos dar una muy buena respuesta, y no nada más estoy hablando, pareciera que estoy hablando de un tema general, pero nos afecta en la cotidianidad a todos. Y también tengo muy claro que ese tipo de malas políticas se replican en gobiernos municipales. Yo lo sufrí como siendo regidor en la pasada administración del 2021 al 2024. El alcalde se reeligió de Morena. Hoy sabemos cuáles son los resultados de la ciudad. Díganme cómo estamos en cada uno.
0: Mira, justamente eso le iba a preguntar, regidor Horacio Reina, ya que has estado inmiscuido en los temas municipales, porque por ejemplo Pedro Torres nos dice, mi pregunta es, ¿cuándo van a arreglar la calle Avenida Central Lázaro Cárdenas enfrente de la Escuela Benito Juárez? Nada más destruyeron el pavimento que Gataz había inaugurado hace 2 meses, nada más dejaron todo escarbado y ya no hay clases porque dejaron su mugrero. Por acá también nos preguntan cuándo llega el agua a la Malia, que es otro tema también, pues desde el inicio de esta administración.
1: Sí, y que se han visto, a ver, voy a empezar primero con el tema del asfalto. Esta administración, han dicho varias veces que van a pavimentarse, que el programa o de obra pública, eso podría ser hasta una buena investigación periodística, pero yo lo he hecho, lo hemos recabado, se los he señalado desde el año 1. Ellos decían, voy a pavimentar 10 calles, por decirles una cantidad de números, y terminaban diciendo, bueno, ¿sabes qué? Nada más me alcanzó para 8, nada más me alcanzó para 7. ¿Qué le hacían al recurso? Se lo llevaban a otras áreas. Por eso siempre voté en contra de las modificaciones presupuestales que el gobierno tenía. Siempre voté en contra del presupuesto porque no le asignaban el recurso necesario al área de equipamiento. Y hoy lo tengo más que claro, yo lo señalo públicamente, ellos no han podido tener una buena administración, porque no han podido equipar las áreas y porque no le han dedicado el recurso que se requiere en el tema de obra pública. No ha superado arriba del 10, del 12, del 13, del 14%, que es lo que deberíamos estar aspirando del recurso total del municipio. Eso es lo que tenemos que estar aspirando. Y eso no lo tienen, no lo han hecho, no lo hacen bien. Y luego, a pesar de todo eso, lo poquito que gastan, sucede en lo que nos está comentando el ciudadano Pedro, ahí en la colonia Lázaro Cárdenas. Es lamentable, de verdad, que no se puedan coordinar con la Comapa. Pero bueno, eso es lo que ellos vendían, que iban a tener una gran coordinación por ser del mismo color, y hoy resulta que no es cierto, ¿verdad? Eso lo veíamos con el tema de tránsito, sí. Es increíble. Y nada más déjame terminar con el tema del agua.
0: Sí.
1: El tema del agua, ellos prometieron desde hace 5 años que iban a tener, que por su cercanía con el gobierno federal, estatal, íbamos a tener la segunda línea del acueducto. Se han tardado. Me parece a mí que lo que sucedió esta semana, que es lamentable, trágico, es el segundo error que ha sucedido por parte de las constructoras. Hace falta supervisión y ha sido un periodo alargado. Eso nos ha terminado dando que no tengamos el servicio. Tienen todo, no nos pueden decir ganaron el gobierno federal, el estatal, el municipal, tiene Morena, tiene todo, y no nos ha podido dar las respuestas. Era lo que nosotros decíamos, pero yo estoy seguro que el PRI podría generar en Victoria una mejor coordinación con los otros órdenes de lo que hoy tenemos. Nos han dejado muy claro eso. Y en el tema de la malla de las zonas en la periferia de la ciudad, que no tienen de repente, que bueno, muchas, por muchos años no han tenido el agua corriendo por la red. ¿Qué le hace falta al gobierno para tener la red de pipas que ocupamos? ¿Por qué después de 5 años la gente no puede tener certidumbre y un día a la semana, 2 días a la semana, que es lo adecuado, al menos 2 días a la semana tener la pipa fuera de su casa en un horario que no les afecte su cotidianidad? ¿Cómo me molesta, me enoja que la gente tenga que a veces desvelarse, descuidar, perder un día de trabajo, no llevar a sus hijos a las actividades porque tienen que esperar la pipa? Cuando tenemos más de 10 años en la ciudad con este problema, y ya debimos haber tenido un programa que funcionara como reloj, como un buen servicio, porque eso es lo que merece Victoria.
0: Pero aún seguimos escuchando el discurso, Horacio Reina de la Garza, secretario de organización del PRI, de que pues es culpa del PRI porque les dejaron un desorden, que es culpa del PAN. ¿Es esta la respuesta de un alcalde que, como bien lo mencionas, pues prometió acabar con estos problemas?
1: 5 años, miren, olvídense del tema del alcalde, es Morena quien no ha podido, porque podemos hablar del alcalde, pero ver quién iba de suplente de él. Podemos hablar del alcalde, pero quién estaba de secretario de entrenamiento. Podemos hablar del alcalde, pero quiénes iban de diputados locales con él, que no lo han presionado, que no han sabido hacer equipo, ¿por qué no le ayudan? ¿Quién es el diputado federal? Al final de cuentas es un equipo, ¿sí? El de Morena, y no han podido dar resultados para Victoria. Nos podrán decir lo que ustedes quieran, oye, es que es él y yo me deslindo. No, espérame, son los mismos, ¿sí? Y ellos no nos han podido dar resultados y hoy los tenemos que sacar.
0: La gente, ¿qué les dice? Digo, usted nos comenta la visión de ustedes, pero la gente, la que van y visitan, ya abrieron los ojos, ya vieron que son 5 años y que no hay respuesta.
1: Yo les pregunto a la gente, a ver, ¿bajaron los precios de los energéticos, sí o no? No. ¿Les alcanza más la canasta básica? ¿Van al súper y les alcanza más con el dinero que ganamos, que llevamos a la casa? ¿Sí o no? No. Ok. ¿Tienen mejores servicios públicos? El foco funciona, el agua les llega, esto, cuando ustedes llaman. ¿Sí o no? No, pues no, seguimos igual. Ok, perfecto. Cuando ustedes van a un hospital, encuentran, tienen el servicio, los servicios de salud, ¿sí o no? No. Entonces yo les pregunto, ¿por qué seguir apoyando algo que no nos está funcionando? Y me dicen, bueno, abiertamente, no, pues sí, ¿verdad? No hay quien te puede responder. esa es la realidad. Y no es un tema de un partido político contra otro. Hoy los que están no funcionan. Aquí hay una propuesta clara, firme. Nosotros salimos todas las semanas. Estamos muy claros, muy ciertos de lo que tenemos que estar haciendo.
0: Luego dicen que hablar es muy fácil, Horacio. Horacio Reina de la Garza, ¿sabe qué hacer con Victoria?
1: Sí, por supuesto que lo sé hacer. Yo trabajé en una administración del 2016 al 2018. Era jefe del departamento de proyectos en la administración de Óscar Almaraz y teníamos muy claro lo que teníamos que hacer y pusimos los servicios públicos. Bueno, trabajé porque hay que, con mucho orgullo en esa administración que pudo poner los servicios públicos bien. Y yo creo que se pueden hacer bien y se pueden hacer mejor con mucha calidad. Sé que se ha trabajado en eso. Ha habido administraciones que lo han logrado y no hemos podido trascender de que de una administración a otra brinque. Y también sé qué es lo que tenemos que hacer para ir bloqueando eso en la ciudad. La ciudad debería estar pensando, las administraciones municipales deberían estar pensando en cómo atraer inversiones, no nada más en los servicios públicos. Eso ya debería estar funcionando. Tenemos más de 50 años trabajando eso y no lo hemos podido lograr. Yo creo que se puede hacer, estoy convencido de eso. Tengo la experiencia, fui dos veces regidor con dos administraciones, con la de Jico de oposición, obviamente siempre representando al PRI, yo, y también fuimos oposición y le señalamos, y ahí están las actas y los videos. Y también ahora fui regidor también de oposición en la primera administración del actual alcalde, el presidente municipal, Eduardo Lataz. Y también le señalábamos lo mismo y veíamos los errores y señalábamos, y es que es una cuestión de inversión. Cuando lo dejas de invertir en equipamiento, cuando lo dejas de invertir en inversión pública, te lo llevas a diversos rubros que no le generan beneficios a la ciudad, pues ahí están los resultados. Para mí son muy claros. Y tengo muy claro qué es lo que tenemos que hacer. Por supuesto que tenemos claro lo que podemos hacer.
0: Lo tiene claro, pero también buscaría competir por Victoria.
1: Por supuesto que le entramos. Es lo que hemos estado diciendo, que ante la situación que hoy se ocupa a gente profesional, honesta, que sepa hacer las cosas y que dé resultados, y claro que le entramos, creo que lo puedo hacer, estoy convencido de eso. Falta tiempo.
0: Sí.
1: Tengo que seguir platicando con mis compañeros de partido porque tenemos que ir en unidad y sabemos, yo sé que no soy el único que puede estar interesado y yo a ellos les digo y a todos les digo, a los que estamos en la oposición, que les ofrezco mi mano y que hay que platicar, pero hay que sacarlos. Necesitamos llegar a acuerdos y yo creo que los vamos a lograr. Estamos a muy buen tiempo, estamos casi un año de la elección, pero es muy importante que sigamos platicando y poder levantar la mano, y por eso lo estamos haciendo.
0: A la gente, al ciudadano que todos los días padece las diferentes problemáticas, ¿ya le has dicho directamente, me interesa? ¿Qué te han respondido?
1: La verdad es que solamente lo he hecho en redes sociales. Me he acercado obviamente con los militantes del partido porque creo que es a quienes primero, en una primera instancia, tengo que ir. Soy priista, me he formado ahí, tengo más de 13 años participando activamente en el partido. He tenido los cargos que hemos mencionado. Fui presidente del PRI Victoria y siempre cuando estaba de presidente del PRI municipal, iba y visitaba a todos los militantes del partido en todos los rincones. Me decían, oye, pero yo no quiero ser la última en enterarme quién va a ser el candidato. Entonces, yo creo que en esta etapa en la que estamos, yo quiero ir a buscarlos a ellos, decirles que aquí estamos, es lo que voy a estar haciendo, ir a buscar a los priistas. Este es el momento, ya estará la etapa de abrirnos completamente, y a los ciudadanos que en redes sociales me han buscado, pues me dicen, oye, yo le entramos contigo, te conocemos. La verdad es que he recibido una muy buena respuesta, estoy muy agradecido con ella, muy animado por lo mismo, porque la gente quiere a alguien que sea honesto, que sea profesional. Yo estudié Ciencia Política y Administración Pública, tengo una maestría en Política y Gobierno, me he preparado para eso, me he preparado para la ciudad además, decidí quedarme, decidí estudiar el municipio a plenitud, he tenido otras ofertas de chamba, pero bueno, me he concentrado en eso, y la verdad es que estoy muy contento porque creo que tengo esa expertise y podemos dar muchos resultados ahí.
0: Bueno, pues tenemos poco tiempo, Horacio, gracias.
1: Hombre,
0: por...
1: Al contrario.
0: Por venir, y bueno, pues esperamos pronto tenerte aquí ya con noticias, ¿no? A ver cómo avanza el
1: no, proceso. Por supuesto, a ver, hay muchos temas que se pueden ir platicando y yo les voy a agradecer mucho que los podamos seguir rebotando y también recibir todos los comentarios. Le agradezco mucho a los radioescuchas que estuvieron al pendiente, y en las redes sociales estoy como a arroba lachorreina de la Garza en Facebook y arroba lachorreina en Instagram. Por favor, en TikTok también estoy como lachorreina. Por favor, háganme llegar sus comentarios. Creo que van a retroalimentar muy bien este proyecto.
0: Claro, y nos vemos pronto.
1: No, muchas gracias.
0: Es Horacio Reina de la Garza, secretario de organización del Partido Revolucionario Institucional en Tamaulipas. Acompáñanos a una pausa comercial.
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0: seguimos, es momento al paso a la mesa de análisis. Por ello recibo con mucho gusto a Arturo Rosas. Arturo, bienvenido.
1: ¿Qué tal? Muy buenos días, Jesús, y muy buenos días también al auditorio.
0: Christopher Mora, buenos días, bienvenido.
2: Buenos días a todos, buenos días al auditorio.
0: Doctor Mauricio Zapata.
3: Buenos días, doctor, buenos días al auditorio.
0: Bueno, pues hay que tener fe, como la fe que tiene el diputado Víctor García Fuentes, quien dice que...
3: Ese sí es de fe grande.
0: Sí. No es un tema nuevo el tema del abasto de los medicamentos, Arturo. La situación de la salud siempre pues es primordial, ¿no? Decía Javier hace rato, con la salud no se juega. Pero bueno, él dice que en el IMSS Bienestar, tanto aquí en el estado como a nivel federal, le dicen que todo va muy bien, 95% de suministro de
3: 96%.
0: Imagínate, pero bueno, si el abasto va en esos índices, Arturo, ¿por qué continúan las denuncias de los ciudadanos mencionando que no lo surten desde el medicamento que ocupan?
1: Sí, es un reclamo histórico, ¿no? Creo que en los diferentes gobiernos que ha tenido nuestro país en la era moderna, sí, el reclamo del abasto de medicamento es permanente, pero hoy se acentúa más. Me parece que el gran fondo al que tocamos, al que llegamos, fue aquella estrategia que se planteó cuando comenzó el gobierno de Andrés Manuel López Obrador para que fuera el ejército el que se encargara de la distribución de las medicinas, el cerrarle los contratos o las licitaciones a aquellos laboratorios que estaban surtiendo el medicamento, y con un argumento sobre el manejo de la corrupción y los privilegios que tenían los adversarios, los enemigos del poder, pues fueron implementando mecanismos que acentuaron esa falta de abastecimiento de medicamento. Creo que en lugar de mejorarlo fueron empeorando. Y más aún, cuando se fue polarizando más la situación política en nuestro país por el discurso que tenía el entonces presidente, y como gobernadores como Francisco en Tamaulipas, que todavía tenía la oposición más estados, fueron recrudeciendo esos procesos de tener hospitales que tuvieran, para no abarcar otros aspectos, un abastecimiento de medicamento al 100%. Cada quien comenzó a trabajar como le dio la idea, como quiso corregir el problema, y los dos cayeron en actos de corrupción. O sea, tanto la federación como los estados. Recordarán ustedes que aquí el gobierno anterior creó sus propias farmacias en los hospitales, eliminó a las farmacias institucionales como del Hospital General, por decirlo, y puso a la iniciativa privada a operar la entrega de medicamentos, cosa que pues fracasaron, ¿verdad? Uh-huh. También porque no había todos los niveles de medicamento que se requerían. Bueno, hoy todo ese proceso, todo esto que le te he contado como parte del contexto de lo que ha sucedido, ha desembocado en una crisis que no para. Por más esfuerzos que está haciendo la federación o los estados, no se puede componer. ¿Por qué? Porque el sistema que crearon ellos, al abrir completamente todo el sistema de salud, pues los obligaron a que existiera más demanda. Los ciudadanos que no tenían un servicio de salud comenzaron a ir a demandar no solamente la atención médica, sino también medicamentos. Y comenzaron, incluso dentro de los hospitales también, a generarse una serie de artimañas y de actos, vamos, hasta contrabando de medicamento. Sí, y creo que si a las que han sido víctimas, pacientes, no me dejarán mentir, porque solamente, desafortunadamente, lo viven quienes están en ese momento, ¿verdad? Bueno, ha habido casos que hemos reportado donde personal de los sistemas de salud, del nivel que me digas, se encarga no solamente de reservar insumos, sino también medicamentos. Pues ¿para qué? Para que cuando llegue algún recomendado o alguien de la familia, pues poderlo ayudar con medicamentos que son muy caros además, uh-huh, o con aparatos o con qué equipos que tiene o material que tienen a su poder los directores o subdirectores. Y hay un enfrentamiento hasta incluso extra en ellos, porque saben quién está guardando los medicamentos, quién está guardando los materiales. Es decir, todo se ha empantanado por una cultura del desabasto y nadie ha podido darle una solución. Es muy optimista el posicionamiento del doctor, porque pues si bien es cierto, él también proviene de un hospital, proviene de una jurisdicción en la que ha estado a cargo, sabe cuáles son las debilidades y fortalezas del sistema de salud, pero hoy en día decir que estamos al 96%, pues seguramente con los mejoralitos y con las aspirinas al 96%, pero los medicamentos que se requieren, los que cuestan arriba de 500 pesos, arriba de 1000 pesos o 1500 pesos, esos no los hay ahí. Esos no están en los hospitales. Ese es el medicamento que debe de existir. Eso estamos al 5%, al 10%. Y si es cosa de hacer un recorrido a los hospitales, platicar con las familias que tienen a internos, a sus internos, a sus familiares, con una operación o con un padecimiento, para preguntarle cuánto está costando el medicamento que estás dándole al doctor. Todos los días le dan una receta nueva, un doctor les da una receta nueva y ahora necesito este medicamento. Y son los familiares quienes consiguen el medicamento. O sea, si te vas a los hechos, a la realidad, el desabasto a mí me parece que se mantiene con una firmeza de la cuarta transformación.
0: Bien, Christopher, ¿estas denuncias son inventadas de los ciudadanos?
2: No,
0: ¿estos números que maneja el diputado?
2: No, definitivamente no, estoy consciente que la crisis está llegando a su límite. Ese programa, como dice Arturo, de ampliar la cobertura para más derechohabientes del servicio médico, fue un instrumento político para ganar adeptos, porque no está funcionando en la realidad. El gobierno federal creo que tiene tres problemas graves en la cuestión de salud. En la distribución de medicamentos le falta planeación, logística y acabar con la corrupción. También lo mencionaba Arturo. ¿Cuántas veces no se ha denunciado que están acaparando los medicamentos para ciertos personajes, amigos de los directivos de los hospitales y nosocomios, y trafican? A veces los mismos empleados de las farmacias trafican con los medicamentos, y especialmente con los que son para el cáncer, para enfermedades crónicas, para la salud mental, para posoperatorios. O sea, no hay medicamentos y esto es terrible. Sí necesitamos que se reestructure. Alguien también comentaba que la administración de los recursos de los farmacéuticos, uno de los problemas es que calendarizan mal cuando hacen las peticiones. La administración central no cumple a los proveedores, por eso a veces hay desabasto. Decía que no calendarizan bien los medicamentos, porque por ejemplo, ahorita se ponen a pedir los de invierno, cuando no es fecha, o los piden posterior a lo que pasa en las enfermedades de temporada. O sea, no está bien planeado. Entonces se requiere un buen análisis de lo que está sucediendo y sobre todo ver dónde está el problema de la corrupción, ¿no? También el gobierno federal ha estado ofreciendo que las farmacéuticas se instalen aquí para producir el medicamento, pero si no se han venido las farmacéuticas porque no hay las garantías de establecerse, entonces seguimos padeciendo severos problemas de salud en el abastecimiento.
0: Mauricio, ¿por qué continúan estas denuncias si tenemos el 96% de abasto?
4: Mira, yo creo que todas esas denuncias deben ser falsas. Vivimos en un país en donde el sistema de salud es de primer mundo, en donde las autoridades no mienten, ni menos las que están en el poder, en donde, híjole, creo que el diputado se fue muy bajo, 96%, yo creo que es un 99.9%. Desde luego que estoy hablando del país de Cuatrotilandia, un país en donde no hay corrupción, en donde es un país seguro, en donde, insisto, el sistema de salud es de primer nivel, en donde todos los funcionarios son honestos y trabajan por el pueblo, y desde luego que no mienten y mucho menos roban, y tampoco se traicionan. Me parece que las declaraciones, ya hablando en serio, me parece que las declaraciones del doctor o del diputado están muy exageradas. Entiendo que no puede hablar mal del movimiento o del gobierno del partido que él a que él pertenece, pero es decir, no, ya el abasto está, ese problema ya está superado, y que hable de un 96% de abasto en medicamentos, sobre todo en el IMSS, podrá haber alguna clínica por ahí, podrá haber algún centro de salud en donde puede que haya ese 100%, pero hablando del IMSS, del IMSS Bienestar, o sea, que es una vuelta, de verdad, que se dé una vuelta a. Sí, iba a decir el de la Loma, pero es que cualquier clínica del Seguro Social está mal. Sí, van a decir, ¿cómo no decían eso antes? Y que ayer mismo la presidenta declaró que vienen de recibir un sistema de salud que había quebrado el neoliberalismo. Pero sí, efectivamente, no estábamos en un mejor nivel, pero si de verdad queremos comparar, por ejemplo, el Hospital Regional de Alta Especialidad, hace 8 años era de primer nivel, o sea, realmente, y estaba peleado, y quienes de pronto teníamos algún padecimiento, nos sentíamos mal, queríamos, corríamos ahí a ese lugar, ahora no. Y ahora entra uno y no solo huele mal, no solo está maltratado, no solo está sucio, sino que pues tampoco hay medicamentos, y peor aún, no hay especialistas en un hospital de alta especialidad. Entonces, quiere decir que si las cosas estaban mal, ahora empeoraron. Y sí, efectivamente, estaban mal, pero ahora empeoraron. El sistema de salud, por más que declaren, por más que digan, está mal. Y ya no basta con ir al centro de salud de alguna colonia o de algún ejido. No basta con ir a una clínica de algún municipio rural o municipio de los llamados chicos. Ahora en cualquier lugar, en cualquier ciudad, de verdad, ir al Seguro Social, bueno, ya para no hacerlo tan largo, hoy da miedo enfermarse, y no tanto porque por el tema de que, ay, ¿qué me va a pasar? No, o sea, porque no hay manera de encontrar un alivio, de que te puedan curar, tienes esa incertidumbre. Lamentablemente yo he perdido 2 amigos cercanos que padecieron cáncer por la falta de medicamentos, por la falta de una atención oportuna, por diferir primero quimios y después radioterapias, y se les fue creciendo. En uno de los casos lo operaron en el Seguro Social para sacarle el tumor, y resulta que no se lo sacan, no sé qué le han sacado, pero luego, cuando empeora, pues le dice, oiga, pues usted aquí dice que lo operaron, en el expediente dice que lo operaron para sacarle un tumor, pero no le sacaron nada, el tumor está ahí intacto, no le movieron nada, bueno, creo que ni rajadita tenía, no sé. Entonces, imagínate cómo está esta situación, y que se atreva un diputado o el que sea, un funcionario o cualquier servidor público hablar así y asegurar que hoy estamos mejor y que hay una base de medicamentos, pues realmente, y lo voy a decir con todo respeto hacia al público, es una mentada de madre para el pueblo que ellos dicen representar y defender. Están abusando de la inteligencia de la ciudadanía en general, decir, ay, no, si hay abasto, o sea, no, digo, y está bien, ¿no? Si eres servidor público, a lo que te dediques, y tienes los recursos para ir a un hospital privado o con un médico particular a atenderte hasta una gripa, pues qué bueno, y adelante. A lo mejor está, esa es la situación del diputado, y él va a algún médico particular, eso no se le critica, adelante, que lo, pero decir y asegurar, y que hoy están las cosas bien, y que las denuncias de la población son gente que quiere dañar al movimiento, se me parece absurdo, y digo, no puede haber ese tipo de desliz, mejor que se desvíe tantito, o decir, seguimos trabajando en el abasto, vamos mejorando, pero asegurar, asegurar que hay un 96%, pues sí me parece una declaración pues bueno, absurda.
0: ¿El minimizar este tipo de situaciones, Arturo, trae consecuencias políticas?
1: Bueno, si se sostiene y se están convencidas las autoridades, en este caso particular de Víctor García, el diputado, de que hay un abasto del 95%, entonces el reto es poderle cambiar la percepción a la gente y explicarle a aquellos que están pidiendo una receta en algún hospital al que tienen derecho, ¿por qué no hay medicamento? Tienes que enfrentar un reto y creo que en política pues esta es una consecuencia, va a tener una consecuencia, porque en los hechos no hay una satisfacción de los ciudadanos para poder aceptar que ese 95% del abasto de medicamento pues está siendo satisfactorio para ellos. Yo insistiría que en el tema del medicamento, de los medicamentos comunes o los básicos, pues sí los hay, pero no existe una un lote de los medicamentos que le ayuden a paliar la economía de aquellas familias que tienen un paciente internado en algún hospital con los medicamentos, con el precio que tienen. Imagínate en este momento cómo se puede sentir, vamos, si lo trasladamos a la política, un gobierno del estado que está encabezado por un doctor, donde su mejor proyecto político era tener realmente sí cumplir con las necesidades que tienen los hospitales, las clínicas, aquellas centros de salud que siempre han carecido de todo. Si su proyecto era tenerlo para primer mundo, hoy no solamente con los recortes de la federación, con el dinero que la federación les está quitando a los estados para poder cumplir sus objetivos de las obras que tienen y de los pagos que hacen a los diferentes programas sociales, hoy este gobierno está realmente, ¿cómo lo podríamos calificar? ¿Cruzado? ¿Cómo lo podríamos ver? ¿Cruzado de brazos? ¿Atado de manos? O sea, tienes especialistas que conocen las debilidades y las fortalezas del sector salud y no puedes mejorarlas. ¿Por qué? Pues por una mala economía y por un recurso que te lo siguen recortando. Aparte de que la economía está estancada, aparte de que no hay crecimiento, pues todavía la federación te dice, te voy a recortar a ti, tú haz las obras que requieres y viene un recorte al sistema de salud. ¿Cómo? ¿De dónde? Y luego, si todavía nos vamos a que existe personal deficiente como profesionistas, como el IMSS Bienestar, en donde las cabezas que coordinan los programas realmente, o sea, no saben administrativamente cómo bajar los recursos, y si los bajan, tienen una mafia al interior que se encarga de estarse manejando los recursos en licitaciones a encargo y para mandar a arreglar algún aparato que 15 días después se volverá a descomponer y para seguir sacando dinero. Pues qué ineficiencia, qué la verdad, qué traumático debe ser para un gobierno que siempre aspiró a tener un excelente sistema de salud.
0: Muy bien, bueno, pues vamos a la siguiente pausa comercial, lo tardamos y volvemos con más de esta mesa de análisis.
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3: Gracias por continuar con nosotros. Y bueno, Christopher, este tipo de situaciones, de declaraciones en lo político, estamos por iniciar un proceso, ¿afectan, no afectan?
4: Sí, yo quiero apelar a la buena fe del doctor, el diputado García. A lo mejor él se refería a que hay abastecimiento del 96% en el esquema básico de medicamentos, pero ya repetimos, lo más dañino de esto es que los tratamientos contra el cáncer, lo que decía yo hace rato, contra el cáncer, contra enfermedades crónicas, mentales, de esos no hay y no existen, y entonces la gente, pues la mortandad va en aumento. Yo creo que sí tendrá un impacto político negativo, aunado a la mala economía, a la mala seguridad, a todo lo que no han podido corregir los que prometieron hace 8 años. Esto suma el desabasto de medicamentos y un mal servicio, pésimo servicio de salud pública, pues sí les va a hacer mella, ¿no? Entonces, yo creo que ya no van a poder enderezar el camino, pero tampoco los ciudadanos le creen, y mucho menos aquellos que tienen a sus familiares delicados en un hospital. Da coraje, preocupación y tristeza a la vez. Si alguien va a cualquier seguro social, me ha tocado ver los de Tampico, el de Matamoros, el de aquí, los pacientes en los pasillos, porque no hay camas, ahí con el suero y con la ropa toda sucia, sin olvidar las pésimas condiciones que tiene la infraestructura. Los sanitarios no sirven, hace días se colapsó el sistema de aire acondicionado en Matamoros. O sea, el sistema de salud se está cayendo a pedazos y no se ve por dónde puedan corregirlo. Con discursos bonitos y mediáticos esto no tiene solución. Se requiere una buena administración y lo que decía Arturo hace rato, desvían muchos recursos o trasladan muchos recursos a programas sociales, a mantener a gente que no trabaja, a mantener a jóvenes que no quieren estudiar, y para sostener esos recursos, esos apoyos que dan ahora, pues le tienen que quitar a la educación, a la salud. Y esto así no camina. Estamos en una pantalla que nos hacen creer que es un país de las mil maravillas, y la verdad es que la realidad ya nos alcanzó.
3: Uh-huh. Mauricio, ¿tú cómo ves, en los resultados, en la política también, digo,
5: pues es que...
3: Digo, el propio diputado, que también por ahí tiene intereses, ¿no?
5: Sí, claro, pues él quiere ser alcalde de Matamoros, y se anda moviendo, y tiene todo el derecho de buscarlo, ¿no? Como cualquier otro matamorense, él tiene trabajo, etcétera, pero, híjole, sí tiene que fijarse un poquito más en lo que declara, sobre todo en temas tan sensibles como es la salud, como puede ser también la seguridad, es como se declara, no, hombre, Matamoros, todo dar, no, hombre, está en paz, y pues sí, ¿no? O sea, eso, decir eso, y decir que tenemos un abasto del 96% de medicamentos, es exactamente lo mismo, ¿eh? Si lo equiparamos es igual. Decía Christopher que posiblemente el diputado hablaba sobre un esquema general. Yo creo que en teoría es lo que debería de haber, un abasto del 96%, sí. Pero en la realidad no. Yo no sé qué pasó con los famosos rutas de la salud, esos carritos que les dieron ¿te acuerdas, no? Está un banderazo de salida.
3: La
5: y que,
3: mañanera.
5: No, hombre, sí, todo, sí, sincronizados todos a nivel nacional. ¿Qué pasó con esos carritos? Yo creo que no llevaban GPS y se perdieron porque no llegaron a todas las clínicas. El desabasto sigue vigente incluso en ese tipo de clínicas. ¿Qué pasó después? Pues ahora con hasta unos módulos, ¿te acuerdas que en la mañanera también vamos a instalar unos módulos, así como esos aparatos de que le meten una moneda y sale, sí, sale un chocolate y sale el refresco? No, también iban a poner así para unas medicinas. Y no, resulta que no. Y después iban a poner unos pues como puestos, ya ves que a la 4T le gusta así mucho la estapalización del país, como puesto ambulante, afuera de los hospitales tan, que uno dijo que absurdo, ¿no? O sea, cómo va a estar afuera. Imagínate con estos calorones afuera del hospital civil, un puestecito ahí junto ahí donde venden gorditas y flautas, o sea, bueno, tampoco hay eso. O sea, ni siquiera el puestecito ese ambulante de medicamentos. Entonces, ¿qué pasó siguiendo con las políticas que implementaron y que anunciaron? ¿Qué pasó con aquella megafarmacia que anunciaron y que hoy está no solo vacía, sino abandonada? Y costó una lana, costó un dineral. Entonces, pues bueno, aquí lo único que queda es que mintieron, robaron y además traicionaron.
3: Muy bien, dice el profe Polo, te envía saludos, Arturo. Dice que el tema no es nuevo, dice es lamentable, y bueno, pues muchas veces tenemos que no hagamos nada. Dice el 98% es el porcentaje institucional de Morena, es lo mismo que dice el presidente Lalo Gataz de Victoria respecto a la recolección de basura. Pero bueno. Es una mala coordinación. ¿Qué está pasando, Arturo? Ya lo vamos, pero bueno.
0: Sí, así rapidito también un saludo al profesor Polo. Pero evidentemente si los hospitales mantienen esas carencias, las clínicas del Estado mantiene ese desabasto de medicamento, esto va a ser un excelente argumento para la oposición en su momento, para construir discursos con argumentos, y lo van a sustentar, porque en los hechos no hay medicamento. Aún más, si la bandera de Tamaulipas era tener un sistema de salud privilegiado, pues mayor argumento va a tener la oposición. Ahora necesitamos a la oposición. O sea, ahora necesitamos a quien haga los discursos de la oposición, porque no hay actores políticos que estén hablando del tema. Lo dice la parte oficial, pero bueno, pues se entiende, ¿no?
3: Christopher.
4: Lamentablemente estamos ante una administración ineficiente e incapaz, y que los problemas están viniendo en cascada.
3: Mauricio.
5: Pues bueno, ya lo dijimos, es un problema que no se va a solucionar pronto.
3: Sí. ¿Y tu resumen en 5 palabras?
5: Ojalá nunca se enferme, diputado.
3: Bueno, pues ellos van acá, ¿no? Al cerquita ahí de...
1: Ah, pues eso.
3: De especialidad.
4: ¿Tienen bronca?
3: Pero bueno, gracias, Arturo Rosas.
0: Un gusto saludarlos. Un saludo también al profesor Polo.
3: Christopher Mora, gracias.
4: Gracias, Jesús. Gracias al auditorio.
3: Gracias, Mauricio Zapata.
5: Gracias a ti, doctor Chuy Rodríguez.
3: Bueno, pues ahí tiene la mesa de análisis de este fin de semana. Y finalmente es sábado, Javier.
6: Así es, Jesús, es sábado. Y como todos los sábados, ya están listas, preparadas, y como siempre lo decimos, que lo hacemos con mucho gusto y esperando que sean de su agrado, las ya famosas encueradas de la semana.
7: ¡Llegamos al fin de semana, don Chendorejón!
8: Así es, mi chaguito, y eso hay que agradecerlo, porque hay otros que parecía, pues, que no comenzaban la semana.
7: ¿Y eso por qué lo dice, mi viejito? ¡Póngale nombre! ¡No sea cuco!
8: Pues lo digo por el doctor Moy, alcalde de Yera. Me lo dejaron muy aporreado el día del padre.
9: ¡Ay, mi mujer me gobierna! ¡Esta vaina me gusta!
7: Es que andaba muy molesta la gente con el festejo que les organizó a los papás en su municipio. Bueno, más que por el festejo, por la diablilla que llevó el condenado.
8: A ver, Santiago Guadalupe, veamos de nuevo. ¿Tú crees que las sonrisotas de estos pelados es de enojo? Fíjate bien.
10: Soy papá casado, soy papá casado, soy papá casado.
11: Pues abre paso, un soltero.
7: No, pues así hasta yo me dejo que me apliquen una hurracarrana, mi viejito.
8: El que sí estaba muy enojado y le llamó al alcalde por teléfono fue tu amigo Vale. Le habló porque

0: apreciar la sorpresota que les tenían los papás. Además, pues quería que los chiquillos los dejaran con sus mamás.
1: Habrá comida, bebida, botana. Habrá también por ahí unas chicas buena onda para que pongan más ambiente.
2: No, señor. Yo no digo que no festejen, pero gánenselo.
3: ¡Ah, raza! Yo que ni una carnita asada me puedo echar porque el mendigo Firulais me dejó sin carbón.
0: Oye, pues te hubiera sido al cumpleaños de la presidenta Sheinbaum.
3: Sí vi que la mañanera hasta las mañanitas le cantaron a su presidenta.

0: O de plano lo hubieras hecho como el gorrón de tu alcalde Gatas. Le andaba quitando la comida a los trabajadores del municipio, que ellos sí jalan, no como otros.
1: ¿Que me metan un taquito o qué?
2: Donde hay vino y hay parrandas, ahí está el gorrón.
3: ¡Qué gacho! Y la ciudadanía preguntando dónde anda ahora que se nos fue el agua por el accidente en la segunda línea del acueducto.
0: Como siempre, solo se paró para la foto y luego desapareció. Hasta después que lo andaban buscando, pues no le quedó otra más que simular que andaba jalando. ¿Tú le crees?
4: Aquí vengo por mi amigo.
5: Sí, mami.
3: Oiga, mi viejito, pero ese tema de las fugas de agua batallan porque quieren. Ahí tienen al buen Silvano, que ya que la Comapa brilla por su ausencia, ya se convirtió en todo un experto en la materia. Véanlo.
5: Se ve que sí le sabes, Luisito.
6: Vamos, la verdad hay más o menos.
5: No seas modesto. Sí le sabes.
0: Ese chamaco sí tiene mucho futuro. Y de perdido está ayudando a la gente. No como a la presidenta de Morena, Lupita Gómez, que se agarró a defender a la presidenta. Escúchala.
7: Le dicen sirvienta. Le dicen corrupta. Le dicen tonta.
8: Ya no me defiendas tanto, comadre.
3: Con esas amigas, ¿para qué quiere enemigas?
0: Lo bueno fue que con el triunfo de nuestra selección, doña Claudia Sheinbaum ni atención le puso a la señora.
9: Que piensen lo que quieran y se hagan su novela. A mi madre, yo estoy bien feliz.
3: Y hablando de nuestra selección, ¡cuídese! Con tanta celebración no se vaya a pasar las copas como este amigo allá en Matamoros.
10: Yo lo pedito, pero nunca tengo, en 20 años que tengo, nunca me he chocado.
11: Eso decía yo cuando estaba vivo.
0: Oye, mi chaguito, ¿no será pariente de mi balde?
3: Al parecer sí. ¡Vámonos con la celebración aquí en el 17 Carrera, nuestro ángel de la independencia!
0: ¡Qué bonito es lo bonito! A ver cuánto nos dura el gusto.
3: ¡Tenga fe! ¡Arriba México!
0: ¡Arriba México!
3: ¡Va a ganar!
0: ¡No nos ilusionen!
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14: Bueno, y esperando hayan sido su agrado y recordándole que además, si perdió detalle alguno de las encueradas de la semana, puede verlas a través de nuestras redes sociales. Lo invito a que nos acompañe ahora a escuchar el comentario a cargo de Desiderio García.

Hay una imagen que en México se ha normalizado, la de niñas, niños y adolescentes trabajando en calles, mercados, talleres o negocios familiares mientras deberían de estar en la escuela. Se presenta como una muestra de responsabilidad temprana, una ayuda necesaria para el hogar o incluso una lección de vida. En realidad, detrás de esa aparente normalidad se esconde una de las expresiones más persistentes de desigualdad social. Según la Encuesta Nacional de Trabajo Infantil del INEGI, la incidencia aumenta conforme avanza la edad. Entre los adolescentes de 15 a 17 años, prácticamente uno de cada dos se encuentra en condiciones de trabajo infantil. A nivel nacional,

0: alrededor de 3.7 millones de niñas, niños y adolescentes participan en actividades laborales que comprometen su desarrollo, educación o bienestar. Esta cifra debería provocar indignación pública. Sin embargo, el fenómeno suele ignorarse. Se justifica diciendo que los menores trabajan para apoyar a sus familias y contribuir al ingreso del hogar. Pero los datos muestran otra realidad. De acuerdo con la Organización Internacional del Trabajo, 37.6% de quienes trabajan no reciben remuneración alguna y el 47% percibe menos de un salario mínimo. Es decir, la mayoría de los menores trabaja sin obtener beneficios económicos significativos. Lo que se obtienen son riesgos: accidentes laborales, lesiones permanentes, problemas respiratorios, estrés, ansiedad y abandono escolar forman parte de las consecuencias documentadas por organismos internacionales. El trabajo infantil no solo vulnera derechos fundamentales, también limita oportunidades futuras y perpetúa el círculo de pobreza que afecta a millones de familias. La advertencia cobra especial relevancia en el desarrollo del Mundial de Fútbol de 2026. La Organización Internacional del Trabajo ha señalado que eventos de gran escala suelen incrementar la demanda del comercio informal y con ella la participación de menores en la venta ambulante de alimentos, bebidas, recuerdos y mercancías relacionadas con el torneo. El problema no es solo económico, sino moral y político. Ningún país puede aspirar al desarrollo mientras una parte de su infancia sustituye las aulas por jornadas laborales. Combatir este problema exige más que programas asistenciales. Requiere crecimiento económico incluyente, empleos dignos para los adultos, educación de calidad y una política de protección integral para la niñez. Cuando casi la mitad de los adolescentes trabaja, el problema deja de ser una estadística social para convertirse en un fracaso institucional. Ninguna estrategia de desarrollo será sostenible mientras millones de menores siguen incorporándose al mercado laboral antes de completar su formación educativa.
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0: Muy buenos días. Hoy me referiré a una situación poco examinada, poco estudiada, a propósito del Mundial del Fútbol, y es el lenguaje que utilizan algunos narradores o comentaristas de televisión pública abierta en la Ciudad de México y algunas partes del continente, que han creado un modo de comunicación del fútbol. Esto parece un lenguaje de encriptación alrededor del fútbol, situaciones que no ocurren en la realidad, pero se inventan para alentar o para crear una narrativa inexistente, y me refiero a tres países: la Argentina, el Uruguay y Brasil. La pregunta es, ¿por qué les duele tanto a los uruguayos y a los argentinos perder un partido de fútbol? ¿Por qué los brasileños se lo toman de otra forma? Y aún así nosotros los mexicanos. ¿Qué ocurre? Examinemos la historia. En 1910, para celebrar el origen de la independencia de la República Argentina, se celebró un partido de fútbol soccer entre la selección de Uruguay y Argentina. Ganó la selección de Uruguay. ¿Qué fue lo que pasó? Que los uruguayos se dijeron, se le puede ganar a los argentinos en fútbol. Como se supone que los uruguayos son una provincia desmembrada de la Argentina y quedó como un pequeño país entre dos gigantes, Brasil y Argentina, comenzó esto a verse como una forma de identificación o de orgullo nacional para ganar en fútbol a la Argentina o ganarle a Brasil. El Uruguay es un país prácticamente creado artificialmente por los conflictos políticos y económicos entre Brasil y Argentina. Pero ¿cómo crear una identidad nacional? ¿A partir de qué? Si se tiene una influencia marcadamente rioplatense, o sea, de Buenos Aires, pero también brasileña, porque los uruguayos son vecinos del estado de Río Grande do Sul y tienen y comparten la pampa argentina, uruguaya y brasileña. Entonces la clase política uruguaya hábilmente creó una identidad nacional a partir de la nada. Es decir, el fútbol les dio la oportunidad de crear una identidad alrededor de una pelota, de un campo de fútbol. Varios jugadores uruguayos correteando una pelota y transformándolo o amalgamándolo con la población para crear una identidad nacional, un orgullo nacional. ¿A partir de qué? A partir de un juego. Esto se podría ver de manera superficial, pero no lo es así. En 1983 se celebró una Copa América en Uruguay. Jugaban Uruguay y Brasil. Al terminar el primer tiempo, en el entretiempo, todo el estadio comenzó a gritar: se va a caer la dictadura militar. El partido de fútbol se vio en este caso para demostrarle a la Junta Militar que no los querían, que estaban hartos. Finalmente cayó la Junta Militar. Ahora bien, ¿cómo empezó todo esto? Así como le comento, las oligarquías de Buenos Aires y Uruguay empezaron a ver que ellos elitistas solo practicaban el polo, practicaban el rugby, no el fútbol. El fútbol era para la clase baja. Pero encontraron una forma de identificación nacional. A finales del siglo XIX y principios del XX llegó una oleada inmigrante a Buenos Aires, que ellos le llamaron la chusma ultramarina, principalmente italianos y españoles. ¿Por qué chusma ultramarina? Porque lo único que tenían era su mano de obra barata, pero la clase política y oligarca de Buenos Aires los despreciaba. Por eso le llamaron la chusma ultramarina, que se creó con esto una cierta identidad entre todos los napolitanos que crearon el barrio de la Boca y con eso el equipo de fútbol de Boca Juniors. Por otro lado, hasta el equipo de fútbol River Plate, que tiene una franja roja en la camiseta, muy parecida a la que tiene la selección de Perú, no es casual. Pero eso será tema de otro comentario. A lo que voy es, ¿por qué les duele tanto perder un partido de fútbol? ¿Por qué tienen una identificación entre lo que es el orgullo nacional, el patrioterismo, y por eso les duele tanto a los argentinos y a los uruguayos? El escritor argentino Jorge Luis Borges decía que a los argentinos no les gustaba el fútbol. Decía que los que les gusta es que gane su equipo, y que gane de la forma que sea. Y eso salió con el jugador argentino, que en el Mundial del 86 metió el gol con una mano, y alrededor de eso se glorificó una acción tramposa, hasta llegaron a decir que era la mano de Dios. El tipo era un adicto a las drogas, un pederasta. Pero los comentaristas a nivel continental lo empezaron a glorificar, cuando nunca fue un ejemplo para la juventud. Bueno, pero así es el fútbol. La gente lo consume, para que sepa que la garra charrúa no existe. Es inexistente. El 11 de abril de 1831, el presidente de Uruguay, Fructuoso Rivera, convocó a las tribus charrúas a una reunión en el arroyo de San Cipuedes para firmar la paz y entregar las tierras. Fueron desarmados todas las tribus y ordenó el presidente Rivera que a todos los mataran. Y para ahorrar balas ordenó que los degollaran. Degollaron hombres, mujeres, niños, ancianos, a todos los mató. Bueno, menos cuatro. porque esos cuates se los vendieron a un francés para que los fuera a exhibir en París como bestias, como animales de zoológico. Eso era el gobierno uruguayo. Entonces, ¿cuál garra si el mismo gobierno uruguayo los exterminó? Así quedó en la historia. Trataron de borrarlo, pero no de la memoria histórica. La mayor parte de los habitantes de Uruguay, que son como 3 millones, no tienen raíces indígenas y menos charrúas. A eso los mataron en el siglo XIX. Pero como memoria histórica son parte de algo, crearon esta garra charrúa o sangre charrúa. Los asesinaron. Entonces, cuando escucho a los comentaristas o narradores de la televisión pública mexicana del continente hablar de la garra charrúa, ¿cuál garra charrúa? No tienen ninguna sangre ni pizca, pero es una forma de vincularlo con el nacionalismo, es una forma de entender el fútbol cuando nada tiene que ver. ¿Por qué los uruguayos y argentinos son así? Porque comparten un origen común, y para ellos el fútbol no es solo un partido, involucran cuestiones más allá de lo estrictamente racional, y rayan en el límite de lo emocional y de lo visceral. Y eso sí es un gran problema, porque independientemente del estado económico en el que están, para ellos o para muchos de ellos, es mucho más importante ganar un partido de fútbol que económicamente vivir bien. Gracias y hasta la próxima.
1: Gracias al doctor José Sánchez. Como siempre, a usted lo invitamos a que participe con nosotros, a que nos haga llegar sus comentarios referente a este y a los diversos temas, por supuesto, que abordamos a lo largo de este espacio informativo, para lo cual le recuerdo nuestro número para mensajes vía WhatsApp, 834-301-3687, además de nuestras redes sociales, Facebook, Instagram y TikTok, ORT Noticias, en X, ORT Noticias Big, o a través de www.ortnoticias.com.mx puede informarse. Siguiendo con más notas, vamos con nuestros compañeros que como siempre nos traen temas de interés. Estamos por concluir un ciclo escolar, aunque ya se ha dicho, muchos ya no van a clases, todavía está el tema de las graduaciones, y desde el CREDE, los centros educativos en las diferentes regiones, está haciendo un llamado pues a docentes y a padres de familia a moderarse en el tema de las graduaciones y no afectar a los bolsillos. Gabriela Sustaita tiene la información. Gabriela, buenos días.
2: Jesús, ¿qué tal? Muy buenos días. Un gusto también saludar a todo el auditorio. Mira, te comento que a unos días de que concluya el ciclo escolar 2025-2026, el titular del Centro Regional de Desarrollo Educativo en Ciudad Victoria, Juan Vital Román Martínez, llamó a las asociaciones de padres de familia y directores a evitar gastos excesivos durante las ceremonias de fin de cursos. Señaló que si bien ver egresar a un hijo de cualquier nivel educativo es motivo de orgullo, recomendó que las graduaciones se realicen de manera sencilla y, de ser posible, al interior de los planteles. Subrayó que la prioridad debe ser que los estudiantes concluyan satisfactoriamente su nivel educativo, obtengan su certificado y continúen con su formación, por lo que insistió en que no es necesario que las familias se endeuden para celebrar.
3: Sí, claro, sobre todo porque pues a veces echan la casa por la ventana, ¿verdad?
4: ¿Cuál ha sido la recomendación para las asociaciones de padres de familia en este sentido?
3: Pues lo que dijo el secretario, que las graduaciones deben ser sencillas y modestas, no ser tan ostentosas, el estar al pendiente de sus hijos, darle acompañamiento y estar al pendiente siempre con a los hijos.
4: Ok, la idea es no endeudar a los padres entonces.
3: Así es, lo más modesto, lo más sencillo que puedan ser, y aquí lo importante pues es el que el niño acredite, tenga su certificado y pase al siguiente nivel.
2: En este contexto, también exhortó a los directivos a evitar la retención de boletas de calificaciones y certificados como medida de presión para exigir el pago de aportaciones económicas, al recordar que esta práctica es ilegal y vulnera los derechos de las y los estudiantes. Aunque hasta el momento no se han presentado quejas formales por este tipo de irregularidades, señaló que el CREDE se mantendrá atento para actuar de manera inmediata ante cualquier reporte. Jesús, en la información, que tengan un excelente fin de semana.
1: Gracias, Gabriela. Recuerde que por ahí también ya el titular de Educación, Miguel Ángel Valdés, había mencionado, a ver, las graduaciones son cuando se termina el nivel superior, ya que salen de las universidades. Por ello es que también él mismo decía a los padres de familia, pues hay que tomar en cuenta la carestía, los precios que tenemos hoy en día. Entonces, uno mismo hay que moderarse. Es un tema que acá replica también desde el Centro Regional de Desarrollo Educativo, del CREDE vive aquí en Victoria, Juan Vital Román, y que bueno, pues ojalá los padres de familia, los maestros también, pues entiendan la complicada situación que se vive, y bueno, pues se moderen en los gastos, porque le decía, aunque ya concluyó el ciclo, muchos ya pasaron por las graduaciones, pero todavía esta semana que viene habrá más. Ya que estamos con los temas educativos, recuerda usted la polémica que se generó en torno a los libros de texto gratuitos, sobre los temas, cómo se abordaban las diferentes temáticas. Bueno, pues una vez más se insiste en que hay que hacer un cambio, hay que solicitar un cambio. Por ahí la organización Educación Real inició una campaña para solicitar a los padres de familia firmas electrónicas y llenar algunos formularios para presionar a la autoridad y que se cambien los libros de texto. Sin embargo, los padres deben de acompañar con argumentos esta petición. José Gregorio Aguilar tiene la información completa. Gregorio, buenos días.
5: ¿Qué tal, Jesús Rodríguez? Muy buenos días y excelente sábado para todos. El presidente de la Unión Nacional de Padres de Familia, Israel Sánchez Martínez, consideró positiva la iniciativa de recolectar firmas para sustituir los libros de texto, pero advirtió que el ejercicio puede ser desechado si no se acompaña de argumentos claros. Sánchez Martínez recordó que en 2023 la organización presentó estudios y análisis ante la autoridad, pero no fueron atendidos, por lo cual subrayó que el correo electrónico habilitado para recibir opiniones puede ser útil siempre que se aproveche para expresar razones concretas. Insistió en que la participación ciudadana es valiosa, pero debe ser acompañada de propuestas y observaciones específicas para que realmente tenga un impacto.
6: Solicitar la cancelación del libro de texto o la que se modifiquen los libros de texto no es vinculante con el programa, así como lo tienen. Primero, porque se sale de la normativa. Segundo, porque corre el riesgo de que se descarte, es que te dan el correo para que tú puedas emitir una opinión. Entonces, en esa situación, pues podemos correr el riesgo de que la autoridad no escuche. Entonces, pero creo que sería muy bueno agregar al ejercicio cuáles son los inconvenientes que como padres de familia tenemos hacia los libros. Porque pedir la cancelación y no tener argumentos, pues le damos cabida a que este tipo de ejercicios acaben porque no se escuchen.
5: Cabe mencionar que la organización Educación Real MX lanzó desde hace unos días una campaña nacional para solicitar la sustitución de los libros de texto gratuitos, invitando a los padres de familia a llenar formularios oficiales y enviar firmas electrónicas con el objetivo de presionar a las autoridades educativas. Jesús, la información para la audiencia de Hora de Noticias.
1: Gracias, José Gregorio Aguilar. Y del ámbito educativo vamos a pasar ahora al tema político. Le habíamos comentado también que estaba por concluir el plazo para la aprobación, validación de aquellas organizaciones que buscaban ser partidos políticos, convertirse en partidos. Habían pasado 4 a los temas finales, sin embargo, a última hora se le negó el registro a 2 organizaciones que querían constituirse como partidos políticos. Alfredo Guevara tiene la información. Alfredo, buenos días.
7: ¿Qué tal? Es un gusto saludarles la mañana de este sábado. Les informo que en una sesión extraordinaria, los integrantes del Consejo General del Instituto Nacional Electoral, el INE, aprobaron el registro solamente de 2 nuevas fuerzas políticas que podrán participar en las elecciones intermedias o concurrentes del 2027. Se trata de Somos México y Construyendo Sociedades de Paz, organizaciones que lograron cumplir con el número de afiliados y los requisitos establecidos por la ley. Lo confirmó Frida Denise Gómez Puga, consejera nacional del INE, quien admitió que la creación de estos 2 nuevos partidos políticos repercutirá en el presupuesto de los partidos políticos ya constituidos. Escuchemos.
8: Sí, bueno, tiene evidentemente la creación de nuevos partidos políticos sí tiene un impacto en los temas presupuestales, ¿verdad? Pero bueno, pues ahí los partidos ya constituidos, si se llega a lograr el registro de alguno de ellos, pues sí se ve mermado el recurso que va para ellos. Pero me refería a esta parte de que se disminuye
9: cada partido político tiene su tiene su presupuesto asignado de acuerdo al porcentaje de militantes, de afiliados que tiene. Entonces, evidentemente, al llegar una nueva fuerza política, pues se entiende que se disminuyen los porcentajes de militantes de los otros partidos políticos y por ende, pues se disminuye el presupuesto que se les asigna.
7: Y en contraparte, el Consejo General del INE rechazó la conformación de otras dos de las cuatro organizaciones que querían constituirse como partidos políticos. Las dos que no lograron cumplir con los requisitos son México Tiene Vida, con 5 votos a favor y 6 en contra de los integrantes del Consejo General del INE, y Que Siga la Democracia, la otra organización que tampoco tendrá registro al haberse aprobado con 4 votos a favor y 7 en contra. Es la información que tenemos este sábado. No habrá 4, sino 2 nuevos partidos políticos para la próxima elección del 2027. Que tengan ustedes un excelente día y un buen fin de semana.
1: Bueno, ahí tiene usted este reporte. Finalmente, pues solo serán 2 nuevos partidos políticos. Con esta información llegamos al final de este espacio informativo, no sin antes agradecerle el favor de su atención a nombre de todo el equipo de ORT Radio y nuestro director general, ingeniero Enrique Cárdenas de la Villano. Gracias por dejarnos entrar en sus hogares. Mi nombre es Jesús Rodríguez. Lo espero el próximo lunes a través de la Cotorra, la 101.7, desde las 6 de la mañana. Que tenga un excelente fin de semana y recuerde que si usted está informado es porque está en ORT Noticias.
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0: Muy buenos días, un gusto que nos sintonice a través de Radio Fórmula, la 99.3. Mi nombre es Jesús Rodríguez, un placer como siempre que nos acompañe en una emisión más de Conociendo la Historia a través de la ORT, como todos los sábados. Recibo con mucho gusto aquí en cabina al arquitecto y maestro en historia, Pedro Mier Yagún. Arquitecto, buenos días, bienvenido.
1: Muy buenos días, Jesús, muchas gracias por tu cordial bienvenida y misma que hacemos también extensiva a su... nuestro muy querido público. Así, toda la región.
0: Así es, y al doctor Sánchez también, que bueno, seguimos esperándolo por ahí, ¿no?
1: Por supuesto.
0: Un saludo a todos también, a la región del Mante, a Linares también, por allá, por aquella región. Sí, y le recuerdo nuestro número para mensajes, 834-133-8135, mensajes vía WhatsApp. Es muy importante para nosotros que nos comente qué le parecen los temas que aquí abordamos, y bueno, también están ahí a su disposición que nos envíe algunas propuestas de temas, arquitectos, también ahí, si la gente gusta, pues más adelante lo vamos analizando y los ponemos sobre la mesa con mucho gusto. Pero
1: así es.
0: En este sábado vamos a hablar sobre la decena trágica, ¿no, arquitecto?
1: Sí, señor, así es. Y bueno, pues ya es pues un tema que lo hemos ya platicado mucho y es bastante conocido, pero nos gustaría, en primer término, a la manera que tenemos en estas conversaciones, un poquito el contexto temporal y geográfico de la situación que provocó todo esto, y después ya vamos tomando algunos detalles más en específico,
0: claro,
1: que posiblemente lo conozcamos o no, o poco, pero es la manera de imaginarnos, que así se puede, si nos lo proponemos, la situación, la época, los lugares, las tensiones de la guerra, en fin, de que nuestro país ha tenido muchas épocas y muy prolongadas de violencia. Muy bien, pues los levantamientos iniciales de la revolución fueron, de la revolución última, la de 1910, fueron los de Emiliano Zapata y de Pablo Torres Burgos, defensor de agricultores y maestro de escuela respectivamente en Anenecuilco, Ayala y Moyotepec, Morelos. En Guerrero pues hubo levantamientos encabezados por Ambrosio y Francisco Figueroa, y en Chihuahua también hubo otras cosas, otros problemas bastante serios, encabezados por Pascual Orozco y Pancho Villa, y otros de menor cuantía en Yucatán, con las famosas guerras de castas y demás. Sin embargo, todavía cuando empezamos esta plática, esta descripción imaginaria, pues estaban iniciándose la guerra civil, porque ya en esta ocasión no hubo intervenciones directas extranjeras militares, sino fuimos los mismos mexicanos contra otros mexicanos por cuestiones de diferencias políticas y sociales. Muy bien, entonces pues recordando un poquito que el 10 de mayo de 1911 en Ciudad Juárez, pues hasta allá llegó la primera, fue el primer combate fuerte de la revolución, y cayó en manos de los revolucionarios, fundamentalmente de Villa y de Orozco. Y 15 días después, el 25 de ese mismo mes de mayo de 1911, el presidente todavía general, o todavía presidente, mejor dicho, Porfirio Díaz Mori, y el vicepresidente, don Ramón Corral, pues renunciaron a sus cargos. De modo, pues accediendo al poder como presidente interino, Francisco León de la Barra, quien dejó casi intacta toda la administración porfirista, que lo comentamos inclusive la semana pasada, y que, como él, una de las cosas que comentó fue de que ya iba a entregar porque ya tengo 80 años.
0: Acuerdo, ya era un abuso, digo,
1: pero sí. Bueno, estamos en ese punto, ¿verdad? Y para mayo de ese 1911, Emiliano Zapata, pues, aquel líder por los campesinos en Morelos, buscando la restitución de las tierras a los campesinos de su tierra, redondando la expresión, se adhirió al movimiento maderista pero no rechazó sus armas. Ese es un punto de observación. Uh-huh. O sea, ya eran rebeldes por la cuestión del poder, pero no entregaban las armas así tan fácil. O sea, estábamos pues listos para tener otros años de violencia que no deberían de haber existido por ser la violencia en sí, pues nada bueno para la sociedad. Bueno, entonces, las elecciones y el triunfo del Partido Progresista, anteriormente llamado antireeleccionista, de por medio, con esa intervención, el 6 de noviembre de 1911, Francisco I. Madero tomó posesión de la presidencia de la República y la 26ª legislatura se reconfiguró. El 50% del Congreso de la Unión se formó con liberales que buscaban intensa y arduamente e intensamente reformas sociales, y el otro 50% conservadores que buscaban pues regresar al régimen y beneficios de toda la anterior administración de Porfirio Díaz, porque pues sí hubo sectores sociales muy beneficiados y muy llegaron a tener muy buenos niveles de progreso y comodidades, y otros no. Bueno, así era la situación. Y así la situación con la que se enfrentó el señor Madero a la contrarrevolución y a los liberales radicales, que plantearon muchos planes de reformas para la nación, como los de Texcoco, Tacubaya, los Flores Magonistas, anarquistas, sinarquistas, liberal social, el partido, y el plan de Ayala, que fue una rebelión, todos buscando restitución, dotación y nacionalización de tierras y aguas, mejoras laborales, nacionalización de los ferrocarriles, supresión de tiendas de raya, y entre otras cosas que le surgieron de una manera para imponérselas al presidente Madero. Y del 19 al 18 de febrero de 1913, ante pues la apatía de los gobiernos extranjeros representados en México, con la sola excepción de la embajada de Japón, que por humanidad dio asilo temporal al general Porfirio Díaz y a su familia, y el embajador de Cuba, que pues el Manuel Márquez Sterling, también hizo muchos esfuerzos desesperados, pero en el caso del señor Márquez Sterling, embajador de Cuba en México entonces, pues era fundamentalmente evitar la muerte de Madero. Recordamos que en las épocas violentas de este país, el militar o el que se levanta en armas y si pierde, pues lo más frecuente era el término de la vida del audaz. Uh-huh. Bien, así que trató él de evitar, pero no pudo lograr que Victoriano Huerta diera el sangriento golpe de Estado que conocemos como la Decena Trágica, y que costó entre muchas, muchas vidas valiosas con la revolución que le siguió. La del propio presidente Madero, la de su hermano Gustavo y la del vicepresidente José María Pino Suárez. El atentado, aquí es donde es una de las cosas que podemos observar e imaginarnos, si es posible también. El atentado se fraguó, se había fraguado entre el embajador estadounidense Henry Lane Wilson, entre Victoriano Huerta y don Félix Díaz, y consignado en lo que ellos llamaron el pacto de la embajada, en la propia embajada de los Estados Unidos. Y cabe señalar que una vez, por órdenes de Victoriano Huerta, el general Mondragón liberó a los generales porfiristas Félix Díaz y Bernardo Reyes, que habían sido presos, vamos a verlo un poquito más adelante, quienes estaban presuntamente detenidos en la Ciudadela. La Ciudadela era la sede fundamentalmente de los militares en la capital de México, ¿verdad? Y ahí pues era una especie, para los oficiales militares, lo consideraban algo así como una especie de prisión, pero sin rejas, sino simplemente ahí los tenían como un pacto de entendimiento entre todos ellos. Pero de ahí, pues, en lugar de defender el Palacio Nacional, pues lo agredieron. Entonces, se dice que las armas que tenían los huertistas, pues en lugar de apuntarle para donde estaban los propios del gobierno de Madero, lo apuntaban para cualquier lado, pues simplemente por dispararlos y no, sin ganas de pegarle en realidad a nadie. Entonces, pues sucedió otro evento pues que llamó mucho también la atención, que lo vamos a repetir un poquito más en detalle adelante, porque don Bernardo Reyes, vestido de gala después de estar retenido de su libertad en la Ciudadela, pidió su uniforme de gala y pidió su caballo lucero y se puso una capa de lujo de militar que le había obsequiado el rey de España, Alfonso XIII. Actualmente, curioso, y de alguna forma curiosa, pues si mal no entiendo, el actual Alfonso XIII, pues debe de haber sido hoy, o sería el abuelo de Felipe VI, que es el actual rey de España. Me queda un poquito de duda si sería el abuelo o el bisabuelo, pero bueno.
0: Por ahí vamos.
1: Es línea directa, sí.
0: Vamos, lo voy a interrumpir, arquitecto, para, digo, ir a la pausa y ya regresamos, continuando con este tema del día de hoy, ¿no? Acompáñenos, no tardamos y ya volvemos con más de Conociendo la Historia a través de la Verte.

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0: Estamos de vuelta a través de Conociendo la Historia en la ORT, platicando con el arquitecto y maestro en historia Pedro Mier Llaguno, como todos los sábados, siempre temas interesantes. Hoy hablando sobre la Decena Trágica, y bueno, ahí en el anterior bloque ahí nos da un panorama completo, arquitecto, y ahora sí vamos a ir entrando en más detalles, ¿no?
1: Pues sí, es de veras que quisiera uno tener mucha imaginación para verlo como en película, que el general Bernardo Reyes vestido de gala debe de haber sido realmente, y con la capa del ex rey Alfonso XIII de España, y su caballo preferido, entra en combate el día del levantamiento a tratar de tomar el Palacio Nacional, pero el Palacio Nacional estaba defendido por tropas leales al presidente de la República entonces, al licenciado Madero. Y el defensor era el general tamaulipeco Lauro Villar, quien saldría lesionado por el combate, por la metralla, en el combate. Y otra cosa curiosa también, ¿no?, aunque eso lo encontré en otra parte, que llamó la atención, que sabían que tenían que defender Palacio Nacional los leales a Madero, y también sabían que tenían muy pocas armas fuertes de ¿cómo le diríamos?, de plaza. O sea, me supongo yo algún tipo de pues no serían tal vez armas ya incipientes, automáticas o pequeños cañones, una cosa así, pero eran muy pocos para la cantidad de personas que esperaban. Entonces, muy inteligentemente y con mucha estrategia, Lauro Villar los colocó apuntando de alguna manera a la famosa Puerta Mariana, que es por donde entraron, que no sé, hizo algún truco por ahí militar de estratega, y entró con la tropa, pero rayando las llantas, se hubiera carro.
0: Abriendo paso.
1: El general Bernardo Reyes, y pues lo recibió con las armas que tenía estratégicamente colocadas, y logró inmediatamente logró defender perfectamente bien el Palacio Nacional. Y le tocó la muerte al general Reyes y a su caballo. Bueno, ni modo. El caso es que, y eso también es importante, Lauro Villar salió lesionado por un detalle que vamos a comentar enseguida, que es importante. La situación es que a la muerte de Madero y de Pino Suárez, me estoy adelantando para que tengamos el contexto completo y regresarnos un poquito a los detalles. A la muerte de Madero y Pino Suárez, el secretario de Relaciones Exteriores, Pedro Lascurain, se adjudicó el cargo de la presidencia. 45 minutos después de ser presidente, fue un presidente de la República muy breve, duró 45 minutos, y nombra secretario de Gobernación a Victoriano Huerta, y renuncia a la presidencia porque el que le tocaba el turno en esas circunstancias era Victoriano Huerta. Entonces tuvimos un presidente por 45 minutos que se llamó don Pedro de Lascurain, que fue el que le dio el poder a Huerta, ¿verdad? Pues hoy tenemos el propósito de abundar con algunos detalles poco difundidos, por la historia oficial. La narrativa del trágico evento del 9 al 18 de febrero de 1913 consternó en realidad el país entero y se le llamó la Decena Trágica por los días que corrieron en esas fechas. Tenían dos años, tal vez y medio. En todo el país había habido fiestas porfiristas por el centenario de la independencia. Por ejemplo, aquí en Victoria también tuvimos varios ejemplos con fotografías y todo. Hubo un desfile de carros alegóricos, hubo carreras de caballos en la Alameda, hubo exposición ganadera en el Paseo Méndez y se instaló el primer congreso de educación aquí en nuestra ciudad. Bien, entonces cae el general Díaz y al triunfo de Madero, estas celebraciones pues de mucho gusto para mucha gente, pues quedarían en la memoria y la imaginación popular, porque la admiración que tenía con estas fiestas y estos eventos el entonces presidente Porfirio Díaz sufrió un cambio radical. La tecnología golpea a cualquier momento, en cualquier lugar, en cualquier fecha, porque la gente, al descubrir y aprovechar los maderistas políticamente unas enormes posibilidades de hacer divulgación política, ¿en qué creen? En las vistas. Y las vistas eran unas especie de fotografías que se veía uno mismo, veía a una persona, pero pues era una cosa inusitada en la fecha, desconocida.
2: Novedosa.
1: Sí, tenías que ir a Estados Unidos para tomarte una foto. Y la fotografía también, pues exponer fotografías era una cosa que hacían fila las personas para verlas. Y empezaron a proliferar en todo el país, en las ciudades más grandes sobre todo, pues lo que llamábamos muy pomposamente salas cinematográficas. Pues hoy serían cines, pero bueno, eran las primeras películas, obviamente mudas, para convencer a la población de la derrota del régimen de Díaz. Y así fue como de alguna manera la población ya empezó a tomar la aceptación clara de que la presidencia del general Díaz ya terminó. Y ante esta situación, ya viendo que ya estaban cambiando las cosas radicalmente en México, el general Bernardo Reyes regresó a México. Venía de Cuba, proveniente de Europa, y se entrevistó con todos los maderistas. Porque recordemos que el señor Madero integró su congreso, su orden administrativo equilibrado, 50% liberales, 50% conservadores, cosa que pues no tuvo. Aparentemente los resultados pues no fueron muy positivos, porque se generaron muchos conflictos. Entrevistas con mucha gente del maderismo, el general Bernardo Reyes, y que lo llevaron a que desde Estados Unidos intentara un complot para derrocar al señor Madero. Fue descubierto, o sea, no se logró ese complot de Bernardo Reyes para derrocar a Madero, pero lo descubrieron y en Linares, Nuevo León, lo aprendieron. Y lo trasladaron a la prisión de Tlatelolco, México, a fines de 1911. Y ahí permaneció hasta 1913, hasta el 9 de febrero de 1913, cuando empezó la decena trágica. Cuando fue liberado, pues es cuando pretendió tomar el Palacio Nacional, y fue cuando, encabezando los rebeldes, quiso entrar a galope en su caballo Lucero, pero cayó acribillado frente exactamente en la puerta principal del Palacio Nacional, frente a la Puerta Mariana, sobre la capa que le había obsequiado el rey Alfonso XIII de España. Ese fue el general Reyes. Con su muerte, pues el país perdió el último testigo de la entrega de la espada de Maximiliano de Habsburgo a Mariano Escobedo. Porque el general Reyes fue el último que se consideraba el testigo, y se consideraba que era la última posibilidad de que un general del siglo XIX, o sea, del 1800 en adelante, excepto Huerta, por supuesto, tomara el poder, porque Huerta pues sí lo tomó, violentamente, por supuesto. Y entonces el general Lauro Villar, leal al señor Madero, rechaza los embates de Reyes, resulta herido en la batalla, y el presidente Madero, esa es otra de los que se le mencionan, una especie de crítica, no es una crítica ociosa ni malintencionada, pero así se lo consideran muchas personas, contra la acertada opinión de su hermano Gustavo Madero. Gustavo Madero era su hermano mayor, pero era su guía, era su, muchas cosas, incluyendo pues ciertas cuestiones de espiritualidad y cosas por el estilo, pero era el que lo guiaba inteligentemente a los poderes de su hermano, y también tenía problemas en un ojo, etcétera, uh-huh. Y fue víctima de un engaño, porque lo invitan a platicar, porque él le desarma a Huerta y le dice al señor presidente, a su hermano, le dice, este te estaba traicionando. Y se le hace difícil a Madero decirle algún castigo o algo, y ya que estaba su jefe de policía, que era el Tamaulipeco, lo que hace es darle el mando de la defensa del poder nacional del presidente a Victoriano Huerta, y a Victoriano Huerta para el día siguiente los tomó presos a él, y en fin, lo nombra contra la opinión pero tremenda de su hermano Gustavo, que le costó la vida y la tortura a Gustavo. Nombró a Victoriano Huerta nuevo comandante militar de la plaza, quien en vez de cumplir su compromiso, el presidente de la República, el presidente le había ordenado recuperar la ciudadela, pero él se entrevistaba tomando el café con Félix Díaz y lo que fuera en la pastelería El Globo. Eso es lo que lo acusó, pues, Gustavo, con su hermano, y Gustavo, él desarmó a Huerta en frente del presidente, y con pruebas de su conspiración, que se llamó el pacto de la embajada, se lo llevó a un café, terrible café. Ahorita lo platicamos.
0: Ahorita vamos a la pausa y regresamos para que nos cuente cómo le fue en ese café. Ya volvemos.

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0: Gracias por continuar con nosotros esta mañana hablando sobre la decena trágica. Y bueno, arquitecto, ahora sí cuéntenos a ver por qué no fue un buen café.
1: Pues con prueba de la conspiración, que ya, ya se le llamaba el pacto de la embajada a la conspiración contra el señor Madero, con Reyes, Félix Díaz y Henry Lane Wilson, en esas fechas embajador de Estados Unidos, un nefasto embajador de los Estados Unidos para nuestro país, por cierto, y lo presentó a su hermano, quien después de escucharle súplicas y juramentos de lealtad de Huerta, le regresó la pistola y el mando. Al día siguiente lo capturó a Madero y después ordenó su muerte. La de su hermano Gustavo y la del vicepresidente Pino Suárez, entre otros. Así se las gastaba el señor Huerta. Cabe la observación, esa es, pues, a mi juicio, bastante acertada, la, verla así como en película, ¿verdad? Como ver los juegos de fútbol así de, acá de las gradas, cae de la observación de que los colaboradores muy cercanos del presidente Madero y su propio hermano siempre les preocupó mucho que el presidente hubiera conmutado la pena de muerte por cárcel a los generales Félix Díaz y Bernardo Reyes por rebelarse contra el gobierno. Ese fue el cargo, y más aún que estuvieran prisioneros en la capital, en donde eran respetados y protegidos por el ejército. Entonces, pues, ni pensar en fusilarlos, porque pues estaban en su, prácticamente en su casa, los dos en la Ciudadela, que era la sede importante de los militares. Así que, al terminar el triunfo de la revolución maderista, se convoca, que fue convocada por el plan de San Luis, recordemos, por el señor Madero, se firmaron los tratados de Ciudad Juárez, que le pusieron fin a la revolución contra Madero. Continuó la revolución después contra Huerta y todo, pero contra el señor Madero, se termina porque, aun cuando actualmente, pues, se consideran que ahí el señor Madero cometió los dos primeros errores que lo llevarían a su derrocamiento y muerte tiempo después. Uno, aceptar a Francisco León de la Barra como presidente interino y dar al Ejército Federal del régimen de Porfirio Díaz la responsabilidad del orden y pacificación del país, en tanto que a los revolucionarios les pidió entregar las armas, cosa que, pues, no fueron realidades en ninguno de los dos casos. Madero era un demócrata muy formal, un demócrata que seguía el camino de la ley y que él solamente se afirmaba que él aceptaría la presidencia si la ciudadanía se lo solicitaba a través del voto. Y comenzamos, no existía, por lo menos todavía, muy formal, el voto universal, pero ya había un principio de voto universal en las ciudades grandes, por supuesto. En las ciudades pequeñas, que eran la mayor parte del país, pues no. Y desde un principio fue evidente un antagonismo muy fuerte entre el presidente interino y el señor Madero. Pero el señor Madero, después, como candidato del Partido Constitucional Progresista, el 6 de noviembre de 1911, el Congreso lo declaró presidente de los Estados Unidos Mexicanos, al señor Madero. Y desde que empezó el gobierno nuevo, su promesa fue gobernar con total apego.

movimientos armados marcaron el primer año de gobierno. Cuatro, en un año. Tuvo cuatro rebeliones fuertes. A solo 10 días de su toma de posesión de Madero, el general Bernardo Reyes se levantó en armas contra el gobierno con un plan que publicó el 16 de noviembre en La Soledad, Tamaulipas. El plan no fue secundado y poco después Bernardo Reyes fue capturado y encarcelado. Encarcelado, lo repetimos, en la Ciudadela. No estaba entre rejas, vamos. Francisco Madero, demócrata conciliador, organizó su gabinete con ciudadanos del antiguo régimen, tanto como revolucionarios progresistas que querían los cambios rápido, pero ya. El resultado fue una administración pública ineficiente y fallida en sus intenciones y cometidos. Y desde el momento de gobernar con el antiguo ejército porfirista, pues, por ejemplo, Gustavo, su hermano, esperaba un golpe de Estado. Él sabía si estaba en las manos de los supuestamente derrocados, pues era de esperarse un golpe de Estado, porque tenían las armas. A los colaboradores cercanos del presidente les preocupaba la conmutación de pena de muerte por cárcel en México que autorizó Madero para el general Bernardo Reyes y el general Félix Díaz, detenidos por levantarse en armas en contra del gobierno. Así que la madrugada del 9 de febrero de 1913 se inició la llamada Decena Trágica con la rebelión Plan de la Ciudadela en la capital, con la cual el ejército liberó a los generales Bernardo Reyes y Félix Díaz para que junto con Manuel Mondragón marcharan a tomar el Palacio Nacional. Fueron rechazados en la Puerta Mariana por las fuerzas muy estratégicamente, como lo comentamos hace un momento, ubicadas por el general tamaulipeco Lauro Villar. Y en el enfrentamiento pues falleció el general Bernardo Reyes, vestido de gala y portando el manto obsequio del rey Alfonso XIII de España. Y resultó lesionado el general Lauro Villar. Y esas circunstancias de la lesión de Lauro Villar llevó a la genial idea de Simón Madero de poner a Huerta a suplirlo para cuidar el gobierno. Pues terrible, porque la iglesia en manos de Lutero, ¿verdad? Félix Díaz y Mondragón pues se refugiaron en la Ciudadela, y el presidente Madero realizó con 150 cadetes del heroico colegio militar una marcha de la lealtad que él participó contra la opinión de sus más cercanos y su propio hermano Gustavo. Y con eso nombró a Victoriano Huerta comandante militar en sustitución de Lauro Villar, hospitalizado por heridas. Y el 18 de febrero de 1913, a las 14 horas, se asestó el golpe final. El general Aureliano Blanquet, incondicional de Victoriano Huerta, aprendió a Madero y Pino Suárez y Gustavo Madero, detenido en el Gambrinos, el señor Gustavo Madero, y ahí fue cruelmente asesinado en el Gambrinos. Contagiaron, dijeron, ¿quieren hablar como hombres? Sí, las armas a la vista de los dos. Y Huerta puso su pistola y Madero en la suya, y llegaron los de Huerta, se llevaron las pistolas y mataron a Madero. Gustavo, sí, primero. Y poco después, que fue, porque en el Gambrinos fue cruelmente asesinado como un preludio de lo que poquito después sucedería con Madero y Pino Suárez. Bien, así que en 1913 el presidente mexicano pues recibió un golpe de Estado traicionado por Victoriano Huerta, que desestabilizó al país durante la llamada Decena Trágica. 10 días llevó la deposición y muerte de Francisco I. Madero y José María Pino Suárez. Aquí volvemos al embajador de Estados Unidos. Y bueno, pues ¿qué andamos? Creíamos que éramos más nosotros solos, pues no. Henry Lane Wilson, embajador de Estados Unidos, el

0: mejor representante diplomático de su país en la historia de México. Cabildo con Huerta y los golpistas, el colapso de la incipiente democracia mexicana mediante lo que ya mencionamos, el plan de la embajada, que así le llamaba. Bien. Y Wilson, pues ¿quién fue Wilson? Pues fue un norteamericano que nació en Indiana, en Estados Unidos, en 1857, estudió leyes y se incorporó al servicio diplomático de su país como ministro en Chile, en Bélgica, y en varios países, y en América del Sur. Tuvo fama porque iba a los consejos como inglés y escondía su... Era truculento el señor, así.
1: Negaba sus orígenes.
0: Sí. Y era bastante, bastante complicado. Así que en 1910 en México, y el 20 de noviembre de ese mismo año, ahí estaba este señor, estalló la Revolución Mexicana, que exigía la deposición del general Porfirio Díaz. Estados Unidos tenía muchos intereses empresariales muy importantes: la Phelps, la Dodge Company, la Grain Canaan Copper Company y la Mexican Petroleum Company, por ejemplo, buscando pues cada quien sus ventajas. Wilson se agrupó con ellos, hizo un club. Wilson hizo un club, era el embajador más poderoso, el de Estados Unidos. Entonces hizo un club con todos los embajadores que había de todos otros países. Eran pocos, pero el que no iba ahí no era bien visto, ¿verdad? Entonces era un club muy de ellos, muy alto nivel, que ellos solo se llamaron amigos del embajador. ¿De cuál embajador? Pues ya sabrás, del más poderoso. Y habiendo presentado este señor Wilson sus credenciales al presidente Porfirio Díaz, cuando Madero llega a la presidencia, él sigue como si nada, sigue siendo el embajador del presidente de los amigos del embajador.
1: Vamos a la pausa y regresamos para entrar ya a la recta final del programa de Arquitecto. Acompáñanos y ya volvemos.

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0: Estamos de vuelta, gracias por continuar con nosotros en Conociendo la Historia a través de la ORT. Les recuerdo nuestro número para mensajes vía WhatsApp, es el 834-133-8135. Está a su disposición, como siempre, para pues comentarios sobre el tema de hoy o también ahí propuestas de algunos otros temas. Y bueno, arquitecto, hoy estamos hablando sobre la decena trágica, pero en particular ahorita nos estaba comentando estos amigos del embajador, ¿no?
1: Sí, era algo así como un club, pero súper high.
0: Sí, muy selecto.
1: Nada más los embajadores que había en el país eran miembros. Mm. Y los únicos que en realidad actuaron en su momento, pues como se podría esperarse en cuestiones de humanidad, fue la de Japón y la de Cuba. La de Japón le dio a Porfirio Díaz y su familia. En su casa los hospedó unos días mientras salía a Veracruz a tomar ya el famoso barco del Ipiranga para retirarse del país. Y él de Cuba, él fue, tuvo la gestión de tratar de evitar, esa fue siempre su intención, evitar que fusilaran a los maderos. Que hubiera muertos pues por cuestiones políticas, así, ¿verdad? Y pues se le reconoció, hoy se le reconoce con mucho afecto por la humanidad de ambos en realidad, pero pues bueno, el del hospedaje por poquitos días que le dio el de Japón, pues estuvo bien, pero lo otro, porque pues no logró hacerlo. Y Madero era integrante de una familia de empresarios de Coahuila. Aquí está también algo interesante. Siempre decimos que no vemos lo que ahí está, o no todo lo que ahí está. En esa familia de empresarios de Coahuila, que a la fecha existe por supuesto, competían en negocios con los Guggenheim, que sostenían ligas económicas con el embajador Wilson. O sea que Wilson estaba buscando ventajas y pues, ganancias económicas para sus empresas de sus socios o amigos. Uh-huh. Y Madero pues tenía más simpatía por los de él, vamos a decirlo, ¿verdad? Entonces, pues así están desde entonces. Ya estamos hablando prácticamente, ya bien entrada la bella época en Europa, donde nos afectaban acá, nos llegaban las situaciones muy curiosas, pues sin deberlas ni temerlas, pero sí recibirlas todas, ¿verdad? El petróleo. Recordamos que el embajador alemán estaba en el club de embajadores y estaba ahí, pues, lo que andaban buscando es, nos repartimos el petróleo, o no pelearon nosotros.
0: Claro.
1: Ya que era inminente, bueno, ya estaba, sobre todo la marina alemana, ya su marina de guerra ya la tenía equipada con equipos de combustibles de petróleo. Cuando los de otros países, como la Gran Bretaña, que era una marina de guerra muy importante, pues todavía apenas empezaban a cambiar sus calderas y sus motores por cuestiones de petroleras en lugar de carbón de piedra, que era lo que se usaba, que era una especie de carbón, así se llama, carbón de piedra. Uh-huh. Bueno, por aversiones personales hacia Madero, pues este señor Wilson, pues que tenía en negocios con los que no eran de Madero, sino que no lo querían, eran competidores, les entregó informes amañados al secretario de Estado de Estados Unidos, a Philander C. Knox, sobre el desempeño del presidente Madero, que derivaron en un discurso de hostilidad recomendando la intervención militar en el país. De plano, él dice que lo que nos convenía era tomar el país. Bueno, a fin de cuentas, algo pasó. Y Paul von Hindsz, embajador de Alemania en México y aliado de Wilson, También estaba convencido de derrocar a Madero y por eso programaron acciones varias de desestabilización. Enviaron notas hostiles al gobierno, evacuaron estadounidenses de distintas regiones del país y se le desprestigió ante la prensa estadounidense, mostrándolo incapaz de imponer la paz y el Estado de Derecho en el país, el señor Madero. Además, Wilson presentaba a Madero sus decisiones a nombre de todo el cuerpo diplomático acreditado en México, es decir, los amigos del embajador. Él era el que decía, por este lado nos vamos, por este a nombre de todos. Ya se ponían de acuerdo en la embajada, se repartían sus convenientemente sus intereses y así lo presionaba ante el presidente Madero. Las noticias rendidas por el embajador de Estados Unidos a su gobierno, y esto también es algo curioso, fueron tan exageradas que las autoridades en Washington buscaron otras fuentes de información y lo empezaron a congelar, diríamos nosotros. Y Wilson contactó a Victoriano Huerta para apresurar ese trabajo de desestabilización emprendida contra el gobierno de Madero y alentar la revuelta militar iniciada el 13 de febrero, cuando Fuerzas Armadas acuartelaron contra el presidente Madero en la Ciudadela, en la Ciudad de México. Además, le exigió a las autoridades mexicanas asegurar la integridad de las misiones extranjeras en el país ante la revuelta que él mismo propició. Es decir, la embajada no me la toque ni me vayan a romper un vidrio, ¿verdad? Y además le reclamó al señor Madero la destrucción del consulado estadounidense en el centro histórico de la Ciudad de México, y le urgió al Departamento de Estado de los Estados Unidos el envío de buques de guerra a costas mexicanas. Mientras tanto, cabildeaba con el cuerpo diplomático que se promulgaran todos los del club del embajador, o sea, todos los embajadores, por la renuncia de Madero. Un asunto, aunque sea político, pues no es de los extranjeros, pero sí de los interesados. Porque con ese cuerpo diplomático lo consideraban como la única solución al clima de inestabilidad que existía. Y el 18 de febrero de 1913, el presidente Madero y el vicepresidente Pino Suárez fueron arrestados por las fuerzas golpistas y obligados a dimitir. El embajador Wilson avisó a su gobierno una hora y media antes del arresto. Al día siguiente, en la embajada de los Estados Unidos, recibió al golpista Victoriano Huerta y con él firmó él la toma de la presidencia provisional del país con el acuerdo de llamar a elecciones. Es decir, le dijo, si tú te comprometes a llamar a elecciones, yo digo que tú eres el bueno. Madero y Pino Suárez fueron muertos el 22 de febrero de 1913. Febrero. Y para julio siguiente, Henry Lane Wilson fue llamado por Washington para rendir informes por su desempeño como representante diplomático. No le fue permitido regresar a territorio mexicano. Su participación en la decena trágica fue duramente criticada por la prensa estadounidense. Sus memorias las publicó en 1927 y en 1932 en Indianápolis, Estados Unidos, falleció de muerte natural. Mr. Henry Lane Wilson, con toda la bronca que nos dejó, y cuál fue lo que continuó de esta situación a la larga, que esa puede ser un tema de platicar, como comentábamos hace un momento. El siguiente paso, pues el siguiente paso fue el plan de Guadalupe de lo los norteños, como diría
0: el doctor,
1: ¿verdad? Y entonces, de la Constitución de 1917 y todo, que ya, con muchas cosas también muy interesantes de don Venustiano Carranza, pero es el segundo paso. O sea, aquí siguió, luego pues nos dividimos en dos, de tres en dos, y nos, bueno, y Pancho Villa y Carranza, y pues todos nuestros próceres acaban muy frecuentemente por fallecer en combate. Uh-huh. Esperemos y ojalá, me decías que platicáramos, si es posible, de alguna sugerencia, pues de que, salvo si acaso en el box o lucha libre, deporte, pues la violencia de combate y de eso, o en otras cosas también, hay otros deportes también, pues no dejan, usualmente dejan facturas muy caras para pagar en pérdidas económicas, en retrasos sociales, en vidas, que es lo más valioso, y muchas situaciones de eso, por lo cual siempre será para cuestiones sociales tomar decisiones razonadas, soluciones razonables pero razonadas.
0: Sí, que era lo que comentábamos el otro día, ¿no? Pues perdemos todos, digo, con este tipo de...
1: Por supuesto.
0: Digo, no solo en lo económico, las vidas, que es lo más lamentable, ¿no?
1: Por ejemplo, a mí no me gustan los debates. Bueno, no digo, porque es parte de lo que estoy planteando, que tratarnos de ser tolerantes. Y precisamente por eso no me gustan mucho los debates, porque los debates usualmente entra la emoción. Entonces queremos ganar porque es mi equipo, sí. Es como si fuera fútbol, ¿verdad? Entonces los debates ocasionalmente o son con interés o son por otras situaciones o no son realmente equilibradas.
0: Luego más agresivos, ¿no? Con el tema de la confrontación.
1: Exactamente. El debate intelectual, el debate racionado, es... Tú me enseñas lo que tú sabes, uh-huh, y yo te correspondo con lo poquito que yo sé.
0: Un intercambio nada más.
1: Y mejoramos los dos.
0: Muy bien. Bueno, pues agradecerle como siempre, arquitecto, que ha estado con nosotros esta mañana.
1: Con mucho gusto, muy amable.
0: Arquitecto y maestro en historia, Pedro Mier Yaguno. También agradecerle a usted, a nombre de todo el equipo de ORT Radio y nuestro director general, el ingeniero Enrique Cárdenas del Avellano, por dejarnos entrar a sus hogares. Mi nombre es Jesús Rodríguez, ya lo sabe, lo espero el próximo sábado en una emisión más de Conociendo la Historia a través de la ORT. Que tenga un excelente fin de semana.
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